0: pobres el rostro de Cristo. Que María, nuestra Madre, interceda por nosotros. Los obispos de Bolivia, Cochabamba, 11 de noviembre del 2025.
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2: Sí, va a haber que ponerlo yo. Gracias.

0: Laudetur Jesus Christus.
1: Muy buenas, estimados oyentes de Radio Vaticana y Vatican News. Bienvenidos al programa informativo en lengua española. Reciban un cordial saludo de la redacción hispanoamericana y de quien les habla, Sebastián Sansón Ferrari, este lunes 3 de agosto de 2026, en la 18ª semana del tiempo ordinario. La Iglesia celebra la memoria litúrgica, entre otros, de Santa Lidia, discípula de San Pablo. Hoy destacamos: León 14 a jóvenes del Ecuador. La Iglesia necesita su alegría, valentía y testimonio. Videomensaje dirigido a los participantes de la 7ª Jornada Nacional de la Juventud, que se celebró en Ibarra del 31 de julio al 2 de agosto. Tras el rezo del Ángelus Dominical en la Plaza de San Pedro, León XIV manifestó su preocupación por la alarmante situación en la ciudad autónoma española de Ceuta y pidió seguir rezando por la paz. También imploró la resolución diplomática de los conflictos y rezó por las víctimas de las hostilidades. Este miércoles 5 de agosto, el Santo Padre retomará las audiencias generales de los miércoles en el Vaticano tras la habitual pausa durante el mes de julio por su periodo de descanso. Será a las 10 de la mañana, hora de Roma, en la Basílica Vaticana. Además, el jueves 6, en la fiesta de la Transfiguración del Señor, el Papa realiza una visita pastoral a la ciudad italiana de Asís para reunirse con los jóvenes participantes en el encuentro Go Franciscan Youth Meeting 2026. En instantes ampliamos la información. Buena sintonía. El Papa León XIV, ya de regreso en el Vaticano desde el lunes 27 de julio, ha retomado, después de su periodo de descanso en Castel Gandolfo, la agenda habitual de encuentros. Este lunes 3 de agosto, el Santo Padre recibió en audiencias privadas sucesivas a la doctora María Montserrat Alvarado, prefecta del Dicasterio para la Comunicación, designada por el pontífice el 2 de junio y que comenzará oficialmente su misión el 1 de noviembre. Asimismo, se reunió con la hermana Natalie Becart, subsecretaria de la Secretaría General del Sínodo, con Monseñor Anthony Randazzo, prefecto del Dicasterio para los Textos Legislativos, y con el cardenal Baldassare Reina, vicario general de su santidad para la diócesis de Roma.
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2: ¿Qué lugar ocupa la Virgen María en la vida de la Iglesia? En esta catequesis, inspirada en el último capítulo de la Lumen Gentium, el Papa León XIV nos lleva a descubrir a María como modelo, madre y miembro ejemplar de la Iglesia. Escuchemos.
3: La catequesis de hoy la hemos dedicado a meditar en la particular relación que existe entre la Virgen María y la Iglesia. María, dócil a la acción del Espíritu Santo, es el modelo perfecto de lo que toda la Iglesia está llamada a ser. Ella, con su incondicional apertura al misterio divino, es también miembro excelente de la Iglesia, porque es la creyente per autonomía, y en cuanto a que genera hijos en el Hijo, María es madre de toda la Iglesia, la cual se puede dirigir a ella con confianza filial y con la certeza de ser escuchada y amada. La Iglesia, consciente de que el único mediador del misterio de la salvación es Jesucristo, reconoce que la figura de su Madre Santísima, lejos de oscurecer este misterio, lo ilumina, pues es la Virgen María quien, por un designio divino, con obediencia y con fe, cooperó de manera singular en la obra del Salvador.
1: El Papa León XIV ha vuelto a mostrar su preocupación por la situación que viven miles de migrantes que en los últimos días han intentado llegar a España desde Marruecos, atravesando la frontera de Ceuta. Después del Ángelus de este domingo 2 de agosto de 2026, pronunciado desde la ventana de su estudio en el Palacio Apostólico Vaticano, el pontífice dirigió unas palabras en español a los fieles presentes en el Vaticano y a quienes seguían la plegaria mariana a través de los medios de comunicación. La situación en Ceuta continúa siendo compleja después de que los días 30 y 31 de julio se produjera un intento masivo de entrada en el enclave español por parte de migrantes procedentes de Marruecos. Muchos de ellos trataron de alcanzar a nado el territorio español en un episodio sin precedentes que dejó numerosas víctimas.
3: Cari fratelli e sorelle.
4: Queridos hermanos y hermanas.
3: Sigo con preocupación la alarmante situación en Ceuta, pidiendo a Dios, por medio de la intercesión de nuestro Señor de África, que se puedan encontrar soluciones de paz, de estabilidad y de justicia.
1: La preocupación de León XIV por quienes están sufriendo a causa de los numerosos conflictos que siguen activos en el mundo se ha mantenido presente en su corazón, tanto por las guerras que ocupan la atención de los medios de comunicación como por aquellas que han quedado relegadas al olvido.
3: Continuamos a pregar por la paz.
4: Continuemos rezando por la paz para que en el mundo cesen las guerras y se encuentren soluciones diplomáticas a los conflictos. Recordemos a todas las víctimas de las hostilidades, sobre todo a los más débiles e indefensos, niños, ancianos, enfermos. Que el Señor dé consuelo a quienes sufren y bendiga la obra de quienes llevan ayuda y consolación.
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1: Los animo a escuchar la llamada del Señor y a seguirlo con decisión. El encuentro con Jesucristo llena el corazón de alegría y nos da fuerza para ser testigos de su amor y de su misericordia. Con estas palabras expresadas en un videomensaje, el Santo Padre León XIV se ha dirigido a los participantes de la 7ª Jornada Nacional de la Juventud de Ecuador, que se efectuó este fin de semana, del 31 de julio al 2 de agosto, en Ibarra, para invitarles a responder con generosidad a la llamada de Cristo y a dejarse transformar por su amor. Este fin de semana, tanto Ecuador como Perú han celebrado sus respectivas Jornadas Nacionales de la Juventud. Se trata de un gran encuentro de jóvenes católicos de todo un país, inspirado en la Jornada Mundial de la Juventud, donde jóvenes de diferentes diócesis, parroquias y comunidades se reúnen para compartir y fortalecer la fe.
6: Queridos jóvenes ecuatorianos, les saludo con afecto mientras se preparan para la 7ª Jornada Nacional de la Juventud, que se celebrará en Ibarra bajo el lema «Tengan valor, yo he vencido al mundo». Les animo a escuchar la llamada del Señor y a seguirlo con decisión. El encuentro con Jesucristo llena el corazón de alegría y nos da fuerza para ser testigos de su amor y de su misericordia. Queridos amigos y amigas, la Iglesia necesita hoy de su alegría, valentía y testimonio para que muchos otros puedan encontrarse con Cristo. Déjense transformar por su amor y sean promotores de perdón, reconciliación y paz. Encomiendo a todos los jóvenes en Ecuador a Nuestra Señora de la Presentación. Que María sea el modelo que les inspire a vivir el Evangelio y a entregarse, como ella hizo, al proyecto de Dios para su vida. Les bendigo de corazón. En el nombre del Padre, y del Hijo, y del Espíritu Santo. Amén.
1: Fray Luca de Pasquale, uno de los responsables del evento Go Franciscan Youth Meeting, que se celebra en la localidad Umbra de Asís desde el 3 hasta el 6 de agosto, explica a Vatican News el programa y los objetivos de estas jornadas, que culminan con la Santa Misa presidida por el Papa León XIV en la Basílica de Santa María de los Ángeles. El reporte de Joan Pacheco.
7: La visita pastoral de León XIV a la ciudad Umbra de Asís este jueves 6 de agosto será la culminación de 4 días de encuentros, talleres y momentos de convivencia dedicados a los jóvenes. El Papa responderá a sus preguntas y presidirá la Santa Misa, invitándolos a no conformarse con una vida mediocre, como ya hizo hace un año durante el jubileo de los jóvenes en Roma. Quienes trabajan con los jóvenes, como Fray Luca de Pasquale, uno de los organizadores del Encuentro Juvenil Franciscano, este evento que se desarrolla del 3 al 6 de agosto, reunirá en la ciudad de San Francisco a miles de jóvenes europeos entre 18 y 33 años. Sabe bien el fraile lo triste que resulta comprobar que con frecuencia muchos jóvenes ya no desean nada y a su edad han dejado de soñar. El fraile menor, Fray Luca, de 38 años, explica a los medios vaticanos la importancia de recibir una palabra llena de sentido de alguien que, como el pontífice, es capaz de tender puentes entre los jóvenes y esa vida plena que no siempre logran alcanzar. También destaca cuánto ayuda a contemplar el ejemplo de la santa inquietud de San Francisco, capaz de hablar a los jóvenes de hoy como si fuera un contemporáneo. Fray Luca recuerda que la mañana del 6 de agosto el Santo Padre llegará bastante temprano, a las 8:30 de la mañana, y todo se desarrollará en Santa María de los Ángeles, en esta basílica que alberga la pequeña iglesia de la Porciúncula que San Francisco de Asís restauró, donde vivió, fundó la Orden de los Frailes Menores y donde murió. Es el lugar clave de la familia franciscana y también la conmemoración de los 800 años del tránsito de San Francisco que se celebra este año. El Papa vivirá un breve momento de oración personal dentro de la Porciúncula. Después saldrá a la plaza donde, ante la multitud que no haya podido entrar en la basílica por falta de espacio, escuchará también a 3 jóvenes procedentes de distintas partes de Europa. El fraile también recuerda que los días previos al encuentro con el pontífice, los jóvenes participarán en talleres sobre diversas temáticas. Por un lado, estarán llamados a escuchar. También ellos mismos serán los protagonistas y podrán expresar sus opiniones.
1: Este miércoles 5 de agosto de 2026, el pontífice reanuda las audiencias generales en el Vaticano después de la habitual pausa estival durante el mes de julio, en el que transcurrió un periodo de descanso en Castel Gandolfo. La cita con los peregrinos y fieles venidos de todas las partes del mundo tendrá lugar a las 10 de la mañana, hora de Roma, en la Basílica de San Pedro. Y ustedes la podrán seguir en directo a través de la transmisión con comentarios en español en Radio Vaticana y Vatican News. En otros compromisos públicos en la agenda del Santo Padre para este mes de agosto de 2026, recordemos, como ya se ha anunciado, la visita pastoral a Santa María de los Ángeles en Asís el jueves 6 de agosto. Además, el sábado 15 de agosto, en la solemnidad de la Asunción de la Santísima Virgen María, el Santo Padre presidirá la Santa Misa en Castel Gandolfo a las 10 de la mañana en la Parroquia Pontificia de Santo Tomás de Villanueva y a las 12 rezará la oración mariana del Ángelus también en Castel Gandolfo.
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Hasta aquí, amables oyentes, el programa informativo en lengua española de Radio Vaticana y Vatican News este lunes 3 de agosto de 2026. Gracias por su amable y fiel sintonía. Los invitamos a mantenerse conectados a nuestro portal www.vaticannews.va/es y a nuestras redes sociales Facebook, X, Instagram, YouTube y nuestro canal oficial de Vatican News es en WhatsApp. Que tengan un feliz lunes y una bendecida semana en el Señor. Alabado sea Jesucristo, laudetur Jesus Christus.

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1: Veinte horas, 22 minutos.

0: En esta Navidad volvemos a contemplar el misterio de Dios que se hace cercano. El Evangelio nos recuerda, la palabra se hizo carne y habitó entre nosotros. En la pequeñez de un pesebre, Dios se acerca silenciosamente a nuestra vida universitaria, a nuestras familias, a nuestras luchas cotidianas. En la encarnación, Dios dignificó plenamente la condición humana. Hoy celebramos esa dignidad que Él reafirma al hacerse pequeño y vulnerable por amor a nosotros.
1: Los pastores fueron los primeros en escuchar el anuncio de la alegría. Hombres sencillos, inmersos en su trabajo cotidiano, pero con el corazón dispuesto. Dios actúa así. Viene en lo ordinario, sin estridencias, en la vida real de nuestras familias y de nuestro quehacer universitario. En cada gesto de servicio, en cada jornada de estudio, en cada tarea administrativa, Dios viene y se anuncia. Que esta Navidad nos encuentre disponibles para acogerlo en lo simple, en lo cotidiano, en lo que pareciera insignificante, pero que transforma, transforma el corazón.
2: Vivimos tiempos desafiantes como país y como humanidad. Si no permitimos que Dios toque nuestras heridas y desarme nuestros miedos, no podremos construir la fraternidad que anhelamos. Como los Reyes Magos, sigamos la luz que nos conduce a Belén. Que también nosotros encontremos en la humildad del niño la sabiduría que necesitamos para trabajar juntos por un futuro de esperanza.
3: María y José, en su sencillez, acogieron el acontecimiento más grande de la historia en un lugar pequeño y precario. Allí, donde parecía que nada extraordinario podía suceder, Dios obró maravillas. Así también en nuestra comunidad universitaria, en medio de lo ordinario, Dios quiere seguir sembrando unidad, amistad y humildad y renovación. Pidamos la gracia de esta Navidad para que la luz de Cristo ilumine cada paso que damos como comunidad y que Él nos conceda unidad, fraternidad y esperanza en el camino que emprendemos hacia el próximo año.
0: A toda nuestra querida familia universitaria, docentes, administrativos, estudiantes, graduados y aliados externos, deseamos que el nacimiento de Jesús renueve su alegría, fortalezca su fe y avive su esperanza. Que el Señor bendiga a cada familia, conceda paz a Bolivia y nos permita trabajar unidos para un 2026 lleno de frutos, de servicio y crecimiento. Feliz Navidad y bendecido Año Nuevo.
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Dios ha creado seres para que le adoren eternamente. Esos seres son espirituales, no los vemos, no los tocamos, sin embargo, están en medio de nosotros. A cada uno ha puesto un ángel de la guarda. Su misión es cuidar de cada uno de nosotros. Tomamos conciencia en este momento de su presencia. Gracias, oh Dios, por los ángeles que has creado. Bendito seas.

Gracias, Señor, por la presencia de esos ángeles. Queremos unirnos en adoración. Queremos adorarte junto a ellos, porque tú, Señor, eres el único digno de ser adorado. Bendecimos, alabamos y glorificamos tu presencia. Qué hermoso, Señor, poder adorarte junto a los ángeles. Gracias por esa presencia espiritual. Gracias porque siempre nos acompañan en todo momento y en toda circunstancia. Gracias, Señor, por cuidarnos también a través de ellos. Bendito seas, Jesús.

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1: Horas 40 minutos.

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1: Horas 57 minutos.

0: Conferencia Episcopal Boliviana. Centésimo décimo séptima Asamblea de Obispos de Bolivia.
1: Opción preferencial por los jóvenes. Nuestra población boliviana cuenta con un alto porcentaje de jóvenes. Esta realidad exige una atención del Estado y de la Iglesia. Los jóvenes son el presente de nuestra sociedad. Por lo tanto, necesitan ser protagonistas en escribir la historia del país, siendo el rostro de esperanza. Optar por los jóvenes significa dejar que los jóvenes sean jóvenes en la vida y misión de la Iglesia, asumiendo su formación humana y cristiana. A ustedes, jóvenes, les pedimos que sigan adelante con su compromiso bautismal de colaborar en la catequesis, misiones, voluntariado, grupos y movimientos juveniles. Como Iglesia necesitamos despojarnos de nuestras estructuras cerradas para dar espacios al liderazgo de los jóvenes, a la escucha de su voz, porque solo con su aporte creativo y de nuevas ideas se renueva la vida de la Iglesia. Hoy es necesario renovar el compromiso de facilitar a los jóvenes el encuentro personal con Cristo. Es fundamental que cada joven conozca y llegue a amar la historia, el pensamiento y las actitudes de Jesús, porque solo en Él alcanzamos la salvación y la plenitud de la vida. Que cada joven sea testigo de la misión digital. Nueva etapa en Bolivia. Felicitamos al nuevo gobierno y deseamos el mejor de los éxitos en su servicio por el bien común de los bolivianos. Reconstruir la democracia no es tarea fácil, tampoco es responsabilidad de unos cuantos. Requiere asumir actitudes de reconciliación y participación, además del compromiso de todos con generosidad y valentía, honestidad y transparencia, para generar cada día espacios de diálogo, consenso, encuentro fraternal y respeto. Exige una mentalidad nueva y propositiva para no estancarnos en intereses mezquinos de unos pocos. Este desafío de cambios estructurales es urgente, pero tenemos que ser conscientes que no hay soluciones inmediatas. Por eso, en actitud de confianza, demos tiempo a este proceso. El país está destrozado y no podemos ser indiferentes a colaborar y esforzarnos de distintas maneras para caminar hacia una estabilidad socioeconómica, institucional y cultural. Es posible salir de esta crisis, pero los primeros en comprometernos debemos ser nosotros mismos. Caminando juntos es posible avanzar, esa es nuestra esperanza. Hacia la luz de la Navidad, pronto comienza nuestra preparación para celebrar el nacimiento de nuestro Señor Jesucristo. Que sea una ocasión para dejarnos iluminar con su encarnación.

0: que María, nuestra Madre, interceda por nosotros, los obispos de Bolivia, Cochabamba, 11 de noviembre del 2025.
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1: Veintiuna horas, 22 minutos.

0: En esta Navidad volvemos a contemplar el misterio de Dios que se hace cercano. El Evangelio nos recuerda, la palabra se hizo carne y habitó entre nosotros. En la pequeñez de un pesebre, Dios se acerca silenciosamente a nuestra vida universitaria, a nuestras familias, a nuestras luchas cotidianas. En la encarnación, Dios dignificó plenamente la condición humana. Hoy celebramos esa dignidad que Él reafirma al hacerse pequeño y vulnerable por amor a nosotros.
1: Los pastores fueron los primeros en escuchar el anuncio de la alegría. Hombres sencillos, inmersos en su trabajo cotidiano, pero con el corazón dispuesto. Dios actúa así. Viene en lo ordinario, sin estridencias, en la vida real de nuestras familias y de nuestro quehacer universitario. En cada gesto de servicio, en cada jornada de estudio, en cada tarea administrativa, Dios viene y se anuncia. Que esta Navidad nos encuentre disponibles para acogerlo en lo simple, en lo cotidiano, en lo que pareciera insignificante, pero que transforma, transforma el corazón.
2: Vivimos tiempos desafiantes como país y como humanidad. Si no permitimos que Dios toque nuestras heridas y desarme nuestros miedos, no podremos construir la fraternidad que anhelamos. Como los Reyes Magos, sigamos la luz que nos conduce a Belén. Que también nosotros encontremos en la humildad del niño la sabiduría que necesitamos para trabajar juntos por un futuro de esperanza.
3: María y José, en su sencillez, acogieron el acontecimiento más grande de la historia en un lugar pequeño y precario. Allí, donde parecía que nada extraordinario podía suceder, Dios obró maravillas. Así también en nuestra comunidad universitaria, en medio del ordinario, Dios quiere seguir sembrando unidad, amistad y humildad y renovación. Pidamos la gracia de esta Navidad para que la luz de Cristo ilumine cada paso que damos como comunidad y que Él nos conceda unidad, fraternidad y esperanza en el camino que emprendemos hacia el próximo año.
0: A toda nuestra querida familia universitaria, docentes, administrativos, estudiantes, graduados y aliados externos, deseamos que el nacimiento de Jesús renueve su alegría, fortalezca su fe y avive su esperanza. Que el Señor bendiga a cada familia, conceda paz a Bolivia y nos permita trabajar unidos para un 2026 lleno de frutos, de servicio y crecimiento. Feliz Navidad y bendecido Año Nuevo.
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1: Horas 40 minutos.

0: Conferencia Episcopal Boliviana. Centésimo décimo séptima Asamblea de Obispos de Bolivia.
1: Peregrinos de esperanza. La esperanza no defrauda. Romanos 5:5. Los obispos de Bolivia, reunidos en Cochabamba en la centésima décima sexta asamblea, saludamos al pueblo que peregrina en Bolivia. Año jubilar y bicentenario de Bolivia. Este año la Iglesia Universal experimenta una renovación al celebrar los 2025 años del nacimiento de Jesucristo, como también la celebración del bicentenario de Bolivia. Celebramos estos acontecimientos con todos los fieles de la Iglesia en Bolivia, experimentando la alegría de renovar nuestra fe en la acción salvadora de Dios. Hemos aprovechado estos acontecimientos para fortalecer la vitalidad de la Iglesia y asumir un compromiso personal y comunitario en la transformación de la realidad conforme a los criterios del reino de Dios. Peregrinos de esperanza, no es quedarse conformes donde estamos, es saber encontrar una fuerza interior para superar las adversidades y mejorar nuestra condición de vida. Opción preferencial por los pobres. En comunión con la historia de la Iglesia y las motivaciones pastorales del Papa León XIV, reafirmamos nuestro compromiso eclesial de difundir y alentar todos los esfuerzos para que la acción social de la Iglesia por los pobres sea cada vez más visible y cotidiana, de manera que no es una acción superficial, ocasional y opcional, sino forma parte esencial de la identidad de la Iglesia. En este sentido, siguiendo el proceso de reflexión y actualización, hoy estamos llamados a hacer de este Evangelio Iglesia pobre para los pobres. Como afirma el Papa en la exhortación apostólica Dilexite 104, el cristiano no puede considerar a los pobres solo como un problema social. Estos son una cuestión familiar, son de los nuestros. Nuestra relación con ellos no puede reducir a una actividad o a una oficina de iglesia. Se nos pide dedicar tiempo a los pobres, presentarles amable atención, escucharlos con interés, acompañarlos en los momentos más difíciles y reconocer en los pobres el rostro de Cristo. Que María, nuestra Madre, interceda por nosotros, los obispos de Bolivia, Cochabamba, 11 de noviembre del 2025.
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0: En esta Navidad volvemos a contemplar el misterio de Dios que se hace cercano. El Evangelio nos recuerda, la palabra se hizo carne y habitó entre nosotros. En la pequeñez de un pesebre, Dios se acerca silenciosamente a nuestra vida universitaria, a nuestras familias, a nuestras luchas cotidianas. En la encarnación, Dios dignificó plenamente la condición humana. Hoy celebramos esa dignidad que Él reafirma al hacerse pequeño y vulnerable por amor a nosotros.
1: Los pastores fueron los primeros en escuchar el anuncio de la alegría. Hombres sencillos, inmersos en su trabajo cotidiano, pero con el corazón dispuesto. Dios actúa así. Viene en lo ordinario, sin estridencias, en la vida real de nuestras familias y de nuestro quehacer universitario. En cada gesto de servicio, en cada jornada de estudio, en cada tarea administrativa, Dios viene y se anuncia. Que esta Navidad nos encuentre disponibles para acogerlo en lo simple, en lo cotidiano, en lo que pareciera insignificante, pero que transforma el corazón.
2: Vivimos tiempos desafiantes como país y como humanidad. Si no permitimos que Dios toque nuestras heridas y desarme nuestros miedos, no podremos construir la fraternidad que anhelamos. Como los Reyes Magos, sigamos la luz que nos conduce a Belén. Que también nosotros encontremos en la humildad del niño la sabiduría que necesitamos para trabajar juntos por un futuro de esperanza.
3: María y José, en su sencillez, acogieron el acontecimiento más grande de la historia en un lugar pequeño y precario. Allí, donde parecía que nada extraordinario podía suceder, Dios obró maravillas. Así también en nuestra comunidad universitaria, en medio del ordinario, Dios quiere seguir sembrando unidad, amistad y humildad y renovación. Pidamos la gracia de esta Navidad para que la luz de Cristo ilumine cada paso que damos como comunidad y que Él nos conceda unidad, fraternidad y esperanza en el camino que emprendemos hacia el próximo año.
0: A toda nuestra querida familia universitaria, docentes, administrativos, estudiantes, graduados y aliados externos, deseamos que el nacimiento de Jesús renueve su alegría, fortalezca su fe y avive su esperanza. Que el Señor bendiga a cada familia, conceda paz a Bolivia y nos permita trabajar unidos para un 2026 lleno de frutos, de servicio y crecimiento. Feliz Navidad y bendecido Año Nuevo.
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0: 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Centésimo décimo séptima Asamblea de Obispos de Bolivia.
1: Opción preferencial por los jóvenes. Nuestra población boliviana cuenta con un alto porcentaje de jóvenes. Esta realidad exige una atención del Estado y de la Iglesia. Los jóvenes son el presente de nuestra sociedad. Por lo tanto, necesitan ser protagonistas en escribir la historia del país, siendo el rostro de esperanza. Optar por los jóvenes significa dejar que los jóvenes sean jóvenes en la vida y misión de la Iglesia, asumiendo su formación humana y cristiana. A ustedes, jóvenes, les pedimos que sigan adelante con su compromiso bautismal de colaborar en la catequesis, misiones, voluntariado, grupos y movimientos juveniles. Como Iglesia necesitamos despojarnos de nuestras estructuras cerradas para dar espacios al liderazgo de los jóvenes, a la escucha de su voz, porque solo con su aporte creativo y de nuevas ideas se renueva la vida de la Iglesia. Hoy es necesario renovar el compromiso de facilitar a los jóvenes el encuentro personal con Cristo. Es fundamental que cada joven conozca y llegue a amar la historia, el pensamiento y las actitudes de Jesús, porque solo en Él alcanzamos la salvación y la plenitud de la vida. Que cada joven sea testigo de la misión digital. Nueva etapa en Bolivia. Felicitamos al nuevo gobierno y deseamos el mejor de los éxitos en su servicio por el bien común de los bolivianos. Reconstruir la democracia no es tarea fácil, tampoco es responsabilidad de unos cuantos. Requiere asumir actitudes de reconciliación y participación, además del compromiso de todos con generosidad y valentía, honestidad y transparencia, para generar cada día espacios de diálogo, consenso, encuentro fraternal y respeto. Exige una mentalidad nueva y propositiva para no estancarnos en intereses mezquinos de unos pocos. Este desafío de cambios estructurales es urgente, pero tenemos que ser conscientes que no hay soluciones inmediatas. Por eso, en actitud de confianza, demos tiempo a este proceso. El país está destrozado y no podemos ser indiferentes a colaborar y esforzarnos de distintas maneras para caminar hacia una estabilidad socioeconómica, institucional y cultural. Es posible salir de esta crisis, pero los primeros en comprometernos debemos ser nosotros mismos. Caminando juntos es posible avanzar, esa es nuestra esperanza. Hacia la luz de la Navidad, pronto comienza nuestra preparación para celebrar el nacimiento de nuestro Señor Jesucristo. Que sea una ocasión para dejarnos iluminar con su encarnación, que María, nuestra Madre, interceda por nosotros. Los Obispos de Bolivia, Cochabamba, 11 de noviembre del 2025.
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1: Veintitrés horas, 22 minutos.

0: En esta Navidad volvemos a contemplar el misterio de Dios que se hace cercano. El Evangelio nos recuerda, la palabra se hizo carne y habitó entre nosotros. En la pequeñez de un pesebre, Dios se acerca silenciosamente a nuestra vida universitaria, a nuestras familias, a nuestras luchas cotidianas. En la encarnación, Dios dignificó plenamente la condición humana. Hoy celebramos esa dignidad que Él reafirma al hacerse pequeño y vulnerable por amor a nosotros.
1: Los pastores fueron los primeros en escuchar el anuncio de la alegría. Hombres sencillos, inmersos en su trabajo cotidiano, pero con el corazón dispuesto. Dios actúa así. Viene en lo ordinario, sin estridencias, en la vida real de nuestras familias y de nuestro quehacer universitario. En cada gesto de servicio, en cada jornada de estudio, en cada tarea administrativa, Dios viene y se anuncia. Que esta Navidad nos encuentre disponibles para acogerlo en lo simple, en lo cotidiano, en lo que pareciera insignificante, pero que transforma el corazón.
2: Vivimos tiempos desafiantes como país y como humanidad. Si no permitimos que Dios toque nuestras heridas y desarme nuestros miedos, no podremos construir la fraternidad que anhelamos. Como los Reyes Magos, sigamos la luz que nos conduce a Belén. Que también nosotros encontremos en la humildad del niño la sabiduría que necesitamos para trabajar juntos por un futuro de esperanza.
3: María y José, en su sencillez, acogieron el acontecimiento más grande de la historia en un lugar pequeño y precario. Allí, donde parecía que nada extraordinario podía suceder, Dios obró maravillas. Así también en nuestra comunidad universitaria, en medio del ordinario, Dios quiere seguir sembrando unidad, amistad y humildad y renovación. Pidamos la gracia de esta Navidad para que la luz de Cristo ilumine cada paso que damos como comunidad y que Él nos conceda unidad, fraternidad y esperanza en el camino que emprendemos hacia el próximo año.
0: A toda nuestra querida familia universitaria, docentes, administrativos, estudiantes, graduados y aliados externos, deseamos que el nacimiento de Jesús renueve su alegría, fortalezca su fe y avive su esperanza. Que el Señor bendiga a cada familia, conceda paz a Bolivia y nos permita trabajar unidos para un 2026 lleno de frutos, de servicio y crecimiento. Feliz Navidad y bendecido Año Nuevo.
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1: Veintitrés horas, 40 minutos.

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1: Veintitrés horas, 57 minutos.

0: lejos de Bolivia.
1: Peregrinos de esperanza, la esperanza no defrauda, Romanos 5:5. Los obispos de Bolivia, reunidos en Cochabamba, en la 116ª Asamblea, saludamos al pueblo que peregrina en Bolivia. Año jubilar y bicentenario de Bolivia. Este año la Iglesia Universal experimenta una renovación al celebrar los 2025 años del nacimiento de Jesucristo, como también la celebración del bicentenario de Bolivia. Celebramos estos acontecimientos con todos los fieles de la Iglesia en Bolivia, experimentando la alegría de renovar nuestra fe en la acción salvadora de Dios. Hemos aprovechado estos acontecimientos para fortalecer la vitalidad de la Iglesia y asumir un compromiso personal y comunitario en la transformación de la realidad conforme a los criterios del reino de Dios. Peregrinos de esperanza, no es quedarse conformes donde estamos, es saber encontrar una fuerza interior para superar las adversidades y mejorar nuestra condición de vida. Opción preferencial por los pobres. En comunión con la historia de la Iglesia y las motivaciones pastorales del Papa León XIV, reafirmamos nuestro compromiso eclesial de difundir y alentar todos los esfuerzos para que la acción social de la Iglesia por los pobres sea cada vez más visible y cotidiana, de manera que no es una acción superficial, ocasional y opcional, sino forma parte esencial de la identidad de la Iglesia. En este sentido, siguiendo el proceso de reflexión y actualización, hoy estamos llamados a ser desde el Evangelio Iglesia pobre para los pobres. Como afirma el Papa en la exhortación apostólica Dilexite 104, el cristiano no puede considerar a los pobres solo como un problema social. Estos son una cuestión familiar, son de los nuestros. Nuestra relación con ellos no puede reducir a una actividad o a una oficina de iglesia. Se nos pide dedicar tiempo a los pobres, presentarles amable atención, escucharlos con interés, acompañarlos en los momentos más difíciles y reconocer en los pobres el rostro de Cristo. Que María, nuestra Madre, interceda por nosotros. Los obispos de Bolivia, Cochabamba, 11 de noviembre del 2025.
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1: Es la 1 de la mañana, 22 minutos.

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1: Es la 1 de la mañana, 40 minutos.

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1: Es la 1:00 a.m. 57 minutos.

0: Laudetur Jesus Christus.
1: Muy buenas, estimados oyentes de Radio Vaticana y Vatican News. Bienvenidos al programa informativo en lengua española. Reciban un cordial saludo de la redacción hispanoamericana y de quien les habla, Sebastián Sansón Ferrari, este lunes 3 de agosto de 2026, en la 18ª semana del tiempo ordinario. La Iglesia celebra la memoria litúrgica, entre otros, de Santa Lidia, discípula de San Pablo. Hoy destacamos: León 14 a jóvenes del Ecuador. La Iglesia necesita su alegría, valentía y testimonio. Videomensaje dirigido a los participantes de la 7ª Jornada Nacional de la Juventud, que se celebró en Ibarra del 31 de julio al 2 de agosto. Tras el rezo del Ángelus Dominical en la Plaza de San Pedro, León XIV manifestó su preocupación por la alarmante situación en la ciudad autónoma española de Ceuta y pidió seguir rezando por la paz. También imploró la resolución diplomática de los conflictos y rezó por las víctimas de las hostilidades. Este miércoles 5 de agosto, el Santo Padre retomará las audiencias generales de los miércoles en el Vaticano tras la habitual pausa durante el mes de julio por su periodo de descanso. Será a las 10 de la mañana, hora de Roma, en la Basílica Vaticana. Además, el jueves 6, en la fiesta de la Transfiguración del Señor, el Papa realiza una visita pastoral a la ciudad italiana de Asís para reunirse con los jóvenes participantes en el encuentro Go Franciscan Youth Meeting 2026. En instantes ampliamos la información. Buena sintonía. El Papa León XIV, ya de regreso en el Vaticano desde el lunes 27 de julio, ha retomado, después de su periodo de descanso en Castel Gandolfo, la agenda habitual de encuentros. Este lunes 3 de agosto, el Santo Padre recibió en audiencias privadas sucesivas a la doctora María Montserrat Alvarado, prefecta del Dicasterio para la Comunicación, designada por el pontífice el 2 de junio y que comenzará oficialmente su misión el 1 de noviembre. Asimismo, se reunió con la hermana Natalie Becart, subsecretaria de la Secretaría General del Sínodo, con Monseñor Anthony Randazzo, prefecto del Dicasterio para los Textos Legislativos, y con el cardenal Baldassare Reina, vicario general de su santidad para la diócesis de Roma.
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3: ¿Qué lugar ocupa la Virgen María en la vida de la Iglesia? En esta catequesis, inspirada en el último capítulo de la Lumen Gentium, el Papa León XIV nos lleva a descubrir a María como modelo, madre y miembro ejemplar de la Iglesia. Escuchemos.
4: La catequesis de hoy la hemos dedicado a meditar en la particular relación que existe entre la Virgen María y la Iglesia. María, dócil a la acción del Espíritu Santo, es el modelo perfecto de lo que toda la Iglesia está llamada a ser. Ella, con su incondicional apertura al misterio divino, es también miembro excelente de la Iglesia, porque es la creyente per autonomía, y en cuanto a que genera hijos en el Hijo, María es madre de toda la Iglesia, la cual se puede dirigir a ella con confianza filial y con la certeza de ser escuchada y amada. La Iglesia, consciente de que el único mediador del misterio de la salvación es Jesucristo, reconoce que la figura de su Madre Santísima, lejos de oscurecer este misterio, lo ilumina, pues es la Virgen María quien, por un designio divino, con obediencia y con fe, cooperó de manera singular en la obra del Salvador.
1: El Papa León XIV ha vuelto a mostrar su preocupación por la situación que viven miles de migrantes que en los últimos días han intentado llegar a España desde Marruecos, atravesando la frontera de Ceuta. Después del Ángelus de este domingo 2 de agosto de 2026, pronunciado desde la ventana de su estudio en el Palacio Apostólico Vaticano, el pontífice dirigió unas palabras en español a los fieles presentes en el Vaticano y a quienes seguían la plegaria mariana a través de los medios de comunicación. La situación en Ceuta continúa siendo compleja después de que los días 30 y 31 de julio se produjera un intento masivo de entrada en el enclave español por parte de migrantes procedentes de Marruecos. Muchos de ellos trataron de alcanzar a nado el territorio español en un episodio sin precedentes que dejó numerosas víctimas.
4: Cari fratelli e sorelle.
0: Queridos hermanos y hermanas.
4: Sigo con preocupación la alarmante situación en Ceuta, pidiendo a Dios, por medio de la intercesión de nuestro Señor de África, que se puedan encontrar soluciones de paz, de estabilidad y de justicia.
1: La preocupación de León XIV por quienes están sufriendo a causa de los numerosos conflictos que siguen activos en el mundo se ha mantenido presente en su corazón, tanto por las guerras que ocupan la atención de los medios de comunicación como por aquellas que han quedado relegadas al olvido.
4: Continuamos a pregar por la paz.
0: Continuemos rezando por la paz para que en el mundo cesen las guerras y se encuentren soluciones diplomáticas a los conflictos. Recordemos a todas las víctimas de las hostilidades, sobre todo a los más débiles e indefensos, niños, ancianos, enfermos. Que el Señor dé consuelo a quienes sufren y bendiga la obra de quienes llevan ayuda y consolación.
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1: Los animo a escuchar la llamada del Señor y a seguirlo con decisión. El encuentro con Jesucristo llena el corazón de alegría y nos da fuerza para ser testigos de su amor y de su misericordia. Con estas palabras expresadas en un videomensaje, el Santo Padre León XIV se ha dirigido a los participantes de la 7ª Jornada Nacional de la Juventud de Ecuador, que se efectuó este fin de semana, del 31 de julio al 2 de agosto, en Ibarra, para invitarles a responder con generosidad a la llamada de Cristo y a dejarse transformar por su amor. Este fin de semana, tanto Ecuador como Perú han celebrado sus respectivas Jornadas Nacionales de la Juventud. Se trata de un gran encuentro de jóvenes católicos de todo un país, inspirado en la Jornada Mundial de la Juventud, donde jóvenes de diferentes diócesis, parroquias y comunidades se reúnen para compartir y fortalecer la fe.
6: Queridos jóvenes ecuatorianos, les saludo con afecto mientras se preparan para la 7ª Jornada Nacional de la Juventud, que se celebrará en Ibarra bajo el lema «Tengan valor, yo he vencido al mundo». Les animo a escuchar la llamada del Señor y a seguirlo con decisión. El encuentro con Jesucristo llena el corazón de alegría y nos da fuerza para ser testigos de su amor y de su misericordia. Queridos amigos y amigas, la Iglesia necesita hoy de su alegría, valentía y testimonio para que muchos otros puedan encontrarse con Cristo. Déjense transformar por su amor y sean promotores de perdón, reconciliación y paz. Encomiendo a todos los jóvenes en Ecuador a Nuestra Señora de la Presentación. Que María sea el modelo que les inspire a vivir el Evangelio y a entregarse, como ella hizo, al proyecto de Dios para su vida. Les bendigo de corazón. En el nombre del Padre, y del Hijo, y del Espíritu Santo. Amén.
1: Fray Luca de Pasquale, uno de los responsables del evento Go Franciscan Youth Meeting, que se celebra en la localidad Umbra de Asís desde el 3 hasta el 6 de agosto, explica a Vatican News el programa y los objetivos de estas jornadas, que culminan con la Santa Misa presidida por el Papa León XIV en la Basílica de Santa María de los Ángeles. El reporte de Joan Pacheco.
2: La visita pastoral de León XIV a la ciudad Umbra de Asís este jueves 6 de agosto será la culminación de 4 días de encuentros, talleres y momentos de convivencia dedicados a los jóvenes. El Papa responderá a sus preguntas y presidirá la Santa Misa, invitándolos a no conformarse con una vida mediocre, como ya hizo hace un año durante el jubileo de los jóvenes en Roma. Quienes trabajan con los jóvenes, como Fray Luca de Pasquale, uno de los organizadores del Encuentro Juvenil Franciscano, este evento que se desarrolla del 3 al 6 de agosto, reunirá en la ciudad de San Francisco a miles de jóvenes europeos entre 18 y 33 años. Sabe bien el fraile lo triste que resulta comprobar que con frecuencia muchos jóvenes ya no desean nada y a su edad han dejado de soñar. El fraile menor, Fray Luca, de 38 años, explica a los medios vaticanos la importancia de recibir una palabra llena de sentido de alguien que, como el pontífice, es capaz de tender puentes entre los jóvenes y esa vida plena que no siempre logran alcanzar. También destaca cuánto ayuda a contemplar el ejemplo de la santa inquietud de San Francisco, capaz de hablar a los jóvenes de hoy como si fuera un contemporáneo. Fray Luca recuerda que la mañana del 6 de agosto el Santo Padre llegará bastante temprano, a las 8:30 de la mañana, y todo se desarrollará en Santa María de los Ángeles, en esta basílica que alberga la pequeña iglesia de la Porciúncula que San Francisco de Asís restauró, donde vivió, fundó la Orden de los Frailes Menores y donde murió. Es el lugar clave de la familia franciscana y también la conmemoración de los 800 años del tránsito de San Francisco que se celebra este año. El Papa vivirá un breve momento de oración personal dentro de la Porciúncula. Después saldrá a la plaza donde, ante la multitud que no haya podido entrar en la basílica por falta de espacio, escuchará también a 3 jóvenes procedentes de distintas partes de Europa. El fraile también recuerda que los días previos al encuentro con el pontífice, los jóvenes participarán en talleres sobre diversas temáticas. Por un lado, estarán llamados a escuchar. También ellos mismos serán los protagonistas y podrán expresar sus opiniones.
1: Este miércoles 5 de agosto de 2026, el pontífice reanuda las audiencias generales en el Vaticano después de la habitual pausa estival durante el mes de julio, en el que transcurrió un periodo de descanso en Castel Gandolfo. La cita con los peregrinos y fieles venidos de todas las partes del mundo tendrá lugar a las 10 de la mañana, hora de Roma, en la Basílica de San Pedro. Y ustedes la podrán seguir en directo a través de la transmisión con comentarios en español en Radio Vaticana y Vatican News. En otros compromisos públicos en la agenda del Santo Padre para este mes de agosto de 2026, recordemos, como ya se ha anunciado, la visita pastoral a Santa María de los Ángeles en Asís el jueves 6 de agosto. Además, el sábado 15 de agosto, en la solemnidad de la Asunción de la Santísima Virgen María, el Santo Padre presidirá la Santa Misa en Castel Gandolfo a las 10 de la mañana en la Parroquia Pontificia de Santo Tomás de Villanueva y a las 12 rezará la oración mariana del Ángelus también en Castel Gandolfo.
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Hasta aquí, amables oyentes, el programa informativo en lengua española de Radio Vaticana y Vatican News este lunes 3 de agosto de 2026. Gracias por su amable y fiel sintonía. Los invitamos a mantenerse conectados a nuestro portal www.vaticannews.va/es y a nuestras redes sociales Facebook, X, Instagram, YouTube y nuestro canal oficial de Vatican News es en WhatsApp. Que tengan un feliz lunes y una bendecida semana en el Señor. Alabado sea Jesucristo, laudetur Jesus Christus.

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1: Son las 3 de la mañana, 22 minutos.

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1: Son las 3 de la mañana, 40 minutos.

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1: Son las 3 de la mañana, 57 minutos.

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1: Son las 4 de la mañana, 22 minutos.

0: En esta Navidad volvemos a contemplar el misterio de Dios que se hace cercano. El Evangelio nos recuerda, la palabra se hizo carne y habitó entre nosotros. En la pequeñez de un pesebre, Dios se acerca silenciosamente a nuestra vida universitaria, a nuestras familias, a nuestras luchas cotidianas. En la encarnación, Dios dignificó plenamente la condición humana. Hoy celebramos esa dignidad que Él reafirma al hacerse pequeño y vulnerable por amor a nosotros.
1: Los pastores fueron los primeros en escuchar el anuncio de la alegría. Hombres sencillos, inmersos en su trabajo cotidiano, pero con el corazón dispuesto. Dios actúa así. Viene en lo ordinario, sin estridencias, en la vida real de nuestras familias y de nuestro quehacer universitario. En cada gesto de servicio, en cada jornada de estudio, en cada tarea administrativa, Dios viene y se anuncia. Que esta Navidad nos encuentre disponibles para acogerlo en lo simple, en lo cotidiano, en lo que pareciera insignificante, pero que transforma, transforma el corazón.
2: Vivimos tiempos desafiantes como país y como humanidad. Si no permitimos que Dios toque nuestras heridas y desarme nuestros miedos, no podremos construir la fraternidad que anhelamos. Como los Reyes Magos, sigamos la luz que nos conduce a Belén. Que también nosotros encontremos en la humildad del niño la sabiduría que necesitamos para trabajar juntos por un futuro de esperanza.
3: María y José, en su sencillez, acogieron el acontecimiento más grande de la historia en un lugar pequeño y precario. Allí, donde parecía que nada extraordinario podía suceder, Dios obró maravillas. Así también en nuestra comunidad universitaria, en medio del ordinario, Dios quiere seguir sembrando unidad, amistad y humildad y renovación. Pidamos la gracia de esta Navidad para que la luz de Cristo ilumine cada paso que damos como comunidad y que Él nos conceda unidad, fraternidad y esperanza en el camino que emprendemos hacia el próximo año.
0: A toda nuestra querida familia universitaria, docentes, administrativos, estudiantes, graduados y aliados externos, deseamos que el nacimiento de Jesús renueve su alegría, fortalezca su fe y avive su esperanza. Que el Señor bendiga a cada familia, conceda paz a Bolivia y nos permita trabajar unidos para un 2026 lleno de frutos, de servicio y crecimiento. Feliz Navidad y bendecido Año Nuevo.
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1: Son las 4 de la mañana, 40 minutos.

0: chico.
1: Ay, qué lindo, de verdad. Que de todo corazón le deseamos que Dios los bendiga, que tengan una hermosa vida. Para esto quiero cantar esta canción tan bonita que en particular a mí me encanta. Dice: tú y yo.
0: ¡Éxito!
1: Hasta el fin del.
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3: Son las 4 de la mañana, 57 minutos.

0: Conferencia Episcopal Boliviana. Centésimo décimo séptima Asamblea de Obispos de Bolivia.
1: Peregrinos de esperanza. La esperanza no defrauda. Romanos 5:5. Los obispos de Bolivia, reunidos en Cochabamba en la centésima décima sexta asamblea, saludamos al pueblo que peregrina en Bolivia. Año jubilar y bicentenario de Bolivia. Este año la Iglesia Universal experimenta una renovación al celebrar los 2025 años del nacimiento de Jesucristo, como también la celebración del bicentenario de Bolivia. Celebramos estos acontecimientos con todos los fieles de la Iglesia en Bolivia, experimentando la alegría de renovar nuestra fe en la acción salvadora de Dios. Hemos aprovechado estos acontecimientos para fortalecer la vitalidad de la Iglesia y asumir un compromiso personal y comunitario en la transformación de la realidad conforme a los criterios del reino de Dios. Peregrinos de esperanza, no es quedarse conformes donde estamos, es saber encontrar una fuerza interior para superar las adversidades y mejorar nuestra condición de vida. Opción preferencial por los pobres. En comunión con la historia de la Iglesia y las motivaciones pastorales del Papa León XIV, reafirmamos nuestro compromiso eclesial de difundir y alentar todos los esfuerzos para que la acción social de la Iglesia por los pobres sea cada vez más visible y cotidiana, de manera que no es una acción superficial, ocasional y opcional, sino forma parte esencial de la identidad de la Iglesia. En este sentido, siguiendo el proceso de reflexión y actualización, hoy estamos llamados a hacer de este Evangelio Iglesia pobre para los pobres. Como afirma el Papa en la exhortación apostólica Dilexite 104, el cristiano no puede considerar a los pobres solo como un problema social. Estos son una cuestión familiar, son de los nuestros. Nuestra relación con ellos no puede reducir a una actividad o a una oficina de iglesia.

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1: Son las 5 de la mañana, 22 minutos.

0: En esta Navidad volvemos a contemplar el misterio de Dios que se hace cercano. El Evangelio nos recuerda, la palabra se hizo carne y habitó entre nosotros. En la pequeñez de un pesebre, Dios se acerca silenciosamente a nuestra vida universitaria, a nuestras familias, a nuestras luchas cotidianas. En la encarnación, Dios dignificó plenamente la condición humana. Hoy celebramos esa dignidad que Él reafirma al hacerse pequeño y vulnerable por amor a nosotros.
1: Los pastores fueron los primeros en escuchar el anuncio de la alegría. Hombres sencillos, inmersos en su trabajo cotidiano, pero con el corazón dispuesto. Dios actúa así. Viene en lo ordinario, sin estridencias, en la vida real de nuestras familias y de nuestro quehacer universitario. En cada gesto de servicio, en cada jornada de estudio, en cada tarea administrativa, Dios viene y se anuncia. Que esta Navidad nos encuentre disponibles para acogerlo en lo simple, en lo cotidiano, en lo que pareciera insignificante, pero que transforma, transforma el corazón.
2: Vivimos tiempos desafiantes como país y como humanidad. Si no permitimos que Dios toque nuestras heridas y desarme nuestros miedos, no podremos construir la fraternidad que anhelamos. Como los Reyes Magos, sigamos la luz que nos conduce a Belén. Que también nosotros encontremos en la humildad del niño la sabiduría que necesitamos para trabajar juntos por un futuro de esperanza.
3: María y José, en su sencillez, acogieron el acontecimiento más grande de la historia en un lugar pequeño y precario. Allí, donde parecía que nada extraordinario podía suceder, Dios obró maravillas. Así también en nuestra comunidad universitaria, en medio de lo ordinario, Dios quiere seguir sembrando unidad, amistad y humildad y renovación. Pidamos la gracia de esta Navidad para que la luz de Cristo ilumine cada paso que damos como comunidad y que Él nos conceda unidad, fraternidad y esperanza en el camino que emprendemos hacia el próximo año.
0: A toda nuestra querida familia universitaria, docentes, administrativos, estudiantes, graduados y aliados externos, deseamos que el nacimiento de Jesús renueve su alegría, fortalezca su fe y avive su esperanza. Que el Señor bendiga a cada familia, conceda paz a Bolivia y nos permita trabajar unidos para un 2026 lleno de frutos, de servicio y crecimiento. Feliz Navidad y bendecido Año Nuevo.
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1: Son las 5 de la mañana, 40 minutos.

0: muchas gracias a toda la gente de Optimia Record. Gracias, Sisto Fernández.
1: Para mis amigos de Bolivia.
0: La gente de Sucre.
1: Mundo Music.
0: Nuestros amigos de Santa Cruz. Saludos con las cervecitas.
1: Vamos a cantar.
0: Ahora
1: este
0: sí.
1: Tema.
0: Sigue el ritmo, sigue el sabor. Dice... Más canciones.

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1: Son las 5 de la mañana, 57 minutos.

0: Conferencia Episcopal Boliviana. 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
1: Opción preferencial por los jóvenes. Nuestra población boliviana cuenta con un alto porcentaje de jóvenes. Esta realidad exige una atención del Estado y de la Iglesia. Los jóvenes son el presente de nuestra sociedad. Por lo tanto, necesitan ser protagonistas en escribir la historia del país, siendo el rostro de esperanza. 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Es fundamental que cada joven conozca y llegue a amar la historia, el pensamiento y las actitudes de Jesús, porque solo en Él alcanzamos la salvación y la plenitud de la vida. Que cada joven sea testigo de la misión digital. Nueva etapa en Bolivia. Felicitamos al nuevo gobierno y deseamos el mejor de los éxitos en su servicio por el bien común de los bolivianos. Reconstruir la democracia no es tarea fácil, tampoco es responsabilidad de unos cuantos. 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Exige una mentalidad nueva y propositiva para no estancarnos en intereses mezquinos de unos pocos. Este desafío de cambios estructurales es urgente, pero tenemos que ser conscientes que no hay soluciones inmediatas. Por eso, en actitud de confianza, demos tiempo a este proceso. El país está destrozado y no podemos ser indiferentes a colaborar y esforzarnos de distintas maneras para caminar hacia una estabilidad socioeconómica, institucional y cultural. 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Caminando juntos es posible avanzar. 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
1: Son las 6 de la mañana, 22 minutos.
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0: En esta Navidad volvemos a contemplar el misterio de Dios que se hace cercano. El Evangelio nos recuerda, la palabra se hizo carne y habitó entre nosotros. En la pequeñez de un pesebre, Dios se acerca silenciosamente a nuestra vida universitaria, a nuestras familias, a nuestras luchas cotidianas. En la encarnación, Dios dignificó plenamente la condición humana. Hoy celebramos esa dignidad que Él reafirma al hacerse pequeño y vulnerable por amor a nosotros.
1: Los pastores fueron los primeros en escuchar el anuncio de la alegría. Hombres sencillos, inmersos en su trabajo cotidiano, pero con el corazón dispuesto. Dios actúa así. Viene en lo ordinario, sin estridencias, en la vida real de nuestras familias y de nuestro quehacer universitario. En cada gesto de servicio, en cada jornada de estudio, en cada tarea administrativa, Dios viene y se anuncia. Que esta Navidad nos encuentre disponibles para acogerlo en lo simple, en lo cotidiano, en lo que pareciera insignificante, pero que transforma, transforma el corazón.
2: Vivimos tiempos desafiantes como país y como humanidad. Si no permitimos que Dios toque nuestras heridas y desarme nuestros miedos, no podremos construir la fraternidad que anhelamos. Como los Reyes Magos, sigamos la luz que nos conduce a Belén. Que también nosotros encontremos en la humildad del niño la sabiduría que necesitamos para trabajar juntos por un futuro de esperanza.
3: María y José, en su sencillez, acogieron el acontecimiento más grande de la historia en un lugar pequeño y precario. Allí, donde parecía que nada extraordinario podía suceder, Dios obró maravillas. Así también en nuestra comunidad universitaria, en medio del ordinario, Dios quiere seguir sembrando unidad, amistad y humildad y renovación. Pidamos la gracia de esta Navidad para que la luz de Cristo ilumine cada paso que damos como comunidad y que Él nos conceda unidad, fraternidad y esperanza en el camino que emprendemos hacia el próximo año.
0: A toda nuestra querida familia universitaria, docentes, administrativos, estudiantes, graduados y aliados externos, deseamos que el nacimiento de Jesús renueve su alegría, fortalezca su fe y avive su esperanza. Que el Señor bendiga a cada familia, conceda paz a Bolivia y nos permita trabajar unidos para un 2026 lleno de frutos, de servicio y crecimiento. Feliz Navidad y bendecido Año Nuevo.
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Señor, después de haberte alabado, queremos entrar a tu lugar santísimo. Queremos contemplar tu rostro, Señor, habitar en tu presencia. Purifícanos, Señor.

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1: Son las 6 de la mañana, 40 minutos.

que no hay nadie como Él. Hoy, Señor, en este día, queremos confesar con todo nuestro corazón que no hay nadie como Tú. Y en esta alabanza queremos cantarlo como testimonio a las naciones de Tu gran amor y Tu gran misericordia. Y de confesar

Ese aplauso al Señor, el único que se merece el honor y la gloria. Dios los bendiga. No olviden que no están solos. Su hermana en Cristo, Gela.

0: Yo quiero presentarles a Kalani, mi hija. Hola. ¿Quién vive? ¿No comieron? A ver, otra vez, ¿quién vive? Bendito sea Dios. Es Kalani, mi hija, que quiso venir a acompañarme a este gran evento Mujer de Fe, y ella es la que me ayuda aquí con las voces. Y vamos a dejar que ella nos cante un canto y ahorita le canto con ella. ¿Qué le parece? Pero la pregunta es, ¿qué se nos regaló en el bautismo? La pregunta es, ¿el Espíritu Santo lo tiene dormido o lo tiene despierto? Vamos a ver si es cierto. El canto dice, ¿qué no se apague el fuego? ¿Qué hay en dónde? Corazón. Muy bien. ¿Y luego qué dice, Kalani?
1: Que se mueva para allá.
0: Y cuando diga que se mueve para allá, usted se va a mover para allá. Y si la que está frente de usted no se mueve, pues le dé un pellizco para que se mueva. Porque somos mujeres que movemos montañas. ¿Quién?

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1: Son las 6 de la mañana, 57 minutos.

0: Conferencia Episcopal Boliviana. Centésimo décimo séptima Asamblea de Obispos de Bolivia.
1: Peregrinos de esperanza. La esperanza no defrauda. Romanos 5:5. Los obispos de Bolivia, reunidos en Cochabamba en la centésima décima sexta asamblea, saludamos al pueblo que peregrina en Bolivia. Año jubilar y bicentenario de Bolivia. Este año la Iglesia Universal experimenta una renovación al celebrar los 2025 años del nacimiento de Jesucristo, como también la celebración del bicentenario de Bolivia. Celebramos estos acontecimientos con todos los fieles de la Iglesia en Bolivia, experimentando la alegría de renovar nuestra fe en la acción salvadora de Dios. Hemos aprovechado estos acontecimientos para fortalecer la vitalidad de la Iglesia y asumir un compromiso personal y comunitario en la transformación de la realidad conforme a los criterios del reino de Dios. Peregrinos de esperanza, no es quedarse conformes donde estamos, es saber encontrar una fuerza interior para superar las adversidades y mejorar nuestra condición de vida. Opción preferencial por los pobres. En comunión con la historia de la Iglesia y las motivaciones pastorales del Papa León XIV, reafirmamos nuestro compromiso eclesial de difundir y alentar todos los esfuerzos para que la acción social de la Iglesia por los pobres sea cada vez más visible y cotidiana, de manera que no es una acción superficial, ocasional y opcional, sino forma parte esencial de la identidad de la Iglesia. En este sentido, siguiendo el proceso de reflexión y actualización, hoy estamos llamados a ser desde el Evangelio Iglesia pobre para los pobres. Como afirma el Papa en la exhortación apostólica Dilexit 104, el cristiano no puede considerar a los pobres solo como un problema social. Estos son una cuestión familiar, son de los nuestros. Nuestra relación con ellos no puede reducir a una actividad o a una oficina de iglesia. Se nos pide dedicar tiempo a los pobres, presentarles amable atención, escucharlos con interés, acompañarlos en los momentos más difíciles y reconocer en los pobres el rostro de Cristo. Que María, nuestra Madre, interceda por nosotros. Los obispos de Bolivia, Cochabamba, 11 de noviembre del 2025.
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1: Explicó que antes de concretar el operativo deben cumplirse una serie de procedimientos legales y aspectos técnicos destinados a garantizar el desarrollo de la intervención conforme a la normativa vigente. Asimismo, informó que las investigaciones en curso incluyen la presunta comisión de delitos de lesa humanidad, dentro de los cuales también fue incorporado el caso del Hotel Las Américas. Según la autoridad, existen elementos que justifican profundizar las indagaciones para establecer posibles responsabilidades relacionadas con estos hechos. Declaraciones de la autoridad de gobierno en torno a este tema.
2: No.
3: Con el general Sokol hay una relación totalmente armónica. Esa es una opinión que la lanzó en la coyuntura. Pero hay varios delitos que ha cometido el señor Morales, por los cuales tiene que cumplir su sentencia.
1: Declaraciones del viceministro de Gobierno, Hernán Paredes. Vamos a continuar con más noticias. Dejamos de lado ese tema y la Fiscalía apela a las medidas sustitutivas otorgadas a exdiputada en el caso Maletas. Fiscalía de Sustancias Controladas impugnó la resolución judicial que concedió medidas sustitutivas a la detención preventiva de la exdiputada Laura Rojas, investigada dentro del denominado caso Maletas. Entre las disposiciones dictadas por la autoridad jurisdiccional se encuentra la detención domiciliaria, el arraigo, una fianza económica, autorización para desarrollar actividades laborales y la obligación de presentarse periódicamente al Ministerio Público. El fiscal a cargo del proceso sostuvo que la apelación fue presentada debido a que, a criterio de la Comisión de Fiscales, aún existen riesgos procesales que justifican una medida cautelar gravosa. Asimismo, indicó que la investigación por el presunto delito de tráfico de sustancias controladas sigue en curso y precisó que otros involucrados en el caso continúan cumpliendo detención preventiva mientras avanzan las diferentes investigaciones. Escuchemos las declaraciones del fiscal de Sustancias Controladas, Julio César Porras.
4: Detención domiciliaria con el trabajo, asimismo también una fianza de 50,000, el arraigo y una firma semanal ante el Ministerio Público. Sí, efectivamente hay un plazo, siempre la ley prevé eso, pero el Ministerio Público igual apeló, no estuvo de acuerdo, entonces sobre eso nos vamos a ver en la sala, pero como le digo, ¿qué nos dice la? No solamente por el cumplimiento, entonces tiene que analizar la señora juez, en este caso, todas las circunstancias, 51 del caso, y es por eso que el Ministerio Público no está de acuerdo y ha apelado en la resolución. Eso lo desconozco. Efectivamente creo que tiene uno o dos delitos más, desconozco en la situación jurídica, pero como le digo, el que me estoy expresando en este momento es el delito de tráfico de sustancias controladas.
1: Vamos a dejar de lado ese tema. Cambiamos. Amdecruz y el Ministerio de Hidrocarburos acuerdan controles a la venta de carburantes y mayor dotación a los municipios.
5: Gracias. Amdecruz con Neftalí Mendoza se reunieron con el ministro de Hidrocarburos y deciden realizar controles de venta de carburantes y más dotación a los municipios.
6: Acabamos de concluir una reunión importantísima con el señor ministro de Hidrocarburos y el presidente de YPFB, conjuntamente Amdecruz y los alcaldes, más de 25 alcaldes que se han hecho presentes de los municipios, fundamentalmente donde hay mayor problema con el abastecimiento de combustible. Como todos saben,

0: En los municipios de nuestro departamento son prácticamente productores y ya ha llegado un límite muy complicado la falta de diésel, sobre todo para el funcionamiento del aparato productivo y la maquinaria. Por ello es de que hemos firmado un convenio que ya lo tengo a mano, por ejemplo, la transparencia en el suministro de combustibles. Se ha identificado que personas que no utilizan los combustibles van a recoger a los surtidores para luego revenderlos a un mayor precio. Llega un acuerdo que YPFB, la ANH, los municipios vamos a ejercer un control acompañado por la fuerza pública, que es la policía, así como también estamos en época de zafra, de cosecha. Necesitamos incrementar los volúmenes a los municipios donde haya mayores urgencias y necesidades. Eso también se ha acordado, se va a hacer una reunión ya directa con las autoridades de YPFB.
1: Yamil Martínez, Grupo Fides Santa Cruz.
2: Cambiamos en otro tema, exalcalde se defenderá en libertad de las denuncias en su contra.
1: Gracias. El exalcalde Johnny Fernández estará en libertad defendiéndose de las acusaciones de Manuel Saavedra.
3: Esta es una investigación que todavía falta mucha gente que tiene que declarar. Bueno, hay que esperar, ¿no?, que todo el proceso siga. Cuando yo sea nuevamente convocado, voy a asistir ya, porque hay temas todavía que están obviamente en curso en esta denuncia. Como le digo, yo estoy tranquilo, tengo todo el respaldo. He sido alcalde, y tengo que demostrar, ¿no?, con documentos, porque es con documentos que se demuestran las cosas, nada más. Por eso es que el proceso sigue todavía, porque cada una de las partes va a demostrar con documentación real, legal, que obviamente cada uno sabe lo que ha hecho. Que Dios lo ilumine, que él se dedique a trabajar, que haga las cosas como debe hacerlas. Y todo esto son hechos políticos, ¿no?
4: Ay.
3: No, me actúe.
1: Por su parte, José Luis Coplot, asesor jurídico de la alcaldía, no están conformes con la libertad del exalcalde.
5: Esto no acaba aquí, nosotros continuamos con el proceso de investigación y vamos a aportar mayores elementos para demostrar la culpabilidad. Tendría que corresponder la aprehensión, porque nosotros la hemos solicitado además. Los argumentos del Ministerio Público, que él ha presentado cierta documentación que demuestra, en todo caso, no la pusieron en conocimiento en la audiencia que se llevó a cabo. Nosotros vamos a continuar con el proceso de investigación, porque nosotros hay una malversación de fondos, créditos en realidad, que han sido entregados.
1: Grupo Fides Santa Cruz.
2: Amigos, hasta aquí el bloque Santa Cruz, 7:09:47 en todo el país.
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2: Noticias en La Hora del País Matinal. Nos trasladamos hasta Sucre. Edwin Urizar, las noticias en directo.
3: Gracias, Gabriela. Buenos días a todo el país. El saludo desde la capital constitucional de Bolivia, en la bella ciudad de Sucre, con una temperatura actual de 9 grados centígrados. La mínima de hoy fue de 7. La máxima alcanzará los 21 grados. Hay cielo despejado a esta hora de la mañana sobre la bella ciudad capital del país, la cuna de la libertad americana, la cuna de la independencia nacional. Iniciamos revisando algunos de nuestros principales titulares. Opositores culpan al presidente de los problemas que ocasionaron sus eventuales ministros al no encontrar solución a los problemas estructurales. Empresarios e industriales concuerdan que tras el estado de excepción no deben volver los bloqueos. La ley de libre transitabilidad debe ser aprobada. Autoridades de Chuquisaca aguardan que en el mensaje presidencial se dé el anuncio de una nueva etapa en la que la distribución equitativa a las regiones la salve de eventuales quiebras. Esta y otras noticias a continuación en el desarrollo del bloque Sucre en La Hora del País Matinal. Iniciamos con el desarrollo noticioso. Opositores culpan al presidente de los problemas que ocasionaron sus eventuales ministros al no encontrar solución a los problemas estructurales. Tras los más recientes cambios y movimientos leves de fichas al interior del gabinete del presidente, se aguardan cambios más radicales que de alguna manera genere un nuevo aire de certidumbre al país en temas álgidos como combustibles, embajadores, seguridad ciudadana. El presidente debe darse cuenta que toda falta de acción ante estas problemáticas lo apuntan directamente a él como responsable, y si mañana se tiene una reactivación de conflictos, el culpable será el presidente, según manifiesta el diputado de Libre, Santiago Ticona.
4: Si eres la principal autoridad del país y dentro de tus facultades está el designar y cambiar el tema de los ministros, identificas que el país está mal y tú no realizas cambios, entonces eres cómplice de esos problemas. No eres cómplice de la inacción del canciller por la falta de designación de embajadores, eres cómplice de esa lucha ineficiente de lucha contra el narcotráfico del ministro de gobierno, y por ende eres también parte y cómplice de los problemas que ha vivido el país en estos 53 días de bloqueo. Su ministro de educación ya debería saber desde el primer día que va a tener problemas por el tema salarial, ¿no? En el tema educativo, como también en el tema de salud, ¿no? Entonces, el presidente debe analizar, evaluar y tomar decisiones, es su facultad. De lo contrario, de lo que pase de aquí en adelante, y si las movilizaciones vuelven a reinstalarse en el país, el presidente también va a ser culpable, porque se supone que en estos días de estado de excepción ha hecho una evaluación, ¿no? Así serena, responsable, siempre viendo el interés del país, y en esa línea tiene que tomar decisiones, ¿eh?
3: Y más sobre este tema, porque empresarios e industriales concuerdan que tras el estado de excepción no deben volver los bloqueos y la ley de libre transitabilidad debe ser aprobada. El sector empresarial del país y industrial en Chuquisaca pide al gobierno garantizar la reactivación económica que actualmente se goza gracias al periodo de paz en el que nos encontramos. Se debe enfatizar en el trabajo legislativo de la ley de libre transitabilidad en el país para tranquilidad de quienes invierten en el desarrollo nacional. Según el criterio de la presidenta de la Cámara de Industria y Comercio de Chuquisaca, Paola Álvarez.
5: Bueno, nosotros desde el sector privado hemos ido solicitando, incluso en la reunión que se ha tenido en la Confederación de Empresarios Privados, se ha pedido una ley de libre transitabilidad o ley antibloqueos, como quieran llamarla, porque realmente hemos visto que después de estos 53 días nos ha afectado a todos, ha afectado a la economía, y ha afectado a la economía incluso de la gente más necesitada, porque es la que vive al día, ¿no? Se han cerrado empresas, se ha dejado gente en la calle y no se han hecho responsables. Alguien tiene que pagar por aquello, ¿no es cierto? Y hasta el día de hoy hemos visto que no ha habido el pago de todo lo que se ha perdido por los entes que han sido llamados a este tipo de cosas.
3: Y continuamos con más noticias. Autoridades en Chuquisaca guardan en el mensaje presidencial el anuncio de un nuevo tiempo en que la distribución equitativa a las regiones las salve de eventuales quiebras. Hay expectativas por el mensaje que vaya a dar el presidente Rodrigo Paz en el aniversario patrio, con el anuncio de que este mensaje se centrará en el tema distribución económica 50-50. Se aguarda que de inicio se tenga expectativa con respecto a una nueva era donde la distribución sea equitativa, y eso se consolidará tras la reunión de los gobernadores en Chuquisaca, según el director de gabinete de la gobernación, Juan Carlos Astroña.
6: Sí, en realidad Bolivia entera está esperando esto, y nosotros tenemos el orgullo y la suerte de que quizá un antes y un después vaya a darse en nuestro departamento, en nuestra ciudad. 201 años de creación de nuestro país, y desde este momento quizá exista una nueva redistribución económica que tan anhelada es a nivel nacional. Estoy seguro que el presidente está analizando también este factor, todo el equipo que tiene está analizando este tipo de acciones que pueden darse, que pueden ser de mucho beneficio también para su gestión, y obviamente que va a repercutir en el gran desarrollo que necesitan los departamentos.
3: Para la ex prefecta de Chuquisaca, Sabina Cuellar, los gobernadores Joaquino y Loza deben sumarse al bloque de gobernadores propositivos y dejar de bajarse pantalones ante el evismo. Escuchemos las palabras de la ex prefecta de Chuquisaca, Sabina Cuellar.
7: Bueno, eso también los gobernadores tienen que trabajar para los paso gente. No pueden hacer manejar con el evo, ¿no? Entonces, ellos tienen que trabajar, todos tienen que unirnos, pero siempre era... como dice Leonardo Loza, siempre era evo divididor, ¿no ve? Entonces seguro esa línea estará siguiendo, porque decía siempre media lona, toda la vida él gobernaban a quienes departamentos a él confiaban, ¿no? Entonces donde ganaban políticamente, el que no ganaba no hacía obras. Los 9 gobernadores tienen que trabajar para Bolivia, para su departamento, cada confían a su gente, tiene que responder también. Claro, René Aquino también, ¿quién es, de dónde viene? Él por unos cuantos procesos se ha caído, se ha bajado sus pantalones, se ha ido al MAS, ¿no ve? Entonces, pero eso ya no hay que acordar, ya no hay que seguir esa línea, porque ahora le ha elegido, le ha confiado Potosí, entonces tienen que luchar por Potosí, también tienen que trabajar, porque si no quiere, no quererá, pero siempre tiene que trabajar juntos, unidos todos por pueblo, ¿no? Hay que demostrar también ejemplo como una autoridad, no también discriminar, no ir, no participar como una guagua que ni siquiera, no tienen que estar así, tienen que trabajar para su gente, porque su gente ha confiado a él.
3: Apunte importante, a partir de esta jornada se tienen los actos cívicos de desfiles escolares y sesión de honor de la Brigada Parlamentaria de Chuquisaca. Además, se conoce que el vicepresidente Edman Lara, presidente nato de la Asamblea Legislativa Plurinacional, ya se encuentra en territorio chuquisaqueño para cumplir algunas agendas y actividades previas a este festejo de los 201 años de vida independiente de la patria. Hasta aquí el bloque informativo desde Sucre, la capital. En el informe, Edwin Urizar Campo y el Departamento de Prensa de Loyola Fidesucre. Buenos días a todo el país. Vuelvo contigo, Gabriela, hasta Estudio Central.
2: Gracias, Edwin, por ese informe desde Sucre. 7:19:27.
8: Esta es la cotización del dólar para hoy.
2: Martes 4 de agosto de 2026, tipo de cambio oficial bolivianos por dólar estadounidense, 12 bolivianos con 8 centavos.
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1: Son las 7 de la mañana, 22 minutos.

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4: Vamos a continuar con más noticias en La Hora del País Matinal. Fides está en Oruro. Vamos a contactarnos con usted, Johnny Sarabia.
5: Gracias, buenos días. Vamos con informaciones desde Oruro. Comenzamos con los principales titulares. Reunión de alto nivel define nuevas estrategias para hacer frente al juqueo en Huanuni. Cooperativistas mineros denuncian que las comercializadoras de minerales no reconocen la fluctuación del dólar, obligándolos a pérdidas considerables. Comienza a faltar el agua en poblaciones estratégicas como Chayapata y Huanuni. Vamos con el desarrollo de las informaciones. En reunión de alto nivel este lunes se acordaron puntos clave para hacer frente de manera contundente al problema del juqueo de minerales en el distrito minero de Huanuni. En dicho encuentro participó el gobernador, la alcaldesa de Huanuni, ejecutivos de Comibol y la empresa minera Huanuni, además del Ministerio Público, las Fuerzas Armadas y la Policía, y junto a todos ellos el viceministro de Seguridad Ciudadana, Rodolfo Montero, quien hizo un resumen de los acuerdos a los que se ha llegado, comenzando por el acceso a cámaras, equipos especializados y las redes sociales para reforzar la vigilancia.
6: Es decir, que ya vamos a empezar a emplear tanto personal efectivo, militar y policial, como nos va a ayudar ya la tecnología en el control del centro minero de Huanuni, más propiamente del Cerro Mosocorvi.
5: Otra de las estrategias es el ámbito preventivo, tomando en cuenta que el juqueo tiene que ver con jóvenes e incluso adolescentes, sumado al desempleo, acotó el viceministro Montero.
6: Y estamos realizando un trabajo coordinado también para ya realizar acciones preventivas en la juventud y también trabajar con los padres de familia.
5: En el tema legal se acordó que del mineral recuperado solo se extraerá una muestra y el resto se devuelve inmediatamente a la empresa. Lo propio, el inicio de investigaciones y seguimiento a las comercializadoras de minerales y lo más grande que está en manos del gobierno. Una acción decidida frente al juqueo en Huanuni, puntualizó el viceministro de Seguridad Ciudadana, Rodolfo Montero.
6: Ha salido una recomendación de todos los presentes al gobierno nacional, quien deberá asumir medidas de Estado para el caso del Cerro Pozoconi del municipio de Huanuni.
5: Cambiamos. Cooperativistas mineros denuncian que comercializadoras de minerales no reconocen la fluctuación del dólar a la hora de comprar el mineral. Vamos con Manuel Yugar.
7: Gracias. El sector cooperativista minero de Oruro expresó su preocupación por la falta de condiciones en las que se comercializa actualmente el mineral. Según dirigentes del sector, las empresas comercializadoras no estarían realizando las compras tomando en cuenta la fluctuación del dólar, sino bajo un margen de referencia que perjudica a los productores. Fidel Copa, dirigente de los cooperativistas mineros, sostuvo que esta situación genera una pérdida del poder adquisitivo para los trabajadores del sector, especialmente considerando la variación de la moneda extranjera y la cotización internacional de los minerales.
8: El tema del dólar y las comercializadoras consideramos que no nos están cancelando con la subida diaria del dólar. Bueno, creo que el gobierno decía, no, hemos estabilizado el dólar en 9.74 y las comercializadoras nos están cancelando con el punto 9.74, y creo que mediante el ministro de Economía también de alguna manera debe de trabajar en una resolución ministerial para que las comercializadoras también nos puedan comprar, bueno, en el precio actual del tema del dólar, ¿no?
7: A esta problemática se suma la escasez de combustible. Copa afirmó que varias cooperativas no están desarrollando sus actividades con normalidad debido a las dificultades para acceder a los carburantes.
8: Por falta del tema del combustible, muchas cooperativas están siendo paralizadas, no están haciendo movimiento a diario, y es eso que la preocupación está, bueno, azotando acá en el departamento de Oruro.
7: Para la hora del país, Fides Oruro.
5: Gracias, Manuel. Autoridades municipales en Chayapata preocupadas porque la crisis del agua se agrava. Lidia Arancibia, adelante. Buenos días.
9: Gracias, buen día, Johnny. La crisis de agua es cada vez más frecuente. En Chayapata se proveen a través de 12 pozos que bajaron su caudal por la falta de lluvias a principios de gestión.
10: El aporte que tenemos de las fuentes totalmente se están secando.
9: Luis Nava, presidente de la Comisión de Medio Ambiente y Agua del Consejo Municipal, dijo que a través del servicio municipal habilitarán otros 2 pozos para la época de estiaje.
10: Justamente en eso ya hemos coordinado con la parte ejecutiva para concluir, digamos, e implementar estos pozos para poder algo abastecer en estos meses de crisis que tenemos en mes de septiembre, octubre, noviembre hasta diciembre.
9: Una de las prioridades para las autoridades es institucionalizar el Servicio Municipal de Agua Potable y Alcantarillado SMAPA. De esta forma, podrían acceder a proyectos de inversión para la población urbana.
10: Primero que nada, tenemos que tener como SMAPA una institucional legalmente constituido. Eso está la ley en proceso. Seguramente ya nos va a llegar también para poder agilizar.
9: Para la hora del país, Fides Chayapata.
5: Gracias, Lidia. Y en Huanuni ocurre algo similar. El suministro de agua potable hacia la población civil de Huanuni ha sufrido en estos días reducciones severas debido al déficit hídrico generado por la sequía y el cambio climático en la región. La empresa municipal de agua potable y alcantarillado EMAPA Huanuni hace lo posible para que este elemento vital para el consumo humano no falte a los habitantes, pero lamentablemente las reservas de agua dulce están reduciendo alarmantemente y, de continuar así, los efectos van a ser devastadores, advierte el jefe técnico de esta entidad, ingeniero Reinaldo Nina.
11: Porque nosotros tenemos 2 fuentes de agua. Una que es, nuestra fuente de agua es una de las filtrantes. Hemos hecho la verificación del comportamiento de los, en este caso, de los niveles freáticos que tenemos dentro en el lecho del río. Se ha verificado de que está reduciendo, ¿no? El nivel freático está bajando. ¿Qué quiere decir? Entonces está reduciendo un poco más el agua.
5: Frente a esta realidad, los habitantes de Huanuni están obligados a racionar el suministro de agua hasta que se gestione la perforación de nuevos pozos con el fin de aliviar la dependencia de fuentes superficiales, enfatizó.
11: Bueno, les va a afectar bastante también en el tema de los ganados. Seguramente esto ya debe estar planificando también el gobierno municipal de Huanuni para poder, digamos, colaborar en algo, ¿no? Nosotros como empresa municipal siempre vamos a velar y informarse a la población y tal vez vamos a hacer también la adaptación del tema del agua, ¿no?
5: Y para finalizar, volvemos al ámbito minero. Tribunal Electoral Departamental de Oruro confirma que ya hubo consulta popular en el caso del proyecto minero Carangas. Vamos nuevamente con Manuel Yugar.
7: Gracias. El presidente del Tribunal Electoral Departamental de Oruro, Hernán Quispe, informó que a solicitud de la Autoridad Jurisdiccional Administrativa Minera, AJAM, se llevó adelante una consulta previa destinada a conocer la conformidad de la población del sector respecto a la ejecución del proyecto minero Carangas. La consulta fue detallada por el Servicio de Registro Cívico durante los primeros días del mes de julio. Sin embargo, los resultados y el informe correspondiente aún deben ser considerados por sala plena del Tribunal Electoral.
12: En el municipio de Carangas se ha realizado una consulta previa a convocatoria de la AJAM, ¿no? Es así que el Servicio Intercultural de Fortalecimiento Democrático del Tribunal Electoral Departamental de Oruro ha participado en este evento, el cual ha sido desarrollado los primeros días de julio. Entonces, el Servicio Intercultural de Fortalecimiento Democrático ya ha emitido su informe. Ese informe va a ser considerado recién en sala plena.
7: Quispe explicó que una vez aprobado el informe, este será remitido a la Asamblea Legislativa Plurinacional para poner en conocimiento las gestiones realizadas en torno al proyecto minero Carangas, considerado uno de los emprendimientos mineros más importantes para el departamento de Oruro y todo el país.
12: Claro, el procedimiento de esta consulta, nosotros emitimos el informe, lo considera sala plena y obviamente vamos a emitir una resolución que va a ser emitida a la Asamblea Legislativa Plurinacional.
7: Para la hora del país, Fides Oruro.
5: Gracias, Manuel. Es todo en materia informativa en esta jornada. Para la hora del país, Fides Oruro.
13: Gracias, Johnny, por ese informe. 7:33:27. Es momento de una nueva pausa en la hora del país matinal.
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1: Vamos a continuar recorriendo los 9 departamentos. Estamos en Fides Potosí, Walter Pinto, las noticias con usted en directo. Establecemos este contacto.
2: Gracias, Gabriela. La Villa Imperial registró 3 grados bajo cero de temperatura mínima y se espera una máxima de 16 con cielo mayormente abierto. Vamos a los titulares. PDC señala que hacer cumplir orden de aprehensión de Evo no es una cuestión de prioridades, sino un mandato constitucional obligatorio. Hoteleros de Potosí ven como un retroceso la eliminación del Ministerio de Turismo y exigen su restitución. Incremento diario del dólar y la crisis económica paralizan por completo el turismo nacional y afecta hasta los viajes por feriados. Estos y otros informes a continuación. El Partido Demócrata Cristiano en este caso señala que hacer cumplir orden de aprehensión de Evo no es cuestión de prioridades, sino un mandato constitucional obligatorio. El informe llega con Diego Quispe.
3: Gracias, Walter. Juan José Torres, presidente de la Brigada Parlamentaria, manifestó que la ejecución de los mandamientos de presión contra figuras políticas debe cumplirse. El Partido Demócrata Cristiano recordó que existen órdenes vigentes en contra del expresidente Evo Morales y exigen a la policía boliviana proceder con su captura de manera inmediata y cumplir la constitución política del Estado sin prioridades.
4: Bueno, yo creo que es importante que a todos se les debe mirar no de forma a unos sí, a otros no. Yo creo que es importante que hay que recordar que ha habido un mandamiento de aprehensión e inmediatamente lo han ejecutado en contra del exministro Medina Cel. Y ahora nos dicen que no es prioridad. Debe aprenderse. Tiene ya 3 mandamientos de aprehensión el señor Evo Morales desde hace ya bastante tiempo. Y quien tiene que ejecutar ese mandamiento de aprehensión es la policía boliviana. Y por lo tanto no es cuestión de prioridad o no prioridad. Es cumplimiento a la Constitución. Ustedes saben bien que esto está dentro del marco del presidente. Nosotros, muy respetuosos, vamos a acatar, pero también.
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6: Son las 7 de la mañana, 40 minutos.
4: Porque está dentro de sus competencias y atribuciones elegir a los comandantes.
3: Para La Hora del País, Fides Potosí.
2: Vamos a otro tema. Hoteleros de Potosí ven como un retroceso la eliminación del Ministerio de Turismo y exigen su restitución. Aldo Fuertes, expresidente, lamentó que cuando ya se venía trabajando en políticas de reactivar el turismo con la anterior ministra, se viene esta decisión. Por ello dijo que harán una representación para que este ministerio sea restituido.
7: Para el sector turístico, el no tener un ministerio de turismo específico es un retroceso. Ya en algún momento el ente que regía este sector se volvió solamente una agencia. Parece que vamos a volver por el mismo camino. Este ente va a ser absorbido solamente por algún ministerio de desarrollo productivo probablemente. Pero creo que en el ámbito turístico es un retroceso, ya que se venía trabajando de manera adecuada en toda la gestión turística con la ministra Yáñez. Ayer yo tuve algunas conversaciones con Cabo Tour, con algunas entidades nacionales relacionadas con el turismo, y ellos también expresan su repudio. En todo caso, van a hacer una representación mediante una nota formal al presidente para que esta decisión pueda ser revertida, ¿no? Creo que si queremos darle el verdadero impulso al turismo y al país para que sea un destino turístico, creo que tenemos que tener un ente rector, un ministerio que pueda gestionar adecuadamente todo el destino turístico.
2: A propósito de turismo, el incremento diario del dólar y la crisis económica paraliza por completo este sector y afecta hasta los viajes por feriados. Vuelvo con usted, Diego.
3: Gracias, Walter. Jenny Tamayo, guía de turismo, manifestó que los feriados y fines de semana largos ya no representan un alivio para el sector turístico. Señaló además que la crítica situación económica y la subida diaria del dólar impide que las familias bolivianas destinen recursos para realizar viajes de recreación dentro del territorio nacional.
8: Lastimosamente no se ha recuperado como debería haber sido, pues porque ya anticipadamente nos habían cancelado varios grupos en el mes de junio, julio y algunos en agosto, incluso hasta septiembre, ya que la inseguridad aquí en Bolivia pues permanece, ¿no? No, en un 100% no. Podría ser en un 40%, que es los turistas mochileros los que llegan, pero los grupos organizados, no, lastimosamente no. Los feriados generalmente serían pues para turismo nacional, ¿no? Pese a eso, la economía creo que no da para eso, no da para ya hacer viajes de turismo de los turistas nacionales. La economía, la elevación del dólar que cada día sube, entonces no da tampoco para hacer un turismo nacional.
9: Para la hora del país, Fides Potosí.
2: Otro tema, empresarios exigen que gobernadores prioricen la crisis del combustible y la volatilidad del dólar en la reunión del 5 de agosto. Gary Cárdenas.
10: Gracias, Walter. El presidente de la Federación de Empresarios Privados de Potosí, Aldo Fuertes, manifestó que la reunión entre gobernadores y el gobierno nacional para este próximo 5 de agosto debe priorizar el análisis de la crisis del combustible y la constante variación del tipo de cambio del dólar, factores que, según indicó, están afectando seriamente al aparato productivo y a diversos sectores económicos del país. El dirigente empresarial señaló que la escasez de carburantes dificulta el desarrollo de las actividades productivas, mientras que la incertidumbre cambiaria ya incrementan los costos de operaciones, encarece la importación de insumos y reduce la capacidad de inversión de las empresas.
11: Creo que el tema del combustible es un tema realmente preocupante para todos los departamentos, en especial para Potosí. Nosotros estamos realmente sorprendidos, como hay otros departamentos que tienen mayor cantidad de combustible y no así Potosí. Entonces creo que Potosí debe elevar su voz en ese sentido. Y el otro tema, ¿no?, que creo que es preocupante para todos, es la fluctuación del dólar que tenemos. Entonces, esas ya son medidas económicas que deben manejarse de manera conjunta, creo, entre las regiones del país, y deben también sugerirse algunos otros tipos de medidas que acompañen no solamente al tipo de régimen de cambiario que se ha establecido desde hace más de un mes, ¿no? Entonces, creo que esos aspectos son los que les preocupan a todos y en su momento también les afectan a la población potosina y a los empresarios y a todas las personas que en este momento estamos sopesando con esas dificultades.
10: Para la hora del país, Fides Potosí.
2: Agencia Nacional de Hidrocarburos incrementa los cupos de gasolina y diésel para Potosí y espera reducir las largas filas en los surtidores. Nuevamente con usted, Gary.
10: Gracias, Walter. El gerente regional de la Agencia Nacional de Hidrocarburos, Chanel Aguilar, informó que se incrementaron los cupos de distribución de gasolina y diésel destinados para este departamento. Esto con el objetivo de mejorar el abastecimiento de combustible y disminuir las extensas filas que se registran en diferentes estaciones de servicio. La autoridad explicó que el aumento de los volúmenes asignados permitirán atender una mayor demanda de los usuarios y contribuirá a normalizar gradualmente el suministro del carburante.
12: ¿Tenemos un incremento? Sí, es un incremento comparado con el anterior mes, ¿no? Que en el anterior mes, por ejemplo, un referencial, les pongo que para Potosí teníamos asignado lo que son 6 millones y medio, pero esos 6 millones y medio de litros de gasolina apenas se logró cumplir lo que es un 92%. Cabe mencionar que a inicios de mes nos asignaron 7 millones y fuimos reducidos a 6 millones y medio. A la fecha, en la reunión que se tuvo con Yacimientos, nos informaron que se asignó para Potosí lo que son los 7 millones de litros de gasolina. Hoy día se está despachando, según la información que nos tiene Yacimientos, es a las estaciones aquí del área urbana, 25 mil litros de lo que es diésel y 20 mil litros de lo que es gasolina.
10: Para la hora del país, Fides Potosí.
2: Vamos a la frontera, Freddy Loaiza.
13: Gracias. La unidad de zoonosis del gobierno municipal de Villazón anunció que en septiembre llegarán entre 15.000 y 16.000 dosis para la campaña masiva de vacunación antirrábica de caninos y felinos. El doctor Aníbal Suárez es el responsable de dicha unidad.
14: Ya se viene aproximándose ya la campaña de vacunación masiva en lo que es los caninos y felinos contra la rabia, ¿no? Y no olvidemos de que esta enfermedad es algo que tenemos que tomar muy en cuenta, de que ya nosotros ya prácticamente ya para el mes de septiembre, para mediados, lo que tengo informado es de que ya nos llegan las vacunas, ¿no? Las vacunas que ya prácticamente van a ser una cantidad de 15.000 a 16.000 dosis. Nos estamos expandiendo lo que es al área dispersa. El 11 de agosto tenemos una reunión con la comunidad de Mojo, donde ya hemos visto que también ahí tenemos sobrepoblación tanto de canes como de felinos.
13: En el informe para la Hora del País, Fides Villazón.
2: Gracias, Freddy. Potosí está ingresando en modo festejo de actos protocolares y cívicos y no hay combustible. Es todo en el bloque de Potosí. Vuelvo con usted, Gabriela.
1: Gracias, Walter, por este contacto en directo. 7:47:33. En breve retorna la Hora del País.
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1: Noticias en La Hora del País Matinal. Fides está en Tarija. Nos vamos a contactar con Edson Yarbi para ampliar todos los hechos destacados.
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3: Gracias, Gabriela. Buen día, país. En el bloque Tarija, el exdiputado Edwin Rosas indicó que la aprobación de la ley Brisa sería una ley draconiana para los hombres. Rabia bovina sigue latente en el departamento de Tarija. Se registraron 4 casos hasta la fecha. Desde la unidad del CEDES Tarija se lanza la campaña Rompamos los huevos de los mosquitos. Desde Yacuiba se informa que los precios de los medicamentos están subiendo hasta un 25%. Desde la Plataforma de Defensa Ciudadana de Tarija, el exdiputado Edwin Rosas mostró su preocupación acerca de la aprobación de la ley Brisa, indicando que sería una ley draconiana para los hombres.
4: Sí, mira, estamos muy preocupados desde la plataforma que nosotros estamos conduciendo sobre la aprobación de la ley Brisa, que ha pasado ya al Senado y ahora se va a tocar en la Cámara de Diputados. Está claro de que, lamentablemente, es una ley que no ha sido socializada, es una ley bastante draconiana para los hombres, si bien tiene ciertos matices que va a defender a los niños, a las mujeres sobre el tema de violación, pero está claro de que también en nuestro país la 348, la que precede a esta ley, ha sido completamente mal utilizada. Hay una infinidad de denuncias falsas que lamentablemente han encarcelado a muchos hombres inocentes que sin pruebas, a sola versión y denuncia de las mujeres, lamentablemente están muchos presos.
3: Continuamos con más información. Rabia bovina sigue latente en el departamento de Tarija. Desde la unidad de zoonosis del municipio se dio a conocer de que hasta la fecha se han registrado 4 casos en todo el departamento.
5: Sí, bueno, tenemos conocimiento que nosotros hasta la fecha tenemos 4 casos positivos de rabia bovina reportados por la entidad de Senasac, ¿no? Hay que entender, bueno, que esto, bueno, se da a través de lo que es un seguimiento epidemiológico, que creo que es que lo están tomando de forma responsable para que la población tenga conocimiento que la enfermedad no ha sido erradicada, que se encuentra prevalente en nuestro medio y que tenemos que hacer todos los esfuerzos correspondientes para poder prevenir, controlar y erradicar la misma, ¿no?
3: Desde el Servicio Departamental de Sede Salud se lanzó la campaña de prevención Rompiendo los huevos de los mosquitos, esto para prevenir el dengue y chikungunya en el departamento de Tarija.
6: En toda la ciudad, en todo el departamento donde hay casos, ¿no? Porque esa es una patología de área tropical. Se está trabajando en lo que es con los vecinos, con los profesores, con los asuntos, en realidad es de todos, porque el vector está dentro de nuestra casa, entonces hay que trabajarlo desde adentro, hay que eliminar nosotros mismos los criaderos, vigilar en el barrio, vigilar entre una acción conjunta, ¿no?
3: Ahora hasta Yacuiba con Wilfredo Díaz.
7: Los medicamentos nuevamente empiezan a mover sus precios después de la vigencia del dólar flexible. Los insumos importados se pagan con moneda norteamericana y los laboratorios nacionales elaboran con estos productos y las farmacias tienen que ajustar sus precios. El licenciado Edwin Vizcarra nos da la información.
8: Vemos que todo está subiendo. Y esto se viene a venir del dólar flexible. Más que todo es para las empresas importadoras de insumos que ellos importan de la China, de la India, casi las fábricas farmacéuticas, casi el 99% de los insumos. Y para importar tienes que comprar dólares. Eso hace de que ellos también van a subir. Ya se ha sentido un 25% que estaba contando hace rato cómo un paciente compró un medicamento y al mes que tenía que volver a comprar el mismo medicamento porque un tratamiento de 6 meses se lo subió 39 bolivianos.
7: Desde Yacuiba, La Hora del País.
3: Por último, desde Bermejo con José Luis Arce.
9: El Consejo Social de Salud advierte con medidas de presión si el gobierno no responde a los compromisos de reemplazar equipos del principal hospital de Bermejo. La presidenta Sonia Rodríguez lamentó que se guarde silencio ante la promesa de una cumbre de salud departamental.
10: En el hospital tercer nivel todos los equipos desgraciadamente están mal, han cumplido ya su ciclo de vida, están haciendo siempre reparaciones, pero son más de lo que gastan en reparaciones que dura el equipo. Y eso se ha hecho conocer mediante el diputado Reinaldo Sánchez, se hizo conocer a nuestra ministra de Salud, pero hasta ahorita no hay nada. Han venido una comisión, sí, dos veces han venido. Sí. Primero vino una comisión, después vino la otra, pero hasta el momento no hay ningún resultado de esas comisiones que han venido a visitar el tercer nivel.
9: Para la Hora del País, José Luis Arce.
11: Hasta aquí las noticias para la Hora del País, Fides Tarija.
1: Gracias por ese contacto. Vamos a continuar con más. Momento de trasladarnos hasta el Beni. Edgar Ramos, desde la cabina Fides Trinidad, con usted.
12: Muchísimas gracias, gracias por estar en contacto con nosotros desde esta bella región de la Amazonía Boliviana en el departamento del Beni. Actualmente tenemos una temperatura de 24 grados centígrados, la humedad relativa del ambiente 89%. Vamos rápidamente con el desarrollo de las informaciones. Estos son nuestros principales titulares en la Hora del País matinal. Choferes del Beni esperan que se termine el estado de excepción para movilizarse sobre la falta de diésel en Bolivia. El 60% de los transportistas están parados en el Beni, denunciaron. Todo listo para la construcción del puente binacional entre Bolivia y Brasil. Solo se espera la licitación ambiental. Cortes de servicio de Entel Internet fue por fallas técnicas y no garantizan abastecimiento porque necesitan conocer cuántas personas están conectadas, aseguraron. Estas y otras informaciones en el desarrollo de nuestro bloque Beni.
11: Vamos rápidamente a escuchar a Ronnie Jiménez, él es dirigente principal de los choferes en el departamento del Beni. La falta de diésel preocupa a los choferes toda vez que el 60% están paralizados en el departamento del Beni. Tres días hacen cola y un día trabajan, aseguró, y una vez que pase el estado de excepción iniciarán las movilizaciones contra el gobierno nacional, aseguró.
13: Una pena decir que no tengamos el combustible, que es el diésel principal para diferentes organizaciones que se dedican a esos rubros. Yo creo que debemos nosotros ya pararnos más firmes como transportistas y exigir ya. Ya lo que tenemos es exigir, ya no nos queda más, esperamos que este estado de excepción se termine, queremos que se termine para ver qué medidas vamos a tomar, porque nos estamos restringiendo un poco la libre expresión de dirigirnos a la población en general, y así nosotros tenemos que coordinar con nuestro ejecutivo de nuestra Confederación de Choferes de Bolivia para ser más exactos, llevar algunas inquietudes desde el departamento, algunas propuestas para que sean analizadas allá. Estamos casi con un 60% de vehículos parados en el Beni, tenemos mucho.
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15: Son las 7 de la mañana, 57 minutos.
11: Tiene todo listo para construir el puente binacional entre Brasil y Bolivia en el lado brasilero. Se espera solamente la licencia ambiental que podría llegar en estos días y con esto arrancarían la construcción, aseguró Joaquín Velarde, quien es dirigente cívico de la población de Guayana Medín.
13: Una pena decir que no tengamos el combustible, que es el diésel principal para
16: a Guayana Medín, lo cual van a preguntar a la empresa para que nos den una información más correcta y exacta sobre el trámite, pero y esto sale ya en unos más, y bueno, estamos esperando que salga eso. Como le dije, está la empresa que va a construir el consorcio Mamoré, está con toda la logística armado ya en la orilla donde va a empezar el puente, entonces es nomás que se dé vía libre la ficha ambiental, y ellos, como se dice, brincan con todo en el tema de la construcción. Gracias a Dios tienen toda la logística, tienen todos los recursos, tienen todo listo para empezar lo que es el puente binacional.
13: ¿La ficha ambiental está en el lado brasileño o en el lado
16: brasileño? Correcto, en el lado brasileño. Sí, es lo que estaba esperando, lo que nos comunicó el encargado del consorcio, de la empresa, lo cual estamos esperando ese documento.
11: Lo preocupante de esto es que los bolivianos que intenten trabajar en la empresa Consorcio Mamoré tienen que tener residencia brasilera, y eso prácticamente va a ser un poco difícil, aseguraron. Pablo Orlando Justiniano es gerente de Entel en el departamento del Beni. Se registró un corte y aseguró que fue por fallas técnicas. Pero lo que nos llamó la atención es que Entel necesita saber cuánta gente va a llegar a una población para brindar el servicio de Internet. es prácticamente imposible saber cuánta gente va a llegar y por eso es que falla el sistema de internet, aseguró.
17: Tuvimos problemitas de vez en cuando en lo que es la transmisión, ¿me entiendes? Pero eso es un tema de congestionamiento por la cantidad de gente. ¿Verdad que no esperamos que haya tanta gente en San Ignacio de Moho? Y eso es una alegría, por eso digo que haya tanta gente. Vamos a poder tener mayor tráfico para el año que viene. Lo que pasa es que no tenemos una manera de dimensionar la cantidad de gente. Hay antenas, o sea, nosotros podemos aumentar, ¿entiendes? Pero no tenemos una capacidad de dimensionar.
18: Dimensionar
17: significa que podemos prever que haya cierta cantidad de usuarios y que esa cierta cantidad de usuarios utilice el 100%. Precisamente no tenemos ese conocimiento. Hacemos un estimado que se hace como lo hicimos, como lo hicieron el año pasado, yo no estaba acá. Hicimos el estimado para dimensionar la cantidad de gente y sí, hubo momentos en San Ignacio que hubo saturación, pero no hubo un corte total. Entonces, para el año que viene ya sabemos que presumo que ha sido así en las otras gestiones. Si tenemos ejemplos, si tenemos 500 usuarios para una radio base, ejemplo, 500 usuarios y tenemos pico 600, ya sabemos que para el próximo año tenemos que poner por lo menos.
11: Entel tiene que saber cuánta gente hay para brindar el servicio de internet. Ese es el panorama informativo que se genera en esta parte del país. Gabriela, retorno hasta la sede de gobierno.
1: Gracias, Edgar, por las noticias. Y por último, la hora del país en Pando, Juan Carlos Paredes.
19: Gracias, buenos días, país. Aquí las noticias desde la Perla del Acre. Hoy será un día con temperatura muy elevada, 34 grados. A continuación, repasamos nuestros principales titulares. Propuesta del 50-50, Pando propone destinar el 10% de recursos al resguardo del bosque amazónico. Privado de libertad de nacionalidad venezolana se fuga del penal de Villavuz. Control Social lamenta la falta de especialistas en salud en Pando. Ahora vamos al desarrollo de nuestros principales titulares. Gabriela de Paiva, gobernadora de Pando, manifestó que este 5 de agosto presentará en Sucre la propuesta del Fondo de Compensación Amazónica, una iniciativa que plantea destinar el 10% de los recursos del modelo

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1: Muy buenas, estimados oyentes de Radio Vaticana y Vatican News. Bienvenidos al programa informativo en lengua española. Reciban un cordial saludo de la redacción hispanoamericana y de quien les habla, Sebastián Sansón Ferrari, este lunes 3 de agosto de 2026, en la 18ª semana del tiempo ordinario. La Iglesia celebra la memoria litúrgica, entre otros, de Santa Lidia, discípula de San Pablo. Hoy destacamos: León 14 a jóvenes del Ecuador. La Iglesia necesita su alegría, valentía y testimonio. Videomensaje dirigido a los participantes de la 7ª Jornada Nacional de la Juventud, que se celebró en Ibarra del 31 de julio al 2 de agosto. Tras el rezo del Ángelus Dominical en la Plaza de San Pedro, León XIV manifestó su preocupación por la alarmante situación en la ciudad autónoma española de Ceuta y pidió seguir rezando por la paz. También imploró la resolución diplomática de los conflictos y rezó por las víctimas de las hostilidades. Este miércoles 5 de agosto, el Santo Padre retomará las audiencias generales de los miércoles en el Vaticano tras la habitual pausa durante el mes de julio por su periodo de descanso. Será a las 10 de la mañana, hora de Roma, en la Basílica Vaticana. Además, el jueves 6, en la fiesta de la Transfiguración del Señor, el Papa realiza una visita pastoral a la ciudad italiana de Asís para reunirse con los jóvenes participantes en el encuentro Go Franciscan Youth Meeting 2026. En instantes ampliamos la información. Buena sintonía. El Papa León XIV, ya de regreso en el Vaticano desde el lunes 27 de julio, ha retomado, después de su periodo de descanso en Castel Gandolfo, la agenda habitual de encuentros. Este lunes 3 de agosto, el Santo Padre recibió en audiencias privadas sucesivas a la doctora María Montserrat Alvarado, prefecta del Dicasterio para la Comunicación, designada por el pontífice el 2 de junio y que comenzará oficialmente su misión el 1 de noviembre. Asimismo, se reunió con la hermana Natalie Becart, subsecretaria de la Secretaría General del Sínodo, con Monseñor Anthony Randazzo, prefecto del Dicasterio para los Textos Legislativos, y con el Cardenal Baldassare Reina, vicario general de su Santidad para la Diócesis de Roma.
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0: lugar ocupa la Virgen María en la vida de la Iglesia? En esta catequesis, inspirada en el último capítulo de la Lumen Gentium, el Papa León XIV nos lleva a descubrir a María como modelo, madre y miembro ejemplar de la Iglesia. Escuchemos.
1: La catequesis de hoy la hemos dedicado a meditar en la particular relación que existe entre la Virgen María y la Iglesia. María, dócil a la acción del Espíritu Santo, es el modelo perfecto de lo que toda la Iglesia está llamada a ser. Ella, con su incondicional apertura al misterio divino, es también miembro excelente de la Iglesia, porque es la creyente per autonomía, y en cuanto a que genera hijos en el Hijo, María es madre de toda la Iglesia, la cual se puede dirigir a ella con confianza filial y con la certeza de ser escuchada y amada. La Iglesia, consciente de que el único mediador del misterio de la salvación es Jesucristo, reconoce que la figura de su Madre Santísima, lejos de oscurecer este misterio, lo ilumina, pues es la Virgen María quien, por un designio divino, con obediencia y con fe, cooperó de manera singular en la obra del Salvador.
2: El Papa León XIV ha vuelto a mostrar su preocupación por la situación que viven miles de migrantes que en los últimos días han intentado llegar a España desde Marruecos, atravesando la frontera de Ceuta. Después del Ángelus de este domingo 2 de agosto de 2026, pronunciado desde la ventana de su estudio en el Palacio Apostólico Vaticano, el pontífice dirigió unas palabras en español a los fieles presentes en el Vaticano y a quienes seguían la plegaria mariana a través de los medios de comunicación. La situación en Ceuta continúa siendo compleja después de que los días 30 y 31 de julio se produjera un intento masivo de entrada en el enclave español por parte de migrantes procedentes de Marruecos. Muchos de ellos trataron de alcanzar a nado el territorio español en un episodio sin precedentes que dejó numerosas víctimas.
3: Cari fratelli e sorelle.
4: Queridos hermanos y hermanas.
3: Sigo con preocupación la alarmante situación en Ceuta, pidiendo a Dios, por medio de la intercesión de nuestro Señor de África, que se puedan encontrar soluciones de paz, de estabilidad y de justicia.
2: La preocupación de León XIV por quienes están sufriendo a causa de los numerosos conflictos que siguen activos en el mundo se ha mantenido presente en su corazón, tanto por las guerras que ocupan la atención de los medios de comunicación como por aquellas que han quedado relegadas al olvido.
3: Continuamos a pregar por la paz.
4: Continuemos rezando por la paz para que en el mundo cesen las guerras y se encuentren soluciones diplomáticas a los conflictos. Recordemos a todas las víctimas de las hostilidades, sobre todo a los más débiles e indefensos, niños, ancianos, enfermos. Que el Señor dé consuelo a quienes sufren y bendiga la obra de quienes llevan ayuda y consolación.
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2: Los animo a escuchar la llamada del Señor y a seguirlo con decisión. El encuentro con Jesucristo llena el corazón de alegría y nos da fuerza para ser testigos de su amor y de su misericordia. Con estas palabras expresadas en un videomensaje, el Santo Padre León XIV se ha dirigido a los participantes de la 7ª Jornada Nacional de la Juventud de Ecuador, que se efectuó este fin de semana, del 31 de julio al 2 de agosto en Ibarra, para invitarles a responder con generosidad a la llamada de Cristo y a dejarse transformar por su amor. Este fin de semana, tanto Ecuador como Perú han celebrado sus respectivas Jornadas Nacionales de la Juventud. Se trata de un gran encuentro de jóvenes católicos de todo un país, inspirado en la Jornada Mundial de la Juventud, donde jóvenes de diferentes diócesis, parroquias y comunidades se reúnen para compartir y fortalecer la fe.
6: Queridos jóvenes ecuatorianos, les saludo con afecto mientras se preparan para la 7ª Jornada Nacional de la Juventud, que se celebrará en Ibarra bajo el lema «Tengan valor, yo he vencido al mundo». Les animo a escuchar la llamada del Señor y a seguirlo con decisión. El encuentro con Jesucristo llena el corazón de alegría y nos da fuerza para ser testigos de su amor y de su misericordia. Queridos amigos y amigas, la Iglesia necesita hoy de su alegría, valentía y testimonio para que muchos otros puedan encontrarse con Cristo. Déjense transformar por su amor y sean promotores de perdón, reconciliación y paz. Encomiendo a todos los jóvenes en Ecuador a Nuestra Señora de la Presentación. Que María sea el modelo que les inspire a vivir el Evangelio y a entregarse, como ella hizo, al proyecto de Dios para su vida. Les bendigo de corazón. En el nombre del Padre, y del Hijo, y del Espíritu Santo. Amén.
2: Fray Luca de Pasquale, uno de los responsables del evento Go Franciscan Youth Meeting, que se celebra en la localidad Umbra de Asís desde el 3 hasta el 6 de agosto, explica a Vatican News el programa y los objetivos de estas jornadas, que culminan con la Santa Misa presidida por el Papa León XIV en la Basílica de Santa María de los Ángeles. El reporte de Joan Pacheco.
7: La visita pastoral de León XIV a la ciudad Umbra de Asís este jueves 6 de agosto será la culminación de 4 días de encuentros, talleres y momentos de convivencia dedicados a los jóvenes. El Papa responderá a sus preguntas y presidirá la Santa Misa, invitándolos a no conformarse con una vida mediocre, como ya hizo hace un año durante el jubileo de los jóvenes en Roma. Quienes trabajan con los jóvenes, como Fray Luca de Pasquale, uno de los organizadores del Encuentro Juvenil Franciscano, este evento que se desarrolla del 3 al 6 de agosto, reunirá en la ciudad de San Francisco a miles de jóvenes europeos entre 18 y 33 años. Sabe bien el fraile lo triste que resulta comprobar que con frecuencia muchos jóvenes ya no desean nada y a su edad han dejado de soñar. El fraile menor, Fray Luca, de 38 años, explica a los medios vaticanos la importancia de recibir una palabra llena de sentido de alguien que, como el pontífice, es capaz de tender puentes entre los jóvenes y esa vida plena que no siempre logran alcanzar. También destaca cuánto ayuda a contemplar el ejemplo de la santa inquietud de San Francisco, capaz de hablar a los jóvenes de hoy como si fuera un contemporáneo. Fray Luca recuerda que la mañana del 6 de agosto el Santo Padre llegará bastante temprano, a las 8:30 de la mañana, y todo se desarrollará en Santa María de los Ángeles, en esta basílica que alberga la pequeña iglesia de la Porciúncula que San Francisco de Asís restauró, donde vivió, fundó la Orden de los Frailes Menores y donde murió. Es el lugar clave de la familia franciscana y también la conmemoración de los 800 años del tránsito de San Francisco que se celebra este año. El Papa vivirá un breve momento de oración personal dentro de la Porciúncula. Después saldrá a la plaza donde, ante la multitud que no haya podido entrar en la basílica por falta de espacio, escuchará también a 3 jóvenes procedentes de distintas partes de Europa. El fraile también recuerda que los días previos al encuentro con el pontífice, los jóvenes participarán en talleres sobre diversas temáticas. Por un lado, estarán llamados a escuchar. También ellos mismos serán los protagonistas y podrán expresar sus opiniones.
2: Este miércoles 5 de agosto de 2026, el pontífice reanuda las audiencias generales en el Vaticano después de la habitual pausa estival durante el mes de julio, en el que transcurrió un periodo de descanso en Castel Gandolfo. La cita con los peregrinos y fieles venidos de todas las partes del mundo tendrá lugar a las 10 de la mañana, hora de Roma, en la Basílica de San Pedro. Y ustedes la podrán seguir en directo a través de la transmisión con comentarios en español en Radio Vaticana y Vatican News. En otros compromisos públicos en la agenda del Santo Padre para este mes de agosto de 2026, recordemos, como ya se ha anunciado, la visita pastoral a Santa María de los Ángeles en Asís el jueves 6 de agosto. Además, el sábado 15 de agosto, en la solemnidad de la Asunción de la Santísima Virgen María, el Santo Padre presidirá la Santa Misa en Castel Gandolfo a las 10 de la mañana en la Parroquia Pontificia de Santo Tomás de Villanueva y a las 12 rezará la oración mariana del Ángelus también en Castel Gandolfo.
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Hasta aquí, amables oyentes, el programa informativo en lengua española de Radio Vaticana y Vatican News este lunes 3 de agosto de 2026. Gracias por su amable y fiel sintonía. Los invitamos a mantenerse conectados a nuestro portal www.vaticannews.va/es y a nuestras redes sociales, Facebook, X, Instagram, YouTube y nuestro canal oficial de Vatican News es en WhatsApp. Que tengan un feliz lunes y una bendecida semana en el Señor. Alabado sea Jesucristo, laudetur Jesus Christus.

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1: Son las 8 de la mañana, 22 minutos.

0: En esta Navidad volvemos a contemplar el misterio de Dios que se hace cercano. El Evangelio nos recuerda, la palabra se hizo carne y habitó entre nosotros. En la pequeñez de un pesebre, Dios se acerca silenciosamente a nuestra vida universitaria, a nuestras familias, a nuestras luchas cotidianas. En la encarnación, Dios dignificó plenamente la condición humana. Hoy celebramos esa dignidad que Él reafirma al hacerse pequeño y vulnerable por amor a nosotros.
1: Los pastores fueron los primeros en escuchar el anuncio de la alegría. Hombres sencillos, inmersos en su trabajo cotidiano, pero con el corazón dispuesto. Dios actúa así. Viene en lo ordinario, sin estridencias, en la vida real de nuestras familias y de nuestro quehacer universitario. En cada gesto de servicio, en cada jornada de estudio, en cada tarea administrativa, Dios viene y se anuncia. Que esta Navidad nos encuentre disponibles para acogerlo en lo simple, en lo cotidiano, en lo que pareciera insignificante, pero que transforma el corazón.
2: Vivimos tiempos desafiantes como país y como humanidad. Si no permitimos que Dios toque nuestras heridas y desarme nuestros miedos, no podremos construir la fraternidad que anhelamos. Como los Reyes Magos, sigamos la luz que nos conduce a Belén. Que también nosotros encontremos en la humildad del niño la sabiduría que necesitamos para trabajar juntos por un futuro de esperanza.
3: María y José, en su sencillez, acogieron el acontecimiento más grande de la historia en un lugar pequeño y precario. Allí, donde parecía que nada extraordinario podía suceder, Dios obró maravillas. Así también en nuestra comunidad universitaria, en medio del ordinario, Dios quiere seguir sembrando unidad, amistad y humildad y renovación. Pidamos la gracia de esta Navidad para que la luz de Cristo ilumine cada paso que damos como comunidad y que Él nos conceda unidad, fraternidad y esperanza en el camino que emprendemos hacia el próximo año.
0: A toda nuestra querida familia universitaria, docentes, administrativos, estudiantes, graduados y aliados externos, deseamos que el nacimiento de Jesús renueve su alegría, fortalezca su fe y avive su esperanza. Que el Señor bendiga a cada familia, conceda paz a Bolivia y nos permita trabajar unidos para un 2026 lleno de frutos, de servicio y crecimiento. Feliz Navidad y bendecido Año Nuevo.
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1: Son las 8 de la mañana, 40 minutos.

En el otoño de 1812, el brigadier colonial Goyeneche tomó cruel venganza contra Cochabamba. Ordenó a sus tropas asaltar la ciudad a sangre y fuego y apoderarse de lo que quisieran. Los chapetones podían allanar cualquier casa y exterminar a sus moradores. El alcalde, María

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1: Son las 8 de la mañana, 57 minutos.

0: Conferencia Episcopal Boliviana. Centésimo décimo séptima Asamblea de Obispos de Bolivia.
1: Opción preferencial por los jóvenes. Nuestra población boliviana cuenta con un alto porcentaje de jóvenes. Esta realidad exige una atención del Estado y de la Iglesia. Los jóvenes son el presente de nuestra sociedad. Por lo tanto, necesitan ser protagonistas en escribir la historia del país, siendo el rostro de esperanza. Optar por los jóvenes significa dejar que los jóvenes sean jóvenes en la vida y misión de la Iglesia, asumiendo su formación humana y cristiana. A ustedes, jóvenes, les pedimos que sigan adelante con su compromiso bautismal de colaborar en la catequesis, misiones, voluntariado, grupos y movimientos juveniles. Como Iglesia necesitamos despojarnos de nuestras estructuras cerradas para dar espacios al liderazgo de los jóvenes, a la escucha de su voz, porque solo con su aporte creativo y de nuevas ideas se renueva la vida de la Iglesia. Hoy es necesario renovar el compromiso de facilitar a los jóvenes el encuentro personal con Cristo. Es fundamental que cada joven conozca y llegue a amar la historia, el pensamiento y las actitudes de Jesús, porque solo en Él alcanzamos la salvación y la plenitud de la vida. Que cada joven sea testigo de la misión digital. Nueva etapa en Bolivia. Felicitamos al nuevo gobierno y deseamos el mejor de los éxitos en su servicio por el bien común de los bolivianos. Reconstruir la democracia no es tarea fácil, tampoco es responsabilidad de unos cuantos. Requiere asumir actitudes de reconciliación y participación, además del compromiso de todos con generosidad y valentía, honestidad y transparencia, para generar cada día espacios de diálogo, consenso, encuentro fraternal y respeto. Exige una mentalidad nueva y propositiva para no estancarnos en intereses mezquinos de unos pocos. Este desafío de cambios estructurales es urgente, pero tenemos que ser conscientes que no hay soluciones inmediatas. Por eso, en actitud de confianza, demos tiempo a este proceso. El país está destrozado y no podemos ser indiferentes a colaborar y esforzarnos de distintas maneras para caminar hacia una estabilidad socioeconómica, institucional y cultural. Es posible salir de esta crisis, pero los primeros en comprometernos debemos ser nosotros mismos. Caminando juntos es posible avanzar. Esa es nuestra esperanza. Hacia la luz de la Navidad, pronto comienza nuestra preparación para celebrar el nacimiento de nuestro Señor Jesucristo, que sea una ocasión para dejarnos iluminar con su encarnación, de que María, nuestra Madre, interceda por nosotros, los obispos de Bolivia, Cochabamba, 11 de noviembre del 2025.
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0: En esta Navidad volvemos a contemplar el misterio de Dios que se hace cercano. El Evangelio nos recuerda, la palabra se hizo carne y habitó entre nosotros. En la pequeñez de un pesebre, Dios se acerca silenciosamente a nuestra vida universitaria, a nuestras familias, a nuestras luchas cotidianas. En la encarnación, Dios dignificó plenamente la condición humana. Hoy celebramos esa dignidad que Él reafirma al hacerse pequeño y vulnerable por amor a nosotros.
1: Los pastores fueron los primeros en escuchar el anuncio de la alegría. Hombres sencillos, inmersos en su trabajo cotidiano, pero con el corazón dispuesto. Dios actúa así. Viene en lo ordinario, sin estridencias, en la vida real de nuestras familias y de nuestro quehacer universitario. En cada gesto de servicio, en cada jornada de estudio, en cada tarea administrativa, Dios viene y se anuncia. Que esta Navidad nos encuentre disponibles para acogerlo en lo simple, en lo cotidiano, en lo que pareciera insignificante, pero que transforma, transforma el corazón.
2: Vivimos tiempos desafiantes como país y como humanidad. Si no permitimos que Dios toque nuestras heridas y desarme nuestros miedos, no podremos construir la fraternidad que anhelamos. Como los Reyes Magos, sigamos la luz que nos conduce a Belén. Que también nosotros encontremos en la humildad del niño la sabiduría que necesitamos para trabajar juntos por un futuro de esperanza.
3: María y José, en su sencillez, acogieron el acontecimiento más grande de la historia en un lugar pequeño y precario. Allí, donde parecía que nada extraordinario podía suceder, Dios obró maravillas. Así también en nuestra comunidad universitaria, en medio del ordinario, Dios quiere seguir sembrando unidad, amistad y humildad y renovación. Pidamos la gracia de esta Navidad para que la luz de Cristo ilumine cada paso que damos como comunidad y que Él nos conceda unidad, fraternidad y esperanza en el camino que emprendemos hacia el próximo año.
0: A toda nuestra querida familia universitaria, docentes, administrativos, estudiantes, graduados y aliados externos, deseamos que el nacimiento de Jesús renueve su alegría, fortalezca su fe y avive su esperanza. Que el Señor bendiga a cada familia, conceda paz a Bolivia y nos permita trabajar unidos para un 2026 lleno de frutos, de servicio y crecimiento. Feliz Navidad y bendecido Año Nuevo.
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0: Conferencia Episcopal Boliviana. Centésimo décimo séptima Asamblea de Obispos de Bolivia.
1: Peregrinos de esperanza. La esperanza no defrauda. Romanos 5:5. Los obispos de Bolivia, reunidos en Cochabamba en la centésima décima sexta asamblea, saludamos al pueblo que peregrina en Bolivia. Año jubilar y bicentenario de Bolivia. Este año la Iglesia Universal experimenta una renovación al celebrar los 2025 años del nacimiento de Jesucristo, como también la celebración del bicentenario de Bolivia. Celebramos estos acontecimientos con todos los fieles de la Iglesia en Bolivia, experimentando la alegría de renovar nuestra fe en la acción salvadora de Dios. Hemos aprovechado estos acontecimientos para fortalecer la vitalidad de la Iglesia y asumir un compromiso personal y comunitario en la transformación de la realidad conforme a los criterios del reino de Dios. Peregrinos de esperanza, no es quedarse conformes donde estamos, es saber encontrar una fuerza interior para superar las adversidades y mejorar nuestra condición de vida. Opción preferencial por los pobres. En comunión con la historia de la Iglesia y las motivaciones pastorales del Papa León XIV, reafirmamos nuestro compromiso eclesial de difundir y alentar todos los esfuerzos para que la acción social de la Iglesia por los pobres sea cada vez más visible y cotidiana, de manera que no es una acción superficial, ocasional y opcional, sino forma parte esencial de la identidad de la Iglesia. En este sentido, siguiendo el proceso de reflexión y actualización, hoy estamos llamados a hacer de este Evangelio Iglesia pobre para los pobres. Como afirma el Papa en la exhortación apostólica Dilexit 104, el cristiano no puede considerar a los pobres solo como un problema social. Estos son una cuestión familiar, son de los nuestros. Nuestra relación con ellos no puede reducir a una actividad o a una oficina de iglesia. Se nos pide dedicar tiempo a los pobres, presentarles la amable atención, escucharlos con interés, acompañarlos en los momentos más difíciles y reconocer en los pobres el rostro de Cristo. Que María, nuestra Madre, interceda por nosotros. Los obispos de Bolivia, Cochabamba, 11 de noviembre del 2025.
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1: Son las 10 de la mañana, 22 minutos.

0: En esta Navidad volvemos a contemplar el misterio de Dios que se hace cercano. El Evangelio nos recuerda, la palabra se hizo carne y habitó entre nosotros. En la pequeñez de un pesebre, Dios se acerca silenciosamente a nuestra vida universitaria, a nuestras familias, a nuestras luchas cotidianas. En la encarnación, Dios dignificó plenamente la condición humana. Hoy celebramos esa dignidad que Él reafirma al hacerse pequeño y vulnerable por amor a nosotros.
1: Los pastores fueron los primeros en escuchar el anuncio de la alegría. Hombres sencillos, inmersos en su trabajo cotidiano, pero con el corazón dispuesto. Dios actúa así. Viene en lo ordinario, sin estridencias, en la vida real de nuestras familias y de nuestro quehacer universitario. En cada gesto de servicio, en cada jornada de estudio, en cada tarea administrativa, Dios viene y se anuncia. Que esta Navidad nos encuentre disponibles para acogerlo en lo simple, en lo cotidiano, en lo que pareciera insignificante, pero que transforma el corazón.
2: Vivimos tiempos desafiantes como país y como humanidad. Si no permitimos que Dios toque nuestras heridas y desarme nuestros miedos, no podremos construir la fraternidad que anhelamos. Como los Reyes Magos, sigamos la luz que nos conduce a Belén. Que también nosotros encontremos en la humildad del niño la sabiduría que necesitamos para trabajar juntos por un futuro de esperanza.
3: María y José, en su sencillez, acogieron el acontecimiento más grande de la historia en un lugar pequeño y precario. Allí, donde parecía que nada extraordinario podía suceder, Dios obró maravillas. Así también en nuestra comunidad universitaria, en medio del ordinario, Dios quiere seguir sembrando unidad, amistad y humildad y renovación. Pidamos la gracia de esta Navidad para que la luz de Cristo ilumine cada paso que damos como comunidad y que Él nos conceda unidad, fraternidad y esperanza en el camino que emprendemos hacia el próximo año.
0: A toda nuestra querida familia universitaria, docentes, administrativos, estudiantes, graduados y aliados externos, deseamos que el nacimiento de Jesús renueve su alegría, fortalezca su fe y avive su esperanza. Que el Señor bendiga a cada familia, conceda paz a Bolivia y nos permita trabajar unidos para un 2026 lleno de frutos, de servicio y crecimiento. Feliz Navidad y bendecido Año Nuevo.
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1: Son las 10 de la mañana, 40 minutos.

0: Conferencia Episcopal Boliviana. Centésimo décimo séptima Asamblea de Obispos de Bolivia.
1: Opción preferencial por los jóvenes. Nuestra población boliviana cuenta con un alto porcentaje de jóvenes. Esta realidad exige una atención del Estado y de la Iglesia. Los jóvenes son el presente de nuestra sociedad. Por lo tanto, necesitan ser protagonistas en escribir la historia del país, siendo el rostro de esperanza. Optar por los jóvenes significa dejar que los jóvenes sean jóvenes en la vida y misión de la Iglesia, asumiendo su formación humana y cristiana. A ustedes, jóvenes, les pedimos que sigan adelante con su compromiso bautismal de colaborar en la catequesis, misiones, voluntariado, grupos y movimientos juveniles. Como Iglesia necesitamos despojarnos de nuestras estructuras cerradas para dar espacios al liderazgo de los jóvenes, a la escucha de su voz, porque solo con su aporte creativo y de nuevas ideas se renueva la vida de la Iglesia. Hoy es necesario renovar el compromiso de facilitar a los jóvenes el encuentro personal con Cristo. Es fundamental que cada joven conozca y llegue a amar la historia, el pensamiento y las actitudes de Jesús, porque solo en Él alcanzamos la salvación y la plenitud de la vida. Que cada joven sea testigo de la misión digital. Nueva etapa en Bolivia. Felicitamos al nuevo gobierno y deseamos el mejor de los éxitos en su servicio por el bien común de los bolivianos. Reconstruir la democracia no es tarea fácil, tampoco es responsabilidad de unos cuantos. Requiere asumir actitudes de reconciliación y participación, además del compromiso de todos con generosidad y valentía, honestidad y transparencia, para generar cada día espacios de diálogo, consenso, encuentro fraternal y respeto. Exige una mentalidad nueva y propositiva para no estancarnos en intereses mezquinos de unos pocos. Este desafío de cambios estructurales es urgente, pero tenemos que ser conscientes que no hay soluciones inmediatas. Por eso, en actitud de confianza, demos tiempo a este proceso. El país está destrozado y no podemos ser indiferentes a colaborar y esforzarnos de distintas maneras para caminar hacia una estabilidad socioeconómica, institucional y cultural. Es posible salir de esta crisis, pero los primeros en comprometernos debemos ser nosotros mismos. Caminando juntos es posible avanzar, esa es nuestra esperanza. Hacia la luz de la Navidad, pronto comienza nuestra preparación para celebrar el nacimiento de nuestro Señor Jesucristo. Que sea una ocasión para dejarnos iluminar con su encarnación, que María, nuestra Madre, interceda por nosotros, los obispos de Bolivia, Cochabamba, 11 de noviembre del 2025.
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0: En esta Navidad volvemos a contemplar el misterio de Dios que se hace cercano. El Evangelio nos recuerda, la palabra se hizo carne y habitó entre nosotros. En la pequeñez de un pesebre, Dios se acerca silenciosamente a nuestra vida universitaria, a nuestras familias, a nuestras luchas cotidianas. En la encarnación, Dios dignificó plenamente la condición humana. Hoy celebramos esa dignidad que Él reafirma al hacerse pequeño y vulnerable por amor a nosotros.
1: Los pastores fueron los primeros en escuchar el anuncio de la alegría. Hombres sencillos, inmersos en su trabajo cotidiano, pero con el corazón dispuesto. Dios actúa así. Viene en lo ordinario, sin estridencias, en la vida real de nuestras familias y de nuestro quehacer universitario. En cada gesto de servicio, en cada jornada de estudio, en cada tarea administrativa, Dios viene y se anuncia. Que esta Navidad nos encuentre disponibles para acogerlo en lo simple, en lo cotidiano, en lo que pareciera insignificante, pero que transforma, transforma el corazón.
2: Vivimos tiempos desafiantes como país y como humanidad. Si no permitimos que Dios toque nuestras heridas y desarme nuestros miedos, no podremos construir la fraternidad que anhelamos. Como los Reyes Magos, sigamos la luz que nos conduce a Belén. Que también nosotros encontremos en la humildad del niño la sabiduría que necesitamos para trabajar juntos por un futuro de esperanza.
3: María y José, en su sencillez, acogieron el acontecimiento más grande de la historia en un lugar pequeño y precario. Allí, donde parecía que nada extraordinario podía suceder, Dios obró maravillas. Así también en nuestra comunidad universitaria, en medio del ordinario, Dios quiere seguir sembrando unidad, amistad y humildad y renovación. Pidamos la gracia de esta Navidad para que la luz de Cristo ilumine cada paso que damos como comunidad y que Él nos conceda unidad, fraternidad y esperanza en el camino que emprendemos hacia el próximo año.
0: A toda nuestra querida familia universitaria, docentes, administrativos, estudiantes, graduados y aliados externos, deseamos que el nacimiento de Jesús renueve su alegría, fortalezca su fe y avive su esperanza. Que el Señor bendiga a cada familia, conceda paz a Bolivia y nos permita trabajar unidos para un 2026 lleno de frutos, de servicio y crecimiento. Feliz Navidad y bendecido Año Nuevo.
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1: Son las 11 de la mañana, 57 minutos.

0: Conferencia Episcopal Boliviana. Centésimo décimo séptima Asamblea de Obispos de Bolivia.
1: Peregrinos de esperanza. La esperanza no defrauda. Romanos 5:5. Los obispos de Bolivia, reunidos en Cochabamba en la centésima décima sexta asamblea, saludamos al pueblo que peregrina en Bolivia. Año jubilar y bicentenario de Bolivia. Este año la Iglesia Universal experimenta una renovación al celebrar los 2025 años del nacimiento de Jesucristo, como también la celebración del bicentenario de Bolivia. Celebramos estos acontecimientos con todos los fieles de la Iglesia en Bolivia, experimentando la alegría de renovar nuestra fe en la acción salvadora de Dios. Hemos aprovechado estos acontecimientos para fortalecer la vitalidad de la Iglesia y asumir un compromiso personal y comunitario en la transformación de la realidad conforme a los criterios del reino de Dios. Peregrinos de esperanza, no es quedarse conformes donde estamos, es saber encontrar una fuerza interior para superar las adversidades y mejorar nuestra condición de vida. Opción preferencial por los pobres. En comunión con la historia de la Iglesia y las motivaciones pastorales del Papa León XIV, reafirmamos nuestro compromiso eclesial de difundir y alentar todos los esfuerzos para que la acción social de la Iglesia por los pobres sea cada vez más visible y cotidiana, de manera que no es una acción superficial, ocasional y opcional, sino forma parte esencial de la identidad de la Iglesia. En este sentido, siguiendo el proceso de reflexión y actualización, hoy estamos llamados a hacer de este Evangelio Iglesia pobre para los pobres. Como afirma el Papa en la exhortación apostólica Dilexite 104, el cristiano no puede considerar a los pobres solo como un problema social. Estos son una cuestión familiar, son de los nuestros. Nuestra relación con ellos no puede reducir a una actividad o a una oficina de iglesia. Se nos pide dedicar tiempo a los pobres, presentarles la amable atención, escucharlos con interés, acompañarlos en los momentos más difíciles y reconocer en los pobres el rostro de Cristo. Que María, nuestra Madre, interceda por nosotros. Los obispos de Bolivia, Cochabamba, 11 de noviembre del 2025.
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1: Los gobernadores de las primeras autoridades departamentales con la presencia del presidente del estado. ¿Me confirman si tenemos el contacto con Edwin Urizar? Edwin, con usted ampliamos esta noticia en directo para revisar declaraciones.
2: Muchas gracias, Gabriela. Estamos de festejo, estamos celebrando estos 201 años de vida independiente de nuestra patria. Estoy con el gobernador de Chuquisaca, anfitrión de toda esta fiesta que se está desarrollando en la capital de nuestro país. Gobernador, todo listo, las actividades ya se están concentrando masivamente en nuestra capital, los poderes del estado están reunidos y desde luego la población chuquisaqueña está vibrando con esta fiesta. Bienvenido al Grupo Fides.
3: Muy buenos días, sí, ya estamos en estas fiestas patrias. Hace una semana ya venimos trabajando en varias actividades culturales principalmente y hoy hemos dado inicio al desfile escolar. Mañana ya es el desfile institucional y bueno, todos ya estamos listos para recibir nuestros visitantes, así como lo hicimos el año pasado en el Bicentenario. Para nosotros es trascendental que Sucre muestre sus mejores galas, principalmente por la ciudad, que es un atractivo turístico impresionante, y a esto tenemos que sumar los actos festivos con el civismo que demuestras desde Chuquisaca, ¿no? Entonces, felicidades a todos los bolivianos, nos sentamos hoy más que nunca orgullosos de haber nacido en esta tierra bendita, que posiblemente

0: Concretamente sobre cuáles son las decisiones fundamentales que se van a asumir.
1: Estaremos pendientes de todo este desarrollo. Muchas gracias al gobernador del departamento de Chuquisaca, Luis Ayón Salgueiro, compartiendo con nosotros el programa que se está desarrollando en torno a esta importante e histórica reunión de gobernadores el día de mañana. Hoy los equipos técnicos se reúnen para definir los puntos principales a ser abordados, el 50-50, el pacto fiscal y toda la hermenéutica de este desarrollo de los actos festivos de los 201 años de vida independiente. Vuelvo contigo, Gabriela, hasta Estudio Central.
2: Gracias, Edwin, por ese contacto directo. De esta manera, entonces, se va armando lo que será la reunión prevista para mañana. Amigos, momento de revisar a continuación principales titulares. Lupo afirma que un eventual cargo ante la OEA será asumido a título personal. Falta de combustible pone en emergencia al turismo de Uyuni y amenaza el feriado largo. Experto advierte que Potosí podría enfrentar sequías catastróficas y Amazonía mayor riesgo de incendios por Super Niño. Momento de ampliar todas las noticias más destacadas en los próximos minutos. Amigos, desde la ciudad de La Paz, les saluda Gabriela Pérez. Comenzamos.
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2: Comenzamos con el desarrollo de las noticias y el ahora exministro de la presidencia, José Luis Lupo, afirma que un eventual cargo ante la OEA será asumido a título personal. El exministro de la presidencia, José Luis Lupo, aseguró que si se concreta su designación como representante de Bolivia ante la Organización de Estados Americanos, OEA, aceptará esa responsabilidad a título personal y como una continuidad de su compromiso con el país. La declaración surgió al ser consultado sobre su posible nombramiento diplomático tras dejar el gabinete y luego de que se confirmara que existe esta postulación enviada al Senado. Recordó que su incorporación al Ejecutivo también fue producto de una invitación que aceptó en términos personales y remarcó que una eventual nueva etapa seguirá la misma lógica. Ese compromiso con el país, con el mayor deseo de que a Bolivia le vaya bien, afirmó. Respecto a las funciones que desempeñaría en la OEA, el exministro sostuvo que ese organismo constituye el principal foro político hemisférico para promover la democracia y garantizar los derechos humanos.
4: Invitado por el presidente Rodrigo Paz como ministro de la presidencia y acepté esa invitación en términos personales, por supuesto. Esta nueva etapa, si se produce hacia adelante, es un proyecto que está en proceso, también lo voy a hacer a título personal. Es un compromiso con el país y estoy como todos ustedes y todos los bolivianos con el mayor deseo de que Bolivia le vaya bien y el mayor empeño de que nos dé bien, porque esta es una oportunidad histórica que no se puede desaprovechar. En lo que se refiere a los ajustes al Poder Ejecutivo, seguramente se va a sacar un nuevo decreto de organización del Poder Ejecutivo. Esto lo va a ver ya el nuevo equipo con el presidente en términos de cómo se va a reacomodar con la desaparición de dos ministerios. En todo caso, el objetivo del presidente siempre fue mostrar el mayor nivel de austeridad posible y el mayor achicamiento del Estado. Queda pendiente todo el tema que ustedes bien conocen, que es el cierre de las empresas públicas deficitarias, que también corresponde a las auditorías que se hicieron en este minuto.
2: Señaló que el país buscará proyectarse como una nación seria y predecible, impulsando cambios institucionales dentro del marco democrático y defendiendo su posición en el ámbito regional.
4: Son dos temas fundamentales para Bolivia y en los cuales Bolivia tiene una agenda muy clara para poder contar su verdad. Y la verdad de Bolivia es la que manifestaba hace un momento: queremos grandes cambios, profundas transformaciones, poner a Bolivia en el mundo como un país serio y predecible, pero hacerlo en democracia, con una democracia inclusiva que nos permita, en un país completamente heterogéneo y un país complejo, poder expresar los deseos democráticos de todos los bolivianos.
2: Vamos a continuar con más respecto a este tema y el líder de Unidad Nacional, Samuel Doria.

0: Medina ha cuestionado la reestructuración del gabinete ministerial anunciado por el gobierno y sostuvo que el exministro de la presidencia, José Luis Lupo, impulsó cambios estructurales que terminaron frenados por la agenda inmediatista y relajada de otros importantes ministerios. A través de sus redes sociales, afirmó que el presidente Rodrigo Paz nunca quiso dirimir entre estas dos estrategias y que esa falta de decisión provocó que el gabinete quedara trabado. Además, consideró que la decisión de modificar el equipo de ministros llegó con demora, pese a que el tiempo es un factor político de primera necesidad para concretar el cambio de modelo planteado por el Ejecutivo, sostuvo en sus redes sociales. Doria Medina también expresó dudas sobre la supresión del Ministerio de Turismo y Culturas y la creación de una agencia para atender al área de turismo, al señalar que esa figura se sale de la tradición estatal boliviana y que aún no está claro cómo funcionará. Asimismo, preguntó cuál será el futuro del área de cultura, a la que calificó como fundamental para orientar las transformaciones del país. Observó la composición del nuevo gabinete al señalar que solo permanece una mujer al frente de un ministerio, la titular de salud. Cerró manifestando que un espacio de poder como el gabinete debería reflejar una mayor representación de las mujeres de los diversos grupos sociales. Esas fueron las declaraciones entonces del líder de unidad en torno a la designación de autoridades en el gabinete ministerial del presidente del Estado, Rodrigo Paz. Precisar que ayer el presidente posesionó a Fernando Aramayo como ministro de la presidencia y a Héctor Francisco Huanca Gutiérrez como ministro de Relaciones Exteriores. Vamos a continuar con más noticias. Nos trasladamos hasta Cochabamba. El gobernador de Cochabamba alerta efectos en el área rural tras la eliminación, decía, del Ministerio de Planificación. Nos trasladamos hasta ese departamento. Johnny Choque.
1: Gracias. En conferencia de prensa, el gobernador de Cochabamba, Leonardo Loza, se ha referido al cambio de ministros que hubo en la jornada pasada. En esta ocasión ha señalado que es totalmente negativo este cambio, ya que ha influido políticamente estas modificaciones en los diferentes ministerios, señalaba.
2: Para mí es negativo. El gobierno tiene que planificar, tiene que organizar, tiene que visionar, tiene que resolver solo los problemas que acarrea nuestro país. Pero yo no veo, con esta señal me están diciendo que el Estado ya no sirve, que el gobierno es como un empleado más de las potencias internacionales, que no tienen capacidad sino van a ejecutar las instrucciones que vienen de afuera para someter a nuestro pueblo. Creo van por ese camino igual o peor que el señor Gonzalo Sánchez de Lozada u otros gobiernos que nos han hecho mucho daño en nuestro país.
1: Por otra parte, ha cuestionado la eliminación del Ministerio de Planificación y Desarrollo y ha mencionado que esta misma afectará al sector campesinado.
2: Es una pena. Hasta mi sindicato, Morochata, de Central 5 de Febrero, en Federación Chimoré, tiene su secretario de Economía y Planificación. ¿En qué país nos vamos a convertir si no vamos a planificar, si no vamos a organizar? Si no vamos a trabajar bajo un principio, bajo un horizonte, bajo un plan, yo lamento de verdad que el gobierno no tenga su propia planificación, organización, ande solo sometido a las ideas neoliberales que viene del Fondo Monetario Internacional a la cabeza de Estados Unidos. Es una pena, yo no estoy de acuerdo.
1: Para la hora del país, Fides, Cochabamba.
0: El presidente Rodrigo Paz explicó ayer que la reducción ministerial responde a una política de disminución de la burocracia y a la búsqueda de un Estado más eficiente. Precisó que el Ministerio de Turismo será transformado en una agencia nacional de turismo, folclore y gastronomía, mientras que el Ministerio de Planificación será eliminado como cartera independiente y sus funciones serán distribuidas entre otros ministerios. continuar con más noticias, retornamos a La Paz y asambleístas del PDC esperan que el nuevo canciller defina los temas pendientes tras las fiestas patrias. Kevin Chipana, con usted.
3: Gracias, Gabriela. Muy buenas tardes y muy buenas tardes al país. Es así, tras los recientes cambios en el gabinete y la cancillería, legisladores del Partido Demócrata Cristiano expresaron su respaldo inicial al nuevo ministro de Relaciones Exteriores, aunque señalaron que deberá atender asuntos pendientes dejados por la anterior gestión. En ese contexto, el diputado del PDC, Daniel Fernández, afirmó que aún no conoce a profundidad a la nueva autoridad, pero espera que tenga la voluntad y la capacidad necesaria para desempeñar el cargo.
4: Yo conozco bien al nuevo canciller que va a subir, pero esperemos, si hay una voluntad y hay una capacidad, ya tiene propuesta, tiene proyecto, o se nos tiene iniciativa, se aplaude, ¿no? Se da, antes no podemos sacar conclusión antes de no asumir. Posteriormente de esas actividades cívicas que está cumpliendo el a nivel nacional, el Estado Plurinacional Nacional, la Bolivia, 201 años de la independencia, de la creación de Bolivia. Posteriormente, pasando esto, yo creo que la mayoría están enfocados en la actividad cívica, tanto en Sucre, tanto en diferentes departamentos. Posteriormente, seguramente van a tocar esta prioridad, que es bien importante porque no puede quedar carencia.
3: Por su parte, la diputada Catherine Pinto señaló que otorga el beneficio de la duda a la nueva autoridad, aunque señaló que realizará un seguimiento permanente a sus acciones y resultados en la conducción de la política exterior del país.
5: Entonces, yo personalmente le voy a dar el beneficio de la duda, pero más sin embargo vamos a estar haciendo un seguimiento de lo que está haciendo principalmente con este caso de los diplomáticos, y más que todo, más que diplomáticos, ver el tema comercial. Los agregados comerciales le van a hacer más bien al país que cualquier cargo diplomático, ¿no?
3: Para la hora del país, Fides La Paz.
0: Uno de los temas pendientes que dejó Aramayo es la designación de embajadores, pero el nuevo ministro de Relaciones Exteriores, Héctor Francisco Huanca, es abogado especialista en derechos humanos. Su trayectoria y experiencia, capacitador y conferencista profesional en transformación de conflictos sociales, asistente técnico. Fue jefe nacional de la Unidad de Conflictos de la Defensoría del Pueblo, jefe de la Unidad de Prevención y Transformación de Conflictos, además posesionado como viceministro el 25 de noviembre de 2025. Amigos, es momento de la primera pausa en la hora del país meridiano, y cuando retornemos, eliminación del Ministerio de Turismo representa un retroceso de 10 años, según secretario departamental de Oruro.
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1: Vamos a continuar con más noticias en La Hora del País Meridiano. Nos trasladamos hasta Oruro. La eliminación del Ministerio de Turismo representa un retroceso de 10 años, esto según el secretario departamental. Vamos a contactarnos, Johnny Sarabia.
2: Gracias, Gabriela. Sí, efectivamente, no ha caído para nada bien en Oruro la eliminación del Ministerio de Turismo y Culturas, fundamentalmente porque se tienen varios proyectos y, en especial, en Oruro se trabaja con estos temas. El secretario departamental de Turismo y Cultura en la gobernación de Oruro, el ingeniero Rolando Barrientos, ha manifestado que este es un retroceso de casi 10 años en lo que se había avanzado.
3: Bueno, la verdad es que desde nuestro punto de vista, un total desacierto. Nosotros lo que tenemos que establecer en este caso es que las competencias que tenía el Ministerio de Culturas, tiene leyes que le facultan cierto tipo de responsabilidades, que ahora no van a tenerlas. La ley 500, muy bien conoces, nos dice que el Festival Nacional de la Canción, la promoción y la difusión las realiza el Ministerio. Ya no existe eso, porque ya no hay Ministerio. La 530, para establecer posibles riesgos patrimoniales, tampoco va a existir eso. Visto bueno para algunas restauraciones y otras cosas, tampoco va a existir. Están dejando en un total abandono, es una falta de respeto y están cometiendo un error fatal. Estamos retrocediendo 10 años. Nuestros vecinos deben estar totalmente contentos de volver un Ministerio de Cultura en una agencia. La agencia es más operativa, es para otra cosa. Un ministerio tiene presencia en el gabinete constante, tiene presupuesto establecido, tiene normativas y leyes que le pueden facultar hacer diferentes acciones, y ahora estamos quedando prácticamente abandonados.
2: Para La Hora del País, Fides Oruro.
1: Bueno, en medio de estas observas.
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5: Horas 22 minutos.
1: Vamos a ampliar la noticia para precisar algunos datos, Gary Cárdenas, respecto a este pronunciamiento de desabastecimiento de combustibles.
6: Gracias, Gabriela. Buenas tardes, amigos de todo el país. Y efectivamente, la falta de combustible no solo está afectando al municipio de Potosí, sino ahora al municipio turístico de Uyuni. Varias empresas han tenido que paralizar sus actividades y principalmente los recorridos turísticos al majestuoso salar de Uyuni debido a que no existe el combustible, ya que desde hace varios días atrás realizan largas filas en diferentes estaciones de servicio. Así lo daba a conocer el encargado de turismo de la gobernación de Potosí, Peter Murillo.
7: Nos han llegado reportes y como también ustedes han podido evidenciar en las redes sociales de que las filas de combustible están bastante largas, inclusive algunos señalan que hasta más de 3 kilómetros. Las gasolineras se encuentran normalmente en las orillas de la ciudad de Uyuni y muchas de estas filas ya han llegado hasta el centro de la misma ciudad. Entonces este tema es muy alarmante, sobre todo con este feriado largo que se viene por las fiestas patrias. Se esperaba una reactivación masiva del turismo interno nacional, ya que en pasadas gestiones y en pasados feriados largos se ha tenido bastante afluencia de visitantes nacionales. Cada vehículo, como ya les había mencionado en alguna anterior oportunidad, necesita por lo menos unos 180 a 210 litros de combustible para poder realizar el circuito de 3 días, 2 noches. Es muy complicado este tema. Muchas empresas y transportadores de servicios turísticos cancelan los mismos porque no tienen el combustible necesario.
6: Sin duda alguna, esto va a afectar al feriado largo que se conectará este próximo fin de semana. Y es por esta situación que las empresas de turismo allá en el municipio de Uyuni han pedido que se pueda regularizar la distribución de carburantes. Para la hora del país, Fides Potosí.
1: Gracias, Gary. Vamos a continuar con más noticias. Nos trasladamos hasta el Beni. Representantes de la Asamblea Legislativa Departamental han presentado modificaciones a la Ley Marco de Autonomía. Se esperan que estas modificaciones sean tomadas en cuenta en la reunión prevista en Sucre, la capital, donde estarán presentes representantes, equipos técnicos y las principales autoridades. Edgar Ramos, con usted.
5: Así es, Gabriela. El asambleísta Iván Palma Flores ha presentado un proyecto para la modificación de la Ley Marco de Autonomías. Esto porque los recursos económicos no llegan a las regiones, ha asegurado. Este proyecto fue presentado al viceministro de Autonomías para que se cambie la Ley Marco de Autonomías, porque las autonomías no están funcionando en cada uno de los departamentos en el territorio boliviano. Cada región tiene sus propios problemas y los recursos no llegan, aseguró.
8: La primera propuesta a nivel nacional que se ha presentado a través de una asamblea legislativa, mi persona es el proyectista de la nueva Ley Marco de Autonomía. ¿Por qué hemos presentado esto? Porque sabiendo que el departamento no cuenta con estatutos aprobados, tengamos en cuenta que Santa Cruz, Tarija y Pando, que ya tienen sus estatutos aprobados, están cercenados en su autonomía. Al momento de que hicieron la compatibilización, cerca del 50% de las competencias que fueron aprobadas a través de un referéndum en el año 2008 fueron cercenadas. Entonces el departamento del Beni, para no aprobar un estatuto que más bien nos va a restringir nuestras competencias, hemos decidido primeramente atacar el problema nacional que es la Ley Marco Autonomía, que el gobierno del MAS lo que hizo fue pretender entregar las autonomías simplemente en papeles. Nunca se entregó el poder a las regiones. Hoy lo que los departamentos quieren es autogobernarse, y para poder autogobernarse no tenemos que permitir que nos cercenen las competencias de los departamentos, y primero tenemos que cambiar la primera tranca, que es la Ley Marco Autonomía. Hemos presentado nosotros una propuesta.
5: En el departamento del Beni en 2007 fue aprobado las autonomías en esta región. El estatuto autonómico duerme en la Asamblea Legislativa Departamental para ser aprobado. No tenemos estatuto autonómico en el departamento del Beni. Si se modifica la ley, recién modificará el estatuto autonómico en esta región, aseguraron las autoridades. Para la hora del país, Fides Trinidad.
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1: Vamos a continuar con más noticias en La Hora del País Meridiano y referente a lo que ocurre en Santa Cruz, en zonas fronterizas, el gobierno ha revelado que grupos criminales brasileños compran propiedades en la frontera con Bolivia. El ministro de Gobierno, Marco Antonio Oviedo, reveló que organizaciones criminales brasileñas, entre ellas el primer comando de la capital PCC y el comando Vermelho, adquirieron propiedades en territorio boliviano, principalmente en municipios fronterizos con Brasil, como parte de su estrategia para consolidar su presencia en el país. La autoridad sostuvo que existe un asentamiento de integrantes de estas estructuras delictivas y admitió que resulta complejo identificar las propiedades debido a las modalidades que utilizan para establecerse en esas regiones. Ante ese escenario, Oviedo informó que Bolivia y Brasil fortalecerán la cooperación en materia de seguridad mediante la instalación de una oficina permanente de la Policía Federal de Brasil en La Paz, mientras que la policía boliviana contará con una representación similar en territorio brasileño. Explicó que esta medida busca facilitar el intercambio permanente de información e inteligencia, además de coordinar operativos conjuntos, luego de que se evidenciara que delincuentes cruzan la frontera para evadir las acciones policiales, especialmente en zonas como Guayaramerino.
2: Yo creo que por la cantidad de gente, yo creo que ya tienen algunas instalaciones, sobre todo en estos puntos fronterizos, donde están comprando propiedades, donde tienen ya gente asentada ahí, ¿no es cierto? Es muy difícil detectar eso, pero ya se da una presencia masiva. Y hemos hecho algunos operativos, concretamente en Guayaramerín, y resulta que empezamos a hacer los operativos y la gente, estos delincuentes, agarran y se pasan el río. Y, ¿no es cierto?, no pueden ser operativos completados con éxito. Entonces, es por eso, bueno, con la Policía Federal hemos avanzado en que va a haber una etapa inicial en que la Policía Federal va a instalar acá en La Paz una oficina permanente.

0: de la Policía Federal. Lo mismo vamos a hacer nosotros allá en el Brasil, a objeto de que el flujo informativo de inteligencia, de operaciones, sea constante, sea práctico, permita operar con mayor precisión para combatir, ¿no es cierto?, la exportación de nuestro país de parte de cocaína, de combatir tanto en Bolivia como en el Brasil estructuras criminales que se han conformado en ambos países.
1: De acuerdo a lo señalado por el ministro de Gobierno, a la fecha se expulsaron 17 capos de organizaciones criminales del PCC y Comando Vermelho que operaban en Bolivia. Se incautaron 58 avionetas que pasaron por el proceso de microaspirado, 370 inmuebles fueron incautados, 10 pistas clandestinas de aterrizaje fueron destruidas, se incautaron 573 vehículos y se capturaron 283 toneladas de droga entre cocaína y marihuana. Vamos a continuar con más noticias. Nos trasladamos hasta Santa Cruz, Yamil Martínez. En las últimas horas, la policía ha realizado rastrillajes en San Matías y paralelo a este hecho, se ha encontrado el cuerpo sin vida de un hombre en la bahía de Puerto Suárez. Voy con usted.
2: Gracias, Gabriela. Buenas tardes al país. Decirle de que nuevamente los hechos sangrientos vuelven a las fronteras. Esta vez en Puerto Suárez ha fallecido una persona de 30 a 35 años ahí en la bahía de Puerto Suárez. Decirte de que no tiene ningún documento, se está esperando por medio del CEGIP si es que tuviera las huellas todavía se mantendrían para tratar de identificar este cadáver que se ha encontrado ahí prácticamente en la cuneta donde estaba este cuerpo. Aparte de eso, Gabriela, el tema de los policías, están empezando a llegar más policías a San Ignacio de Velasco y San Matías. Esto, el día de hoy, por ejemplo, un avión Hércules ha recogido policías de Oruro, ha recogido policías de la capital y ha llegado hasta el aeropuerto de San Ignacio de Velasco. Este aeropuerto, de ser pequeño, hoy lo han transformado por 3 días en aeropuerto internacional. Son más de 250 policías que han llegado a coadyuvar las investigaciones por toda esta matanza que ha habido en la frontera de Bolivia y Brasil, Gabriela.
1: Muy bien, gracias, Yamil, por ese informe. Vamos a continuar con más noticias en la hora del país y revisar a continuación la agencia de noticias Fides ANF. Documental brasileño refuta a comandante de las Fuerzas Armadas y muestra cómo cárteles operan en fronteras bolivianas. El documental muestra cruce en canoa y ausencia de inspecciones a pocos metros de una unidad militar boliviana. Un documental del medio brasileño Brasil Urgente puso en duda las declaraciones del comandante en jefe de las Fuerzas Armadas de Bolivia, general Héctor Alarcón, quien aseguró que existe una presencia militar permanente y control efectivo en las zonas fronterizas con Brasil. El reportaje, realizado durante 13 días junto a unidades de la Policía Militar de Rondônia y la Policía Federal Brasileña, muestra cómo un equipo periodístico cruzó desde Guajaramerín hasta territorio boliviano en una canoa por un paso no oficial y sin controles de aduana, policía federal sin registros migratorios. Las investigaciones, esta investigación audiovisual sostiene que la región fronteriza se convirtió en un punto estratégico para las organizaciones criminales brasileñas, Primer Comando de la Capital PCC y Comando Vermelho, debido a la facilidad de...
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4: ¿12 horas? 40 minutos.
1: La policía boliviana y el gobierno atribuyen esos hechos a una disputa entre el PCC y el Comando Bermelo por el control de rutas del narcotráfico en territorio boliviano. En respuesta a la creciente preocupación, el general Alarcón afirmó que las Fuerzas Armadas mantienen unidades permanentes en San Matías y en otros puntos fronterizos y rechazó que exista una militarización de la zona. Alarcón también aseguró que las Fuerzas Armadas trabajan de manera coordinada con la policía boliviana para reforzar la seguridad en los municipios fronterizos. Sin embargo, las imágenes difundidas por Brasil Urgente muestran una realidad distinta. Pasos informales utilizados con normalidad, ausencia de controles visibles y una circulación transfronteriza prácticamente libre. El reportaje incluso recoge testimonios de pobladores que describen el narcotráfico como un problema descontrolado en la zona.
5: Tráfico internacional de drogas. Durante 3 dias, acompanhamos operações das polícias militar de Rondônia e da federal. Vamos entender por que essa região se tornou estratégica para as facções criminosas. A investigação começa em Porto Velho, capital de Rondônia. São mais de 330 quilômetros até Guajará Mirim, cidade brasileira separada da Bolívia.
1: Reportaje realizado por un medio de Brasil. Si usted quiere ampliar todo este material, la invitación para que revise nuestras redes sociales del Grupo Fides de Bolivia y la nota ampliada en la agencia de noticias Fides. Amigos, es momento de una nueva pausa. Enseguida retornamos.
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3: Vamos a continuar con más noticias en La Hora del País y noticias respecto a la llegada del Super Niño a territorio nacional. Existen algunas advertencias. Un experto advierte que Potosí podría enfrentar sequías catastróficas y Amazonía mayor riesgo de incendios por Super Niño. Jorge Molina, docente investigador del Instituto de Hidráulica e Hidrología de la Universidad Mayor de San Andrés y especialista en variabilidad y cambio hidroclimático, advirtió en entrevista con Radio Fides que el posible desarrollo de un Super Niño podría generar un escenario combinado de sequías prolongadas, temperaturas récord y riesgo de incendios, pero señaló que el principal desafío del país será la capacidad de respuesta ante el fenómeno. Explicó que los modelos climáticos muestran una rápida evolución del evento y una alta coincidencia en que la anomalía de temperatura del Pacífico podría superar los 2 grados, condición que lo clasificaría como un Super Niño. Molina alertó que el impacto no será uniforme en el país y que algunos departamentos podrían enfrentar consecuencias severas. Identificó a Potosí como una de las zonas con mayor riesgo de sequías que podría llegar a niveles catastróficos, mientras que en la Amazonía boliviana la combinación de falta de lluvias entre septiembre y noviembre con altas temperaturas podría generar condiciones favorables para incendios forestales. También recordó que eventos anteriores dejaron consecuencias extremas, como la crecida histórica del río Piraí en 1983, asociada a un periodo posterior al fenómeno del Niño.
4: El problema con Potosí es que ahí donde se manifiestan las sequías más fuertes podrían llegar a ser hasta catastróficas. En los llanos amazónicos, generalmente no hay sequía en diciembre, enero, febrero, que es el núcleo de la temporada de lluvias, pero sí puede haber sequía antes, o sea, en septiembre, en octubre, en noviembre. La combinación de sequía en octubre, noviembre, bueno, septiembre, octubre, noviembre, con altas temperaturas, crea las condiciones favorables para los incendios, para que se propaguen los incendios, repito, en la llanura amazónica. El Chaco, que es otra parte de la llanura, es todavía un poco más complicado de analizar. Dependiendo de un evento o de otro, ha habido desde sequía, que es lo más frecuente, pero también ha habido hasta lluvias normales. Eso es lo que podría decir que es lo más probable que pueda pasar. Repito, siempre hablo en cuestión de probabilidades. En las zonas cercanas a Santa Cruz ya ha ocurrido, parece posible que ocurra, al terminar el Niño, ya me refiero en marzo, abril del próximo año, han ocurrido eventos extraordinarios. Por ejemplo, la crecida de marzo de 1983 del río Piraí mató a un número entre 200 y 800 personas, no hay datos exactos sobre eso, y fue una crisis histórica. O sea, puede ocurrir lo contrario, como usted puede ver en ciertas regiones del.
3: El investigador cuestionó que el país aún tenga debilidades en prevención y que se debe actuar antes del periodo de mayor intensidad del fenómeno. Planteó como prioridad el monitoreo permanente de embalses y sistemas de alerta, además de mejorar la comunicación con productores agrícolas para ajustar ciclos de siembra y usar variedades resistentes a la sequía. Advirtió que las medidas estructurales para enfrentar la falta del agua llegan con poco margen de acción. Vamos a continuar con más respecto a este tema y justamente nos trasladamos hasta Potosí, que ya ha reportado un déficit hídrico importante. Experto, decíamos, ha advertido que Potosí podría enfrentar sequías catastróficas. Respecto a este contexto, el Comité Cívico está exigiendo proyectos urgentes de agua ante la llegada del fenómeno del Super Niño. Vamos con usted, Gary Cárdenas.
5: Gracias, Gabriela. Sí, evidentemente ya ha existido pronunciamientos con relación al tema del fenómeno del Super Niño. El vicepresidente del Comité Cívico Potosinista, Milton Huanca, ha exhortado a las autoridades de la alcaldía y también de la gobernación a estar de manera inmediata proyectos de abastecimiento de agua para diferentes municipios del departamento de Potosí ante la inminente llegada del fenómeno del Niño y el riesgo de una nueva crisis hídrica. Huanca manifestó que es necesario dejar de lado las medidas improvisadas y priorizar obras que permitan garantizar el suministro del líquido elemento a las poblaciones más vulnerables. Escuchemos lo que decía Milton Huanca, vicepresidente del ente cívico.
0: Esto ya es una historia de nunca acabar. Autoridades que comprometen trabajo y lo único que terminan haciendo es engañar al pueblo y crearle un daño económico a nuestro municipio o a la gobernación. Hablaremos de la alcaldía. El día de mañana se sostiene el inicio del proceso oral, del juicio oral, a William Cervantes como responsable en su gestión de la aducción del agua de la Palca. Que en su funcionamiento hubiese sido un gran paliativo para nuestra población, para nuestro municipio, en cuanto se refiere a distribución del agua potable, ¿no? Por otra parte, la gobernación, el Comité Cívico, dentro del trabajo que siempre le ha atingido, impulsó y ayudó hasta que la Asamblea Legislativa Departamental pueda aprobar el proyecto, la aprobación y los recursos económicos del proyecto Tacora y del proyecto de Sixyahuiri. Pero hasta el momento tampoco hay un cumplimiento por el ex gobernador y por el actual. Esperemos de que pueda cumplir, es porque estos proyectos ya fueron aprobados, no necesitan una aprobación, ya están aprobados. Lo que sí necesita es su ejecución.
5: Justamente el día de mañana se tiene previsto iniciar la audiencia de juicio oral en contra del alcalde de Potosí, William Cervantes, por el caso de la fábrica, o en este caso del bombeo fallido de agua desde la Palca. Esto iniciará en horas de la tarde en la capital potosina. Para la Hora del País, Pibes Potosí.
3: Gracias, Gary. Vamos a continuar en Potosí. Diego Quispe, la gobernación ha entregado tuberías en medio de estas advertencias de crisis hídrica. Vamos a revisar esta noticia con usted.
6: Gracias, Gabriela. Así es, con el objetivo de garantizar el suministro y evitar un colapso en el abastecimiento de agua potable, la gobernación ha entregado el día de hoy 120 unidades de tuberías que suman cerca de un kilómetro de longitud. La inversión asciende a 1 millón de bolivianos destinados a fortalecer la infraestructura de distribución de agua en Potosí. Esto destinado desde Cachaca, donde está este reservorio de agua potable. Escuchemos las palabras de René Joaquino, gobernador de Potosí.
7: De proveer lo necesario para evitar un desabastecimiento. El día de hoy estamos entregando 120 unidades de tubería, con una longitud aproximada de 1 kilómetro, con un costo de 1 millón de bolivianos. El gerente ha comprometido a implementar en los próximos 45 días. Vamos a tener agua de la fuente de la Cachaca.
6: Gobernador, ¿la gobernación tiene presupuesto para afrontar la crisis hídrica del fenómeno del Niño?
7: Claro que sí. Vamos a dar prioridad, porque mucha gente dice no tenemos recursos. Para nosotros el tema agua es una prioridad. Por eso en el nuevo programa operativo anual vamos a incorporar programa de agua y recursos para agua. Ahora, difícil es encontrar fuentes de agua. No es tan sencillo. Por ejemplo, en el sudoeste, si no tenemos fuente, es muy complicado. Aún así, tenemos organizado la parte de emergencia con Defensa Civil, con UNASBA, el Gobierno Autónomo Departamental y las alcaldías.
6: ¿Cuánto de presupuesto se está manejando para...?
7: No lo tengo todavía. En tema de emergencia siempre se tiene un presupuesto, pero de acuerdo a las necesidades se va a incrementar.
6: Para la Hora del País, Fides Potosí.
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1: Doce horas, 57 minutos.

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3: Continuamos con La Hora del País Meridiano.
4: Vamos a continuar con más noticias y el ministro de Trabajo, Williams Bascopé, afirma que percibe el 50% de su salario tras aporte voluntario. Kevin Chipana, en directo.
5: Gracias, Gabriela. Como lo mencionaste, el ministro de Trabajo, William Bascopé, afirmó que algunas autoridades de gobierno reciben únicamente el 50% de su salario debido a una donación voluntaria destinada a programas de apoyo social. Explicó que estos recursos son administrados por el Ministerio de Economía y están orientados a beneficiar a sectores vulnerables.
6: Cuando yo ingresaron, se tuvo esa medida de el 50% del salario de los ministros se ha reducido. Y eso se ha llevado a un fondo de carácter económico-social para el tema de enfermedad de unos sectores que se necesita, como el tema de cáncer. Y eso se está ocupando nuestro ministro de Economía. Ese fondo a nosotros nos llega solamente a la mitad de nuestro salario y la otra mitad va a ese fondo, y ese fondo justamente se va para ese beneficio social que se lo necesita. Entonces los ministros estamos comprometidos a trabajar 24/7, y que es un sacrificio con la familia. Muchos dirán, no, pero los ministros ganan bastante, tienen privilegios. Tal vez hayan sido en la época anterior, de los 20 años o más atrás, ¿no? Pero yo les soy bien honesto. En mi oficina estaba un poco más tranquilo, tenía tiempo de ver a mi familia, de irme a mi pueblo, de irme al cine con mi hija. Hoy en día a mi hija la veo el fin de semana con suerte.
5: Bascopé sostuvo que la función pública implica sacrificios personales y familiares, por lo que considero importante valorar el trabajo de quienes ejercen responsabilidades en la administración estatal. Para La Hora del País, Fides La Paz.
4: Gracias, Kevin. Amigos, vamos a cerrar La Hora del País estableciendo un breve contacto directo con nuestro periodista que se encuentra en Sucre, desfile cívico a esta hora en inmediaciones del centro de la capital Sucre. Edwin, más de 160 unidades educativas están participando de este desfile con la presencia de autoridades departamentales, municipales.

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1: Trece horas, 22 minutos.

0: En esta Navidad volvemos a contemplar el misterio de Dios que se hace cercano. El Evangelio nos recuerda, la palabra se hizo carne y habitó entre nosotros. En la pequeñez de un pesebre, Dios se acerca silenciosamente a nuestra vida universitaria, a nuestras familias, a nuestras luchas cotidianas. En la encarnación, Dios dignificó plenamente la condición humana. Hoy celebramos esa dignidad que Él reafirma al hacerse pequeño y vulnerable por amor a nosotros.
1: Los pastores fueron los primeros en escuchar el anuncio de la alegría. Hombres sencillos, inmersos en su trabajo cotidiano, pero con el corazón dispuesto. Dios actúa así. Viene en lo ordinario, sin estridencias, en la vida real de nuestras familias y de nuestro quehacer universitario. En cada gesto de servicio, en cada jornada de estudio, en cada tarea administrativa, Dios viene y se anuncia. Que esta Navidad nos encuentre disponibles para acogerlo en lo simple, en lo cotidiano, en lo que pareciera insignificante, pero que transforma, transforma el corazón.
2: Vivimos tiempos desafiantes como país y como humanidad. Si no permitimos que Dios toque nuestras heridas y desarme nuestros miedos, no podremos construir la fraternidad que anhelamos. Como los Reyes Magos, sigamos la luz que nos conduce a Belén. Que también nosotros encontremos en la humildad del niño la sabiduría que necesitamos para trabajar juntos por un futuro de esperanza.
3: María y José, en su sencillez, acogieron el acontecimiento más grande de la historia en un lugar pequeño y precario. Allí, donde parecía que nada extraordinario podía suceder, Dios obró maravillas. Así también en nuestra comunidad universitaria, en medio de lo ordinario, Dios quiere seguir sembrando unidad, amistad y humildad y renovación. Pidamos la gracia de esta Navidad para que la luz de Cristo ilumine cada paso que damos como comunidad y que Él nos conceda unidad, fraternidad y esperanza en el camino que emprendemos hacia el próximo año.
0: A toda nuestra querida familia universitaria, docentes, administrativos, estudiantes, graduados y aliados externos, deseamos que el nacimiento de Jesús renueve su alegría, fortalezca su fe y avive su esperanza. Que el Señor bendiga a cada familia, conceda paz a Bolivia y nos permita trabajar unidos para un 2026 lleno de frutos, de servicio y crecimiento. ¡Feliz Navidad y bendecido Año Nuevo!
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1: Trece horas, 40 minutos.

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1: Trece horas, 57 minutos.

0: Conferencia Episcopal Boliviana. Centésimo décimo séptima Asamblea de Obispos de Bolivia.
1: Opción preferencial por los jóvenes. Nuestra población boliviana cuenta con un alto porcentaje de jóvenes. Esta realidad exige una atención del Estado y de la Iglesia. Los jóvenes son el presente de nuestra sociedad. Por lo tanto, necesitan ser protagonistas en escribir la historia del país, siendo el rostro de esperanza. Optar por los jóvenes significa dejar que los jóvenes sean jóvenes en la vida y misión de la Iglesia, asumiendo su formación humana y cristiana. A ustedes, jóvenes, les pedimos que sigan adelante con su compromiso bautismal de colaborar en la catequesis, misiones, voluntariado, grupos y movimientos juveniles. Como Iglesia necesitamos despojarnos de nuestras estructuras cerradas para dar espacios al liderazgo de los jóvenes, a la escucha de su voz, porque solo con su aporte creativo y de nuevas ideas se renueva la vida de la Iglesia. Hoy es necesario renovar el compromiso de facilitar a los jóvenes el encuentro personal con Cristo. Es fundamental que cada joven conozca y llegue a amar la historia, el pensamiento y las actitudes de Jesús, porque solo en Él alcanzamos la salvación y la plenitud de la vida. Que cada joven sea testigo de la misión digital. Nueva etapa en Bolivia. Felicitamos al nuevo gobierno y deseamos el mejor de los éxitos en su servicio por el bien común de los bolivianos. Reconstruir la democracia no es tarea fácil, tampoco es responsabilidad de unos cuantos. Requiere asumir actitudes de reconciliación y participación, además del compromiso de todos con generosidad y valentía, honestidad y transparencia, para generar cada día espacios de diálogo, consenso, encuentro fraternal y respeto. Exige una mentalidad nueva y propositiva para no estancarnos en intereses mezquinos de unos pocos. Este desafío de cambios estructurales es urgente, pero tenemos que ser conscientes que no hay soluciones inmediatas. Por eso, en actitud de confianza, demos tiempo a este proceso. El país está destrozado y no podemos ser indiferentes a colaborar y esforzarnos de distintas maneras para caminar hacia una estabilidad socioeconómica, institucional y cultural. Es posible salir de esta crisis, pero los primeros en comprometernos debemos ser nosotros mismos. Caminando juntos es posible avanzar, esa es nuestra esperanza. Hacia la luz de la Navidad, pronto comienza nuestra preparación para celebrar el nacimiento de nuestro Señor Jesucristo. Que sea una ocasión para dejarnos iluminar con su encarnación, que María, nuestra Madre, interceda por nosotros, los obispos de Bolivia, Cochabamba, 11 de noviembre del 2025.
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0: Laudetur Jesus Christus.
1: Muy buenas, estimados oyentes de Radio Vaticana y Vatican News. Bienvenidos al programa informativo en lengua española. Reciban un cordial saludo de la redacción hispanoamericana y de quien les habla, Sebastián Sansón Ferrari, este lunes 3 de agosto de 2026, en la 18ª semana del tiempo ordinario. La Iglesia celebra la memoria litúrgica, entre otros, de Santa Lidia, discípula de San Pablo. Hoy destacamos: León 14 a jóvenes del Ecuador. La Iglesia necesita su alegría, valentía y testimonio. Videomensaje dirigido a los participantes de la 7ª Jornada Nacional de la Juventud, que se celebró en Ibarra del 31 de julio al 2 de agosto. Tras el rezo del Ángelus Dominical en la Plaza de San Pedro, León XIV manifestó su preocupación por la alarmante situación en la ciudad autónoma española de Ceuta y pidió seguir rezando por la paz. También imploró la resolución diplomática de los conflictos y rezó por la

0: El Papa León XIV, ya de regreso en el Vaticano desde el lunes 27 de julio, ha retomado, después de su periodo de descanso en Castel Gandolfo, la agenda habitual de encuentros. Este lunes 3 de agosto, el Santo Padre recibió en audiencias privadas sucesivas a la doctora María Montserrat Alvarado, prefecta del Dicasterio para la Comunicación, designada por el pontífice el 2 de junio y que comenzará oficialmente su misión el 1 de noviembre. Asimismo, se reunió con la hermana Natalie Becart, subsecretaria de la Secretaría General del Sínodo, con Monseñor Anthony Randazzo, prefecto del Dicasterio para los Textos Legislativos, y con el cardenal Baldassare Reina, vicario general de su santidad para la diócesis de Roma.
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2: ¿Qué lugar ocupa la Virgen María en la vida de la Iglesia? En esta catequesis, inspirada en el último capítulo de la Lumen Gentium, el Papa León XIV nos lleva a descubrir a María como modelo, madre y miembro ejemplar de la Iglesia. Escuchemos.
3: La catequesis de hoy la hemos dedicado a meditar en la particular relación que existe entre la Virgen María y la Iglesia. María, dócil a la acción del Espíritu Santo, es el modelo perfecto de lo que toda la Iglesia está llamada a ser. Ella, con su incondicional apertura al misterio divino, es también miembro excelente de la Iglesia, porque es la creyente per autonomía, y en cuanto a que genera hijos en el Hijo, María es madre de toda la Iglesia, la cual se puede dirigir a ella con confianza filial y con la certeza de ser escuchada y amada. La Iglesia, consciente de que el único mediador del misterio de la salvación es Jesucristo, reconoce que la figura de su Madre Santísima, lejos de oscurecer este misterio, lo ilumina, pues es la Virgen María quien, por un designio divino, con obediencia y con fe, cooperó de manera singular en la obra del Salvador.
0: El Papa León XIV ha vuelto a mostrar su preocupación por la situación que viven miles de migrantes que en los últimos días han intentado llegar a España desde Marruecos, atravesando la frontera de Ceuta. Después del Ángelus de este domingo 2 de agosto de 2026, pronunciado desde la ventana de su estudio en el Palacio Apostólico Vaticano, el pontífice dirigió unas palabras en español a los fieles presentes en el Vaticano y a quienes seguían la plegaria mariana a través de los medios de comunicación. La situación en Ceuta continúa siendo compleja después de que los días 30 y 31 de julio se produjera un intento masivo de entrada en el enclave español por parte de migrantes procedentes de Marruecos. Muchos de ellos trataron de alcanzar a nado el territorio español en un episodio sin precedentes que dejó numerosas víctimas.
4: Cari fratelli e sorelle.
5: Queridos hermanos y hermanas.
4: Sigo con preocupación la alarmante situación en Ceuta, pidiendo a Dios, por medio de la intercesión de nuestro Señor de África, que se puedan encontrar soluciones de paz, de estabilidad y de justicia.
0: La preocupación de León XIV por quienes están sufriendo a causa de los numerosos conflictos que siguen activos en el mundo se ha mantenido presente en su corazón, tanto por las guerras que ocupan la atención de los medios de comunicación como por aquellas que han quedado relegadas al olvido.
4: Continuamos a pregar por la pace.
5: Continuemos rezando por la paz para que en el mundo cesen las guerras y se encuentren soluciones diplomáticas a los conflictos.

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2: Los animo a escuchar la llamada del Señor y a seguirlo con decisión. El encuentro con Jesucristo llena el corazón de alegría y nos da fuerza para ser testigos de su amor y de su misericordia. Con estas palabras expresadas en un videomensaje, el Santo Padre León XIV se ha dirigido a los participantes de la 7ª Jornada Nacional de la Juventud de Ecuador, que se efectuó este fin de semana, del 31 de julio al 2 de agosto en Ibarra, para invitarles a responder con generosidad a la llamada de Cristo y a dejarse transformar por su amor. Este fin de semana, tanto Ecuador como Perú han celebrado sus respectivas jornadas nacionales de la juventud. Se trata de un gran encuentro de jóvenes católicos de todo un país, inspirado en la Jornada Mundial de la Juventud, donde jóvenes de diferentes diócesis, parroquias y comunidades se reúnen para compartir y fortalecer la fe.
3: Queridos jóvenes ecuatorianos, les saludo con afecto mientras se preparan para la 7ª Jornada Nacional de la Juventud, que se celebrará en Ibarra bajo el lema «Tengan valor, yo he vencido al mundo». Les animo a escuchar la llamada del Señor y a seguirlo con decisión. El encuentro con Jesucristo llena el corazón de alegría y nos da fuerza para ser testigos de su amor y de su misericordia. Queridos amigos y amigas, la Iglesia necesita hoy de su alegría, valentía y testimonio para que muchos otros puedan encontrarse con Cristo. Déjense transformar por su amor y sean promotores de perdón, reconciliación y paz. Encomiendo a todos los jóvenes en Ecuador a Nuestra Señora de la Presentación. Que María sea el modelo que les inspire a vivir el Evangelio y a entregarse, como ella hizo, al proyecto de Dios para su vida. Les bendigo de corazón. En el nombre del Padre, y del Hijo, y del Espíritu Santo. Amén.
2: Fray Luca de Pasquale, uno de los responsables del evento Go Franciscan Youth Meeting, que se celebra en la localidad Umbra de Asís desde el 3 hasta el 6 de agosto, explica a Vatican News el programa y los objetivos de estas jornadas, que culminan con la Santa Misa presidida por el Papa León XIV en la Basílica de Santa María de los Ángeles. El reporte de Joan Pacheco.
4: La visita pastoral de León XIV a la ciudad Umbra de Asís este jueves 6 de agosto será la culminación de 4 días de encuentros, talleres y momentos de convivencia dedicados a los jóvenes. El Papa responderá a sus preguntas y presidirá la Santa Misa, invitándolos a no conformarse con una vida mediocre, como ya hizo hace un año durante el jubileo de los jóvenes en Roma. Quienes trabajan con los jóvenes, como Fray Luca de Pasquale, uno de los organizadores del Encuentro Juvenil Franciscano, este evento que se desarrolla del 3 al 6 de agosto, reunirá en la ciudad de San Francisco a miles de jóvenes europeos entre 18 y 33 años. Sabe bien el fraile lo triste que resulta comprobar que con frecuencia muchos jóvenes ya no desean nada y a su edad han dejado de soñar. El fraile menor, Fray Luca, de 38 años, explica a los medios vaticanos la importancia de recibir una palabra llena de sentido de alguien que, como el pontífice, es capaz de tender puentes entre los jóvenes y esa vida plena que no siempre logran alcanzar. También destaca cuánto ayuda a contemplar el ejemplo de la santa inquietud de San Francisco, capaz de hablar a los jóvenes de hoy como si fuera un contemporáneo. Fray Luca recuerda que la mañana del 6 de agosto el Santo Padre llegará bastante temprano, a las 8:30 de la mañana, y todo se desarrollará en Santa María de los Ángeles, en esta basílica que alberga la pequeña iglesia de la Porciúncula que San Francisco de Asís restauró, donde vivió, fundó la Orden de los Frailes Menores y donde murió. Es el lugar clave de la familia franciscana y también

0: la conmemoración de los 800 años del tránsito de San Francisco que se celebra este año. El Papa vivirá un breve momento de oración personal dentro de la Porciúncula. Después saldrá a la plaza donde, ante la multitud que no haya podido entrar en la Basílica por falta de espacio, escuchará también a tres jóvenes procedentes de distintas partes de Europa. El fraile también recuerda que los días previos al encuentro con el pontífice, los jóvenes participarán en talleres sobre diversas temáticas. Por un lado, estarán llamados a escuchar, también ellos mismos serán los protagonistas y podrán expresar sus opiniones.
1: Este miércoles 5 de agosto de 2026, el pontífice reanuda las audiencias generales en el Vaticano después de la habitual pausa estival durante el mes de julio, en el que transcurrió un periodo de descanso en Castel Gandolfo. La cita con los peregrinos y fieles venidos de todas las partes del mundo tendrá lugar a las 10 de la mañana, hora de Roma, en la Basílica de San Pedro. Y ustedes la podrán seguir en directo a través de la transmisión con comentarios en español en Radio Vaticana y Vatican News. En otros compromisos públicos en la agenda del Santo Padre para este mes de agosto de 2026, recordemos, como ya se ha anunciado, la visita pastoral a Santa María de los Ángeles en Asís el jueves 6 de agosto. Además, el sábado 15 de agosto, en la solemnidad de la Asunción de la Santísima Virgen María, el Santo Padre presidirá la Santa Misa en Castel Gandolfo a las 10 de la mañana en la Parroquia Pontificia de Santo Tomás de Villanueva y a las 12 rezará la oración mariana del Ángelus también en Castel Gandolfo.
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Hasta aquí, amables oyentes, el programa informativo en lengua española de Radio Vaticana y Vatican News este lunes 13 de agosto de 2026. Gracias por su amable y fiel sintonía. Los invitamos a mantenerse conectados a nuestro portal www.vaticannews.va/es y a nuestras redes sociales Facebook, X, Instagram, YouTube y nuestro canal oficial de Vatican News es en WhatsApp. Que tengan un feliz lunes y una bendecida semana en el Señor. Alabado sea Jesucristo, laudetur Jesus Christus.

0: En esta Navidad volvemos a contemplar el misterio de Dios que se hace cercano. El Evangelio nos recuerda, la palabra se hizo carne y habitó entre nosotros. En la pequeñez de un pesebre, Dios se acerca silenciosamente a nuestra vida universitaria, a nuestras familias, a nuestras luchas cotidianas. En la encarnación, Dios dignificó plenamente la condición humana. Hoy celebramos esa dignidad que Él reafirma al hacerse pequeño y vulnerable por amor a nosotros.
1: Los pastores fueron los primeros en escuchar el anuncio de la alegría. Hombres sencillos, inmersos en su trabajo cotidiano, pero con el corazón dispuesto. Dios actúa así. Viene en lo ordinario, sin estridencias, en la vida real de nuestras familias y de nuestro quehacer universitario. En cada gesto de servicio, en cada jornada de estudio, en cada tarea administrativa, Dios viene y se anuncia. Que esta Navidad nos encuentre disponibles para acogerlo en lo simple, en lo cotidiano, en lo que pareciera insignificante, pero que transforma el corazón.
2: Vivimos tiempos desafiantes como país y como humanidad. Si no permitimos que Dios toque nuestras heridas y desarme nuestros miedos, no podremos construir la fraternidad que anhelamos. Como los Reyes Magos, sigamos la luz que nos conduce a Belén. Que también nosotros encontremos en la humildad del niño la sabiduría que necesitamos para trabajar juntos por un futuro de esperanza.
3: María y José, en su sencillez, acogieron el acontecimiento más grande de la historia en un lugar pequeño y precario. Allí, donde parecía que nada extraordinario podía suceder, Dios obró maravillas. Así también en nuestra comunidad universitaria, en medio del ordinario, Dios quiere seguir sembrando unidad, amistad y humildad y renovación. Pidamos la gracia de esta Navidad para que la luz de Cristo ilumine cada paso que damos como comunidad y que Él nos conceda unidad, fraternidad y esperanza en el camino que emprendemos hacia el próximo año.
0: A toda nuestra querida familia universitaria, docentes, administrativos, estudiantes, graduados y aliados externos, deseamos que el nacimiento de Jesús renueve su alegría, fortalezca su fe y avive su esperanza. Que el Señor bendiga a cada familia, conceda paz a Bolivia y nos permita trabajar unidos para un 2026 lleno de frutos, de servicio y crecimiento. Feliz Navidad y bendecido Año Nuevo.
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0: Conferencia Episcopal Boliviana. Centésimo décimo séptima Asamblea de Obispos de Bolivia.
1: Peregrinos de esperanza, la esperanza no defrauda, Romanos 5:5. Los obispos de Bolivia, reunidos en Cochabamba en la centésima décima sexta asamblea, saludamos al pueblo que peregrina en Bolivia. Año jubilar y bicentenario de Bolivia. Este año la Iglesia Universal experimenta una renovación al celebrar los 2025 años del nacimiento de Jesucristo, como también la celebración del bicentenario de Bolivia. Celebramos estos acontecimientos con todos los fieles de la Iglesia en Bolivia, experimentando la alegría de renovar nuestra fe en la acción salvadora de Dios. Hemos aprovechado estos acontecimientos para fortalecer la vitalidad de la Iglesia y asumir un compromiso personal y comunitario en la transformación de la realidad conforme a los criterios del reino de Dios. Peregrinos de esperanza, no es quedarse conformes donde estamos, es saber encontrar una fuerza interior para superar las adversidades y mejorar nuestra condición de vida. Opción preferencial por los pobres. En comunión con la historia de la Iglesia y las motivaciones pastorales del Papa León XIV, reafirmamos nuestro compromiso eclesial de difundir y alentar todos los esfuerzos para que la acción social de la Iglesia por los pobres sea cada vez más visible y cotidiana, de manera que no es una acción superficial, ocasional y opcional, sino forma parte esencial de la identidad de la Iglesia. En este sentido, siguiendo el proceso de reflexión y actualización, hoy estamos llamados a ser desde el Evangelio Iglesia pobre para los pobres. Como afirma el Papa en la Exhortación Apostólica Dilexite 104, el cristiano no puede considerar a los pobres solo como un problema social. Estos son una cuestión familiar, son de los nuestros. Nuestra relación con ellos no puede reducir a una actividad o a una oficina de iglesia. Se nos pide dedicar tiempo a los pobres, presentarles amable atención, escucharlos con interés, acompañarlos en los momentos más difíciles y reconocer en los pobres el rostro de Cristo. Que María, nuestra Madre, interceda por nosotros, los obispos de Bolivia, Cochabamba, 11 de noviembre del 2025.
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0: En esta Navidad volvemos a contemplar el misterio de Dios que se hace cercano. El Evangelio nos recuerda, la palabra se hizo carne y habitó entre nosotros. En la pequeñez de un pesebre, Dios se acerca silenciosamente a nuestra vida universitaria, a nuestras familias, a nuestras luchas cotidianas. En la encarnación, Dios dignificó plenamente la condición humana. Hoy celebramos esa dignidad que Él reafirma al hacerse pequeño y vulnerable por amor a nosotros.
1: Los pastores fueron los primeros en escuchar el anuncio de la alegría. Hombres sencillos, inmersos en su trabajo cotidiano, pero con el corazón dispuesto. Dios actúa así, bien en lo ordinario, sin estridencias, en la vida real de nuestras familias y de nuestro quehacer universitario. En cada gesto de servicio, en cada jornada de estudio, en cada tarea administrativa, Dios viene y se anuncia. Que esta Navidad nos encuentre disponibles para acogerlo en lo simple, en lo cotidiano, en lo que pareciera insignificante, pero que transforma el corazón.
2: Vivimos tiempos desafiantes como país y como humanidad. Si no permitimos que Dios toque nuestras heridas y desarme nuestros miedos, no podremos construir la fraternidad que anhelamos. Como los Reyes Magos, sigamos la luz que nos conduce a Belén. Que también nosotros encontremos en la humildad del niño la sabiduría que necesitamos para trabajar juntos por un futuro de esperanza.
3: María y José, en su sencillez, acogieron el acontecimiento más grande de la historia en un lugar pequeño y precario. Allí, donde parecía que nada extraordinario podía suceder, Dios obró maravillas. Así también en nuestra comunidad universitaria, en medio del ordinario, Dios quiere seguir sembrando unidad, amistad y humildad y renovación. Pidamos la gracia de esta Navidad para que la luz de Cristo ilumine cada paso que damos como comunidad y que Él nos conceda unidad, fraternidad y esperanza en el camino que emprendemos hacia el próximo año.
0: A toda nuestra querida familia universitaria, docentes, administrativos, estudiantes, graduados y aliados externos, deseamos que el nacimiento de Jesús renueve su alegría, fortalezca su fe y avive su esperanza. Que el Señor bendiga a cada familia, conceda paz a Bolivia y nos permita trabajar unidos para un 2026 lleno de frutos, de servicio y crecimiento. Feliz Navidad y bendecido Año Nuevo.
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0: Conferencia Episcopal Boliviana. Centésimo décimo séptima Asamblea de Obispos de Bolivia.
1: Opción preferencial por los jóvenes. Nuestra población boliviana cuenta con un alto porcentaje de jóvenes. Esta realidad exige una atención del Estado y de la Iglesia. Los jóvenes son el presente de nuestra sociedad. Por lo tanto, necesitan ser protagonistas en escribir la historia del país, siendo el rostro de esperanza. Optar por los jóvenes significa dejar que los jóvenes sean jóvenes en la vida y misión de la Iglesia, asumiendo su formación humana y cristiana. A ustedes, jóvenes, les pedimos que sigan adelante con su compromiso bautismal de colaborar en la catequesis, misiones, voluntariado, grupos y movimientos juveniles. Como Iglesia necesitamos despojarnos de nuestras estructuras cerradas para dar espacios al liderazgo de los jóvenes, a la escucha de su voz, porque solo con su aporte creativo y de nuevas ideas se renueva la vida de la Iglesia. Hoy es necesario renovar el compromiso de facilitar a los jóvenes el encuentro personal con Cristo. Es fundamental que cada joven conozca y llegue a amar la historia, el pensamiento y las actitudes de Jesús, porque solo en Él alcanzamos la salvación y la plenitud de la vida. Que cada joven sea testigo de la misión digital. Nueva etapa en Bolivia. Felicitamos al nuevo gobierno y deseamos el mejor de los éxitos en su servicio por el bien común de los bolivianos. Reconstruir la democracia no es tarea fácil, tampoco es responsabilidad de unos cuantos. Requiere asumir actitudes de reconciliación y participación, además del compromiso de todos con generosidad y valentía, honestidad y transparencia, para generar cada día espacios de diálogo, consenso, encuentro fraternal y respeto. Exige una mentalidad nueva y propositiva para no estancarnos en intereses mezquinos de unos pocos. Este desafío de cambios estructurales es urgente, pero tenemos que ser conscientes que no hay soluciones inmediatas. Por eso, en actitud de confianza, demos tiempo a este proceso. El país está destrozado y no podemos ser indiferentes a colaborar y esforzarnos de distintas maneras para caminar hacia una estabilidad socioeconómica, institucional y cultural. Es posible salir de esta crisis, pero los primeros en comprometernos debemos ser nosotros mismos. Caminando juntos es posible avanzar. Esa es nuestra esperanza. Hacia la luz de la Navidad, pronto comienza nuestra preparación para celebrar el nacimiento de nuestro Señor Jesucristo, que sea una ocasión para dejarnos iluminar con su encarnación, de que María, nuestra Madre, interceda por nosotros, los obispos de Bolivia, Cochabamba, 11 de noviembre del 2025.
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ve apabullado a sinónimos. De Fito, ¿sabes? En la lengua, y no me alcanzó, ¿eh? Yo te voy a decir una cosa, ¿viste? No digo, para estos. Muy pocos argentinos no son rosarinos. Y a Fito lo podemos joder nosotros. ¡No me vas! La dedicatoria espontánea.

0: En esta Navidad volvemos a contemplar el misterio de Dios que se hace cercano. El Evangelio nos recuerda, la palabra se hizo carne y habitó entre nosotros. En la pequeñez de un pesebre, Dios se acerca silenciosamente a nuestra vida universitaria, a nuestras familias, a nuestras luchas cotidianas. En la encarnación, Dios dignificó plenamente la condición humana. Hoy celebramos esa dignidad que Él reafirma al hacerse pequeño y vulnerable por amor a nosotros.
1: Los pastores fueron los primeros en escuchar el anuncio de la alegría. Hombres sencillos, inmersos en su trabajo cotidiano, pero con el corazón dispuesto. Dios actúa así, bien en lo ordinario, sin estridencias, en la vida real de nuestras familias y de nuestro quehacer universitario. En cada gesto de servicio, en cada jornada de estudio, en cada tarea administrativa, Dios viene y se anuncia. Que esta Navidad nos encuentre disponibles para acogerlo en lo simple, en lo cotidiano, en lo que pareciera insignificante, pero que transforma el corazón.
2: Vivimos tiempos desafiantes como país y como humanidad. Si no permitimos que Dios toque nuestras heridas y desarme nuestros miedos, no podremos construir la fraternidad que anhelamos. Como los Reyes Magos, sigamos la luz que nos conduce a Belén. Que también nosotros encontremos en la humildad del niño la sabiduría que necesitamos para trabajar juntos por un futuro de esperanza.
3: María y José, en su sencillez, acogieron el acontecimiento más grande de la historia en un lugar pequeño y precario. Allí, donde parecía que nada extraordinario podía suceder, Dios obró maravillas. Así también en nuestra comunidad universitaria, en medio de lo ordinario, Dios quiere seguir sembrando unidad, amistad y humildad y renovación. Pidamos la gracia de esta Navidad para que la luz de Cristo ilumine cada paso que damos como comunidad y que Él nos conceda unidad, fraternidad y esperanza en el camino que emprendemos hacia el próximo año.
0: A toda nuestra querida familia universitaria, docentes, administrativos, estudiantes, graduados y aliados externos, deseamos que el nacimiento de Jesús renueve su alegría, fortalezca su fe y avive su esperanza. Que el Señor bendiga a cada familia, conceda paz a Bolivia y nos permita trabajar unidos para un 2026 lleno de frutos, de servicio y crecimiento. ¡Feliz Navidad y bendecido Año Nuevo!
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0: Conferencia Episcopal Boliviana. Centésimo décimo séptima Asamblea de Obispos de Bolivia.
1: Peregrinos de esperanza. La esperanza no defrauda. Romanos 5:5. Los obispos de Bolivia, reunidos en Cochabamba en la centésima décima sexta asamblea, saludamos al pueblo que peregrina en Bolivia. Año jubilar y bicentenario de Bolivia. Este año la Iglesia Universal experimenta una renovación al celebrar los 2025 años del nacimiento de Jesucristo, como también la celebración del bicentenario de Bolivia. Celebramos estos acontecimientos con todos los fieles de la Iglesia en Bolivia, experimentando la alegría de renovar nuestra fe en la acción salvadora de Dios. Hemos aprovechado estos acontecimientos para fortalecer la vitalidad de la Iglesia y asumir un compromiso personal y comunitario en la transformación de la realidad conforme a los criterios del reino de Dios. Peregrinos de esperanza, no es quedarse conformes donde estamos, es saber encontrar una fuerza interior para superar las adversidades y mejorar nuestra condición de vida. Opción preferencial por los pobres. En comunión con la historia de la Iglesia y las motivaciones pastorales del Papa León XIV, reafirmamos nuestro compromiso eclesial de difundir y alentar todos los esfuerzos para que la acción social de la Iglesia por los pobres sea cada vez más visible y cotidiana, de manera que no es una acción superficial, ocasional y opcional, sino forma parte esencial de la identidad de la Iglesia. En este sentido, siguiendo el proceso de reflexión y actualización, hoy estamos llamados a hacer de este Evangelio Iglesia pobre para los pobres. Como afirma el Papa en la exhortación apostólica Dilexite 104, el cristiano no puede considerar a los pobres solo como un problema social. Estos son una cuestión familiar, son de los nuestros. Nuestra relación con ellos no puede reducir a una actividad o a una oficina de iglesia. Se nos pide dedicar tiempo a los pobres, presentarles amable atención, escucharlos con interés, acompañarlos en los momentos más difíciles y reconocer en los pobres el rostro de Cristo. Que María, nuestra Madre, interceda por nosotros. Los obispos de Bolivia, Cochabamba, 11 de noviembre del 2025.
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1: Diecisiete horas, veintidós minutos.

0: En esta Navidad volvemos a contemplar el misterio de Dios que se hace cercano. El Evangelio nos recuerda, la palabra se hizo carne y habitó entre nosotros. En la pequeñez de un pesebre, Dios se acerca silenciosamente a nuestra vida universitaria, a nuestras familias, a nuestras luchas cotidianas. En la encarnación, Dios dignificó plenamente la condición humana. Hoy celebramos esa dignidad que Él reafirma al hacerse pequeño y vulnerable por amor a nosotros.
1: Los pastores fueron los primeros en escuchar el anuncio de la alegría. Hombres sencillos, inmersos en su trabajo cotidiano, pero con el corazón dispuesto. Dios actúa así, viene en lo ordinario, sin estridencias, en la vida real de nuestras familias y de nuestro quehacer universitario. En cada gesto de servicio, en cada jornada de estudio, en cada tarea administrativa, Dios viene y se anuncia. Que esta Navidad nos encuentre disponibles para acogerlo en lo simple, en lo cotidiano, en lo que pareciera insignificante, pero que transforma, transforma el corazón.
2: Vivimos tiempos desafiantes como país y como humanidad. Si no permitimos que Dios toque nuestras heridas y desarme nuestros miedos, no podremos construir la fraternidad que anhelamos. Como los Reyes Magos, sigamos la luz que nos conduce a Belén. Que también nosotros encontremos en la humildad del niño la sabiduría que necesitamos para trabajar juntos por un futuro de esperanza.
3: María y José, en su sencillez, acogieron el acontecimiento más grande de la historia en un lugar pequeño y precario. Allí, donde parecía que nada extraordinario podía suceder, Dios obró maravillas. Así también en nuestra comunidad universitaria, en medio del ordinario, Dios quiere seguir sembrando unidad, amistad y humildad y renovación. Pidamos la gracia de esta Navidad para que la luz de Cristo ilumine cada paso que damos como comunidad y que Él nos conceda unidad, fraternidad y esperanza en el camino que emprendemos hacia el próximo año.
0: A toda nuestra querida familia universitaria, docentes, administrativos, estudiantes, graduados y aliados externos, deseamos que el nacimiento de Jesús renueve su alegría, fortalezca su fe y avive su esperanza. Que el Señor bendiga a cada familia, conceda paz a Bolivia y nos permita trabajar unidos para un 2026 lleno de frutos, de servicio y crecimiento. Feliz Navidad y bendecido Año Nuevo.
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1: Diecisiete horas, 40 minutos.

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1: Diecisiete horas, 57 minutos. 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

0: Conferencia Episcopal Boliviana. Centésimo décimo séptima Asamblea de Obispos de Bolivia.
1: Opción preferencial por los jóvenes. Nuestra población boliviana cuenta con un alto porcentaje de jóvenes. Esta realidad exige una atención del Estado y de la Iglesia. Los jóvenes son el presente de nuestra sociedad. Por lo tanto, necesitan ser protagonistas en escribir la historia del país, siendo el rostro de esperanza. Optar por los jóvenes significa dejar que los jóvenes sean jóvenes en la vida y misión de la Iglesia, asumiendo su formación humana y cristiana. A ustedes, jóvenes, les pedimos que sigan adelante con su compromiso bautismal de colaborar en la catequesis, misiones, voluntariado, grupos y movimientos juveniles. Como Iglesia necesitamos despojarnos de nuestras estructuras cerradas para dar espacios al liderazgo de los jóvenes, a la escucha de su voz, porque solo con su aporte creativo y de nuevas ideas se renueva la vida de la Iglesia. Hoy es necesario renovar el compromiso de facilitar a los jóvenes el encuentro personal con Cristo. Es fundamental que cada joven conozca y llegue a amar la historia, el pensamiento y las actitudes de Jesús, porque solo en Él alcanzamos la salvación y la plenitud de la vida. Que cada joven sea testigo de la misión digital. Nueva etapa en Bolivia. Felicitamos al nuevo gobierno y deseamos el mejor de los éxitos en su servicio por el bien común de los bolivianos. Reconstruir la democracia no es tarea fácil, tampoco es responsabilidad de unos cuantos. Requiere asumir actitudes de reconciliación y participación, además del compromiso de todos con generosidad y valentía, honestidad y transparencia, para generar cada día espacios de diálogo, consenso, encuentro fraternal y respeto. Exige una mentalidad nueva y propositiva para no estancarnos en intereses mezquinos de unos pocos. Este desafío de cambios estructurales es urgente, pero tenemos que ser conscientes que no hay soluciones inmediatas. Por eso, en actitud de confianza, demos tiempo a este proceso. El país está destrozado y no podemos ser indiferentes a colaborar y esforzarnos de distintas maneras para caminar hacia una estabilidad socioeconómica, institucional y cultural. Es posible salir de esta crisis, pero los primeros en comprometernos debemos ser nosotros mismos. Caminando juntos es posible avanzar. Esa es nuestra esperanza. Hacia la luz de la Navidad, pronto comienza nuestra preparación para celebrar el nacimiento de nuestro Señor Jesucristo. Que sea una ocasión para dejarnos iluminar con su encarnación. Que María, nuestra Madre, interceda por nosotros. Los obispos de Bolivia, Cochabamba, 11 de noviembre del 2025.
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0: Amigos, ¿cómo están? Tengan todos ustedes muy buenas noches. Gracias por estar con nosotros a través de Radio Fides y esta cadena de las emisoras a nivel nacional. Les saluda Manuel Yugar desde la ciudad de Oruro para compartir con todos ustedes las informaciones más importantes de las últimas horas. Comenzamos, como siempre, con nuestros principales titulares. La policía de Panto activa el plan Escudo Fronterizo junto a Brasil para combatir la criminalidad. Subida del dólar y el costo de los repuestos pone en evaluación un ajuste de tarifas del transporte libre, esto en Cochabamba. El vocero presidencial defiende cambios en turismo y diputada del PDC respalda la nueva estructura.
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0: Estas y otras noticias que vamos a compartir con todos ustedes a lo largo de estos 60 minutos acá en La Hora del País, edición vespertina. Comencemos con el desglose de las noticias. La policía de Pando activa el plan Escudo Fronterizo junto a Brasil para combatir la criminalidad. Vamos con la nota de Juan Carlos Paredes. Adelante, por favor.
2: Gracias. El comandante departamental de policía, Erlan Monasterio, ha señalado que en esta región fronteriza ya se puso en marcha el plan de escudo fronterizo contra la criminalidad y con lo que va a ser la instalación de oficinas en un trabajo conjunto con la policía del Brasil. Así lo señala.
3: Trabajo que se viene realizando con la policía del Brasil, comentarles, y ustedes son conocedores de esto, ya lo venimos realizando de manera anticipada. Con un excelente trabajo de coordinación y resultados. Ayer el señor ministro de Gobierno ha señalado también de que se va a establecer oficinas en los puntos fronterizos y esto se ha llegado a establecer, ya nos ha llegado lo que viene a ser el plan escudo fronterizo. Estamos tomando todas las previsiones del caso y vamos a esperar mayores instrucciones y disposiciones que vayan a venir, ¿no?, de la superioridad.
2: Para La Hora del País, Fides Cobija.
0: Y sigamos adelante con las informaciones. Interviene en la dirección del SENASAC La Paz. Esto por presuntos actos de corrupción. Están denunciando cobros de un sueldo para mantener cargos. Adelante, por favor. La noticia viene con Edgar Ramos.
4: Gracias. La dirección de SENASAC en la ciudad de La Paz fue intervenida por SENASAC Nacional, directamente por Anticorrupción, donde se habría evidenciado irregularidades. Cobraban recursos económicos a aquellas personas quienes querían mantenerse en el puesto o inclusive tenían que pagar un sueldo para entrar a ocupar un cargo en la institución. Ante estas denuncias que se han presentado y se han recolectado, se van a presentar ante el Ministerio Público, aseguró.
5: Servidores públicos de la Jefatura Departamental La Paz estuvieran incurriendo en hechos de corrupción. Estos hechos de corrupción se relacionan con la venta de cargos y la emisión de algunos registros fitosanitarios con ciertas irregularidades dentro del procedimiento. Por el momento tenemos unas 3-4 personas involucradas dentro de este hecho, sin embargo eso no amerita de que esto se pueda ampliar a más servidores públicos.

0: Y ahora vamos hasta Potosí. El gobernador de Potosí está cuestionando la propuesta del 50-50 y afirma que aún se desconoce su contenido. Adelante, por favor, Diego Quispe.
1: El gobernador de Potosí, René Joaquino Cabrera, confirmó un vacío de información oficial respecto al documento base que detalla la famosa propuesta de distribución del 50-50. La autoridad calificó las propuestas actuales como proyectos que no tienen ni pies ni cabeza ante la falta de un sustento técnico que no se ha presentado hasta el momento.
2: Ya he solicitado a la Asamblea Departamental permiso para participar de la reunión. Encuentro en el país autoridades que hacen tanta bulla con una propuesta que no tiene ni pies ni cabeza hasta la fecha. No ha llegado a la gobernación ninguna propuesta base de la famosa distribución de 50-50. Entonces hay que ser creativo, especular y generar propuestas. El día 5 podremos manifestar la opinión de la gobernación con respecto a este tema. No lo quiero hacer antes porque eso generaría igual especulación innecesaria.
1: Para la hora del país, Fides Potosí.
0: Hablemos del sistema judicial, hablemos de justicia. El legislativo y el órgano judicial están buscando consensuar reformas para mejorar el sistema de la justicia. Edwin Urizar, nos vamos hasta la capital del estado.
3: Muchas gracias, Emanuel. Buenas tardes a todo el país. Efectivamente, participando ya de los actos principales en estos 201 años de vida independiente de nuestra patria, están todas las autoridades. En ese marco, las autoridades del legislativo se están reuniendo en minutos nada más con las autoridades del Tribunal Supremo de Justicia. Así lo ha confirmado el presidente Diego Ávila, presidente de la Cámara de Senadores. Escuchemos su palabra.
4: Judicial y el Ejecutivo, la nueva ley del Poder Judicial, ¿no? Una ley marco del Poder Judicial que permita, obviamente, retomar la justicia, reconducirla, renovarla y generar, obviamente, un proceso amplio de concertación nacional para tener un nuevo sistema judicial que permita profundizar la democracia en nuestro país, ¿no?
5: Parece cometido. ¿Se van a reunir o ya se han reunido con las autoridades del órgano judicial acá en su...
4: Tenemos hoy en la tarde una reunión a las 6 para ver algunos de los temas que hemos acordado y hay que se están trabajando, unas leyes que les permitan contar a la brevedad como recursos para retomar algunas de las tareas que tiene el Poder Judicial y también para empezar a programar este convenio entre poderes, podríamos denominarlo así, donde, como les digo, el objetivo es encarar ya en serio el trabajo de reforma de la justicia, ¿no?
3: Un convenio entre poderes, hablaba el presidente de la Cámara de Senadores para ese cometido. Ya se está dirigiendo en este preciso momento Diego Ávila, presidente de la Cámara de Senadores, al Tribunal Supremo de Justicia, donde va a sostener el legislativo esta reunión con las autoridades del órgano judicial, según informaba el presidente de la Cámara de Senadores. Para el Grupo Fides, se informó desde Edwin Urizar Campos.
0: Gracias, Edwin Urizar. Y bueno, para más adelante vamos a hablar del transporte público, esta vez en Cochabamba, que al parecer se está ya evaluando un tema de la elevación o un ajuste de las tarifas. Pero esto luego de la pausa. Hacemos un pequeño paréntesis.
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1: Seguimos adelante con las informaciones. Atención, vamos a hablar a propósito del transporte libre en Cochabamba. La subida del dólar y el costo de los repuestos se está poniendo en evaluación un reajuste justamente en las tarifas del transporte libre en Cochabamba. Vámonos con Johnny Choque. Adelante, por favor.
2: Gracias. Mario Ramos, ejecutivo del transporte libre en Cochabamba, anunció que se evaluará un posible ajuste en las tarifas debido al incremento del costo de los vehículos, repuestos y autopartes atribuido al alza del tipo de cambio del dólar en el mercado. El dirigente señaló que se realizará un análisis técnico de los costos de operación y solicitarán a las autoridades actualización de estudios económicos antes de asumir una decisión sobre un eventual incremento de pasajes en Cochabamba.
3: Bueno, todos saben y todos entienden, ¿no?, que las partes, autopartes de los repuestos, el mismo vehículo es importado, ¿no?, y el cambio del dólar, ¿no?, supuestamente el dólar flexible, al precio que está, hace que se eleve las partes, autopartes, los repuestos, ¿no?, y los mismos vehículos, ¿no? Yo, comúnmente nosotros conocíamos un vehículo de 20,000 a 30,000 dólares, los famosos chinos que todos están adquiriendo para transporte público. Hoy por hoy yo quisiera que vayan a una importadora. ¿Cuánto está? Están pidiendo 35,000, 40,000 dólares. O sea, es increíble cómo se ha disparado. Y al cambio de 9 te quieren dar, o en su defecto al cambio de 10. O sea, ni siquiera están respetando los principales acuerdos que habíamos tenido con ellos de para traer o importar productos, ¿no?, a un precio del cambio de que estaba en 7 en su momento, pero ahora ya lo han elevado al mismo cambio, inclusive paralelo al cambio oficial que está en bolivianos. Por esa misma situación es que nosotros también tenemos que hacer las evaluaciones correspondientes para ver si es que si esto va a afectar al interior de las filas del transporte, porque ya inclusive el costo de operación va a aumentar y vamos a tener que ajustar nuestras tarifas de transporte público.
2: Para La Hora del País, Fides, Cochabamba.
1: Gracias a Cochabamba. Y seguimos adelante. Yacimientos Petrolíferos Fiscales Bolivianos, Potosí, despachará más de 100,000 litros de gasolina y diésel para garantizar el abastecimiento durante el feriado largo. Vamos con la noticia junto a Diego Quispe.
4: Gracias, Emanuel. Con el propósito de mitigar la escasez y cubrir la demanda ante el feriado prolongado, YPFB Potosí dio inicio al despacho masivo de combustible. El plan de contingencia contempla picos altos de suministro, destacando la jornada del día de hoy con el envío de 500,000 litros de gasolina especial y 500,000 litros de diésel. Las entregas continuarán de manera escalonada durante los siguientes días festivos. Escuchemos las palabras de Vladimir López, gerente regional de YPFB Potosí.
5: Sí. Es así que a partir de hoy se está despachando considerables cantidades, 300,000 litros de gasolina especial y 300,000 litros de diésel. El día de mañana estamos despachando 500,000 litros de gasolina especial y 500,000 litros de diésel. Esto para el tema del feriado del jueves, ¿no? El día viernes, que también es feriado, estamos despachando otro monto, 300,000 litros de gasolina y 300,000 litros de diésel. El sábado va a ser el mismo volumen, que también queremos nosotros como YPFB ir reduciendo las filas. Creo que de manera conjunta las autoridades del departamento están gestionando para que incrementen el volumen asignado mensual.
6: ¿Sí tienen alguna novedad, algún avance sobre estas gestiones?
5: Se está gestionando, pero todavía no está confirmado nada, ¿no?
4: Asimismo, manifestó que la reducción temporal en el suministro provocó un efecto dominó en las estaciones de servicio al haberse reducido el flujo de carburantes en los últimos días de julio. Esto generó una acumulada demanda insatisfecha que derivó en largas horas de espera para los conductores.
5: Ha ido llegando poco volumen en lo que es el mes de julio, la última semana. Entonces es ahí donde se ha ido acumulando las filas de gasolina.
4: Para La Hora del País, Fides Potosí.
1: Cambiemos de tema. Hablemos ahora a propósito de algunas declaraciones que ha brindado el comandante nacional de la policía hace algunos días atrás. Loza, en Cochabamba, ha afirmado que las declaraciones del comandante policial desvirtúan las acusaciones contra Evo Morales y denuncia falsificación de pruebas. La noticia viene junto a Johnny Choque. Adelante, por favor.
2: Gracias. El gobernador de Cochabamba, Leonardo Loza, aseguró que las recientes declaraciones del comandante general de la policía, Mirko Sokol, desvirtúan las acusaciones contra el ex presidente Evo Morales, y sostuvo que existe una presunta persecución política mediante la fabricación de pruebas contra dirigentes indígenas.
7: No solo eso. No solo es por el hecho de que supuestamente Evo había instruido, ha participado en los temas de bloqueo. Yo creo que como lo que ha hablado el comandante general de la policía boliviana, toda la mentira del anterior gobierno hasta el actual gobierno, una vez más se ha caído de manera abrumante ante el pueblo boliviano y ante la comunidad internacional. Con esto se ha entendido perfectamente. El gobierno persigue, inventando pruebas, falsificando pruebas a líderes indígenas del campo y la ciudad, no solo así como Evo Morales. ¿Cuántos de dirigentes tienen proceso? ¿Cuántos de mis hermanos dirigentes están en la cárcel? Yo saludo, no le conozco al comandante general de la policía.
2: Para la Hora del País, Fides Cochabamba.
1: Agradecemos por la nota a nuestro compañero de trabajo Johnny Choque en Cochabamba. Vamos a hacer un pequeño paréntesis, enseguida retornamos con más información acá en la Hora del País vespertino.
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1: Dieciocho horas, 22 minutos.

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3: Seguimos adelante con las noticias acá en La Hora del País, edición vespertina a través de Radio Fides. Hablemos a propósito de temas políticos. El vocero presidencial defiende cambios en turismo y diputada del PDC está respaldando la nueva estructura. Vámonos adelante con Kevin Chipana. Adelante, por favor.
4: Gracias, Emanuel. Muy buenas tardes y muy buenas tardes al país. Así como lo mencionaste, el vocero presidencial José Luis Gálvez aseguró que no debería existir descontento en el sector turístico tras el cierre de esa cartera del Estado, al sostener que las decisiones adoptadas fortalecerán la industria del turismo. Explicó que la creación de una agencia de turismo permitiría captar más recursos y encarar de manera más pragmática el desarrollo del sector.
5: No tendrían por qué haber los descontentos, porque las decisiones tomadas aún van a potenciar aún más la industria del turismo y la valoración de nuestra cultura, nuestra gastronomía. El tener una agencia va a permitir la captación de recursos y de encarar de manera mucho más pragmática el quehacer del turismo. El turismo es una industria fundamental que tenemos que, en el mejor de los sentidos, encaminarla, y no cambia las políticas que desde un principio dimos, sino que más bien generan condiciones de agilización y de potenciamiento del turismo, la cultura, la gastronomía, porque tenemos un potencial inmenso al respecto.
4: Por su parte, la diputada del PDC, Caterín Pinto, afirmó que el sector turístico es un sector importante y cuestionó la gestión de la anterior ministra del área. Sostuvo que una dirección puede ser más eficiente que un viceministerio.
6: El caso de turismo sí es importante, pero hay que hacer una evaluación. Todo este tiempo, ¿qué habrá hecho la viceministra de turismo? Prácticamente no, siquiera tenemos una marca país, no ha hecho absolutamente nada. Para ese trabajo lo han reducido a una dirección, pero una dirección puede hacer más que un viceministerio. Yo creo que tiene más control, o sea, podemos controlarlo más y ver que realmente haga un trabajo más eficiente.
4: Para La Hora del País, Fidel La Paz.
3: Bueno, y a propósito de este tema, Samuel Doria Medina ha dicho que el gabinete estaba trabado en una agenda inmediatista y otra de cambios estructurales. Prácticamente es lo que manifiesta también la agencia de noticias Fides en una noticia que se ha publicado recientemente a propósito de los cambios ministeriales que han existido en los últimos días. Y bueno, ha sido base también de muchas críticas y al mismo tiempo de apoyo seguramente de quienes forman parte del gobierno nacional. Cambiemos de tema, ahora hablemos de la Casa Nacional de la Moneda, que ha financiado la Guerra de la Independencia y acuñó la medalla presidencial. Vámonos con esta noticia junto a Walter Pinto.
7: Gracias. ¿Cuál fue el aporte de la Casa Nacional de la Moneda a la Guerra de la Independencia? Daniel Oropesa, director de este repositorio cultural más grande en América Latina, afirma que el oro y la plata financió el movimiento de las tropas, así como que sus hornos sirvieron para fundir los cañones, sables y armas con los que se combatió.
8: Y la Casa de la Moneda ha servido como cuartel, como la fábrica de riqueza, de monedas de oro y plata, para que las tropas puedan ser movilizadas, para que la logística, la compra de pólvora, la de insumos, el mantenimiento de tropas, absolutamente todo lo que demanda la guerra pueda ser financiado. Y finalmente la propia Casa de la Moneda, con sus enormes hornos de fundición para hacer monedas de oro y de plata, también ha sido el escenario donde se han fabricado cañones, sables, fusiles, armas para las tropas, tanto de los ejércitos del rey como de los ejércitos patriotas. Por lo tanto, la Casa de la Moneda ha tenido un rol tan protagónico que nosotros, con justicia, deseamos que se la declare benemérita Casa Nacional de Moneda de Potosí por todo lo que ha jugado en beneficio de la independencia de Bolivia, de la Argentina, de Paraguay y también, por supuesto, de Perú, porque su connotación es continental.
7: La Casa Nacional de la Moneda fue el sostén de la economía nacional, que además financió a las tropas en campaña. La Casa Nacional de la Moneda fue el lugar donde se fundió la medalla presidencial que le estrenó Simón Bolívar.
8: Si bien Bolivia ha nacido en Casa de la Libertad, quien ha pagado el parto ha sido Potosí, y en consecuencia es Casa Nacional de Moneda quien tiene todo el merecimiento y el reconocimiento por haber sido el más alto instituto de la economía nacional que ha permitido el surgimiento de Bolivia independiente, con la riqueza del Cerro Rico de Potosí y la tecnología de la Casa de la Moneda, con la que se han podido fabricar miles de monedas que han permitido solventar económicamente ejércitos en campaña y luego el establecimiento de un nuevo país. Si no hay economía, no hay nada, y Potosí justamente ha sido ese concepto para Bolivia.
7: Es el reporte para La Hora del País desde Fides, Potosí.
3: Y definitivamente que buenos datos nos da nuestro colega Walter Pinto desde Potosí a propósito de la Casa de la Moneda y todo lo que encierra en cuanto a historia se refiere. Con esta nota hacemos una pequeña pausa, enseguida retornamos.
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8: Seguimos adelante con las informaciones. Pacheco ha cuestionado la designación del Lupo ante la Organización de Estados Americanos y el PDC está respaldando este nombramiento. Vámonos hasta la sede de gobierno con Kevin Chipana. Adelante, por favor.
9: Gracias, Emanuel. Es así como lo indicaste, tras la designación de José Luis Lupo como embajador de Bolivia ante la OEA, el diputado de Alianza Popular, Rolando Pacheco, afirmó que el nombramiento busca evitar que el exministro critique al gobierno, tal como lo hizo el exministro de Trabajo, Edgar Morales.
10: ¿Por qué lo está designando a la OEA? Para que no sea crítico, como cuando lo sacaron al ex ministro de Trabajo, sacó todos los trapitos al sol. Entonces, para no cometer esos errores que está haciendo ahora el presidente, le está dando un pedacito de torta, enviándolo de embajador, canciller, dándole un viceministerio, o poniéndolo en otra pega, ¿para qué? Para que no los critiquen y saquen los trapitos al sol, que todos sabemos, las cosas están mal. Las cosas están patas arriba, no hay soluciones, seguimos con soluciones parche. Nosotros vemos de que este gobierno está improvisando mucho y eso le está costando el pan del día a la población boliviana.
9: En contraste, la diputada del Partido Demócrata Cristiano, Claudia Bilbao, defendió la designación al asegurar que Lupo es un gran profesional y espera que asuma una representación internacional para contribuir al país.
11: Primero hay que rescatar que el señor Lupo es un gran profesional, ya hay que decirlo. Hoy ya se está yendo a algo internacional, pienso que a colaborar a Bolivia. Ahora, yo no lo entiendo al señor Dovia, al inicio ha dicho que él no tenía ningún cupo, que de él no era ningún diputado, ha recobrado la memoria. Pero entender también que en 8 meses no ha cambiado nada este ministerio ni en los cuales él ha tenido algo que ver. Culturas, 8 meses nada. El tema de Lupo tampoco se ha modificado nada. En sí, el señor Doria lo único que quiere es beneficiarse como lo ha hecho los 20 años. Eso hay que ser claros.
9: Para La Hora del País, Fides La Paz.
8: Sigamos hablando a propósito de los cambios. La senadora Mónica Puerta ha respaldado la reestructuración del gabinete y afirma que el cambio de ministros era necesario. Vámonos ahora con esta nota junto a Juan Carlos Paredes. Adelante.
12: Gracias. La senadora Mónica Puerta considera bastante positivos los cambios que se dieron de ministros por parte del gobierno. Es en buena hora para poder llevar adelante trabajos que necesita el país, aunque mencionó que algunos ministros, su trabajo es bastante lento.
13: Hay ministros que son muy lentos, no son tan operativos, más oficinas se podría decir, pero no veo que cooperaban así el 100%, no daban así su eje de su trabajo. Entonces yo creo que por eso todo ha sido lento, te digo, los problemas, etcétera, que hubo. Y con estos cambios pienso yo de que va a mejorar en todos los aspectos lo que es nuestro país. Sinceramente ni nos ha preguntado ni nada si hubiera alguien de Pando para poder estar algún ministro o viceministro. No, sinceramente no. Por seguridad, nosotros como de nuestro departamento tenemos profesionales idóneos, pandinos y no pandinos, porque no hay que ser regionalista, pero tenemos en nuestro departamento profesionales idóneos que podían
12: Para la hora del país, Fides Cobija.
8: Cambiamos de tema, ahora hablemos del representante de los derechos humanos en Oruro, el señor Jorge Castillo, que ha cuestionado en las últimas horas el aporte de la DEA en la lucha contra el narcotráfico. Esta noticia desde Oruro.
0: El delegado de la Asamblea Permanente de los Derechos Humanos en Oruro, Jorge Castillo, cuestionó que la presencia de la Administración para el Control de Drogas, DEA, no haya mostrado resultados concretos en coadyuvar la lucha contra el narcotráfico en Bolivia. Las declaraciones fueron realizadas en el contexto de los recientes hechos de violencia registrados en el oriente boliviano, atribuidos a organizaciones vinculadas al narcotráfico.
4: ¿Qué nos llama la atención? Que la presencia de la DEA al parecer no está aportando mucho con la investigación e inteligencia para dar con los principales cabecillas de estas organizaciones mafiosas. Pero también vemos que el Estado, el gobierno, el Ministerio de Gobierno y la Fuerza Especial de Lucha contra el Narcotráfico no es suficiente.
0: Castillo lamentó que el presidente Rodrigo Paz aún no haya presentado señales claras para un plan de trabajo, particularmente en materia de lucha contra el narcotráfico, y advirtió que continúan produciéndose hechos de sangre en distintas regiones del país. Sin embargo, se espera que el cambio de gabinete permita corregir estas deficiencias y favorecer las políticas de seguridad.
4: Infelizmente, el gobierno de Rodrigo Paz no da señales de un plan de gobierno que pueda generar tranquilidad, que pueda generar certidumbre, y fundamentalmente en este tema de combate al narcotráfico. Ojalá el cambio de ministros pueda permitir ello.
8: Para la hora del país, Fides Oruro. Sigamos adelante con esta temática del narcotráfico. DIPROVE captura ahora, a propósito de temas policiales, mejor dicho, DIPROVE ha capturado en Puerto Suárez a un exdiputado brasileño con orden de detención y lo entrega a las autoridades del Brasil. Esta vez la noticia viene junto al periodista Yamil Martínez. Adelante.
14: Gracias. El comandante de frontera de la policía de la provincia de Germán Bus, Melvin Lara, informa de la...
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16: Horas, 40 minutos.
17: De control en trancas, advierte la presencia de un vehículo tipo vagoneta BMW de color gris, la misma que en el interior estaba ocupada por dos sujetos, ¿no? Un boliviano y otro de nacionalidad brasileña. Y a la entrevista del mismo ven que se pone nervioso, motivo por el cual conducen ese vehículo y a los ocupantes a los predios de DIPROVE situados en la EPI de Puerto Suárez. Afirman que esa persona tenía una orden de detención, ¿no? Y que se trataría de un exdiputado, motivo por el cual se hacen todas las gestiones en las oficinas de migración y aproximadamente a las 23 horas se hace la entrega del mismo a través de una salida obligatoria a los efectivos de la Policía Federal.
18: ¿Se ha levantado un cuerpo en Puerto Suárez, en la Bahía Cáceres?
17: Sí, el día de ayer, aproximadamente al mediodía, personal de Radio Patrulla 110 se constituye ahí a Bahía para verificar la existencia de un cadáver. En forma visual, identifican al mismo y piden el apoyo tanto de la FELCC como de bomberos para poder recuperar este cuerpo, el mismo que estaba atrapado entre la maleza. Una vez que logran sacar este cuerpo, se puede identificar que se trataría de una persona de sexo masculino de aproximadamente 55 o 60 años de edad, la misma que fue trasladada inmediatamente al hospital, a la morgue para la autopsia de ley, al Hospital Príncipe de Paz.
14: Grupo Fides Santa Cruz.
8: Gracias a nuestro colega de trabajo, Yamil Martínez. Para más adelante vamos a hablar a propósito del vicepresidente que ha acordado atender las solicitudes planteadas por la decana y los magistrados del Tribunal Supremo de Justicia, pero esto al retornar. Haremos una pequeña pausa.
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6: Seguimos adelante con las informaciones. Son las 18:45 minutos en todo el país. Vámonos hasta el oriente de Bolivia. Un grupo policial de Cochabamba se suma a los operativos de Las Petas en San Matías, cerca al hito con Brasil. La noticia viene junto a Yamil Martínez. Adelante, por favor.
7: Gracias. Llega el grupo policial de Cochabamba para integrarse a los operativos en Las Petas, San Matías, cerca al hito con Brasil.
8: Sí, en instrucciones superiores, estamos a cargo de este control en esta zona de Las Petas, apoyando a las operaciones que está realizando tanto narcóticos como el DACI.
9: ¿Qué unidades han participado en el ingreso a varias comunidades y propiedades, no?
8: Bueno, esto es un grupo conjunto que estamos haciendo con personal de la Policía Boliviana en sus distintas unidades y direcciones, tanto como la FELENE, Delta, Cochabamba, estamos con DASI, estamos con Delta Santa Cruz. En fin, estamos con un equipo para realizar operaciones tanto urbanas como rurales.
10: ¿Cuál es la información que se maneja en todo este trayecto?
8: Bueno, como ustedes saben, esta es una zona que conecta, estamos prácticamente a menos de 5 kilómetros de hito entre Bolivia y Brasil, así que toda la labor que estamos realizando dentro de los dispositivos de control y también los rastrillajes y patrullajes que estamos haciendo por áreas rurales, ¿no?
9: ¿Se han encontrado algunas evidencias, coronel, algunas pistas, se han ingresado a algunas propiedades, ha tomado información?
8: Bueno, lo que corresponde, el trabajo está realizando narcóticos, nosotros estamos en apoyo y resguardo al trabajo que realizan ellos, y todo aquello que es colectado obviamente está siguiendo el tracto que corresponde para no tener ningún vicio de nulidad en transcurso de las investigaciones.
7: Grupo FIDE Santa Cruz.
6: Bueno, y se está haciendo seguimiento exhaustivo a los hechos luctuosos, personas fallecidas allá en el oriente boliviano. Y bueno, mucha gente dice que pues prácticamente esto se trata ya de algunas organizaciones criminales que están dentro del tema del narcotráfico inclusive. Cambiemos de tema, hablemos del vicepresidente que ha acordado atender las solicitudes planteadas por la decana y los magistrados del Tribunal Supremo de Justicia. Vámonos con Edwin Urizar, adelante.
11: Con eso está. Muchas gracias, Emanuel. Brevemente, antes de esta información, ha concluido la reunión de los equipos técnicos de el encuentro de gobernadores. Está hablando el ministro de Economía, Espinosa. Vamos a escuchar su palabra con respecto al resumen de esta reunión que se ha desarrollado. Vamos a escuchar.
12: Ha sido una reunión muy productiva. De hecho, en este momento todavía se están haciendo algunos ajustes al documento final, que esperemos sea validado mañana por las máximas autoridades políticas de cada departamento, los 9 gobernadores, junto al presidente en el encuentro de las 5 de la tarde. Algunos puntos que se han tocado y en los que creo que hemos tenido ya avances previos y también una plena coincidencia. El primero de ellos tiene que ver con la condicionalidad del gasto. Durante varias gestiones en el gobierno anterior se ha condicionado, se ha obligado a las gobernaciones a llevar adelante gastos con sus propios recursos sin darle la posibilidad de que estas gobernaciones puedan destinarlos a donde pues quisieran hacerlo. Es el caso de la obligación de las gobernaciones de pagar, por ejemplo, el bono de vacunación o los prediarios.
13: Esto evidentemente es un acto violatorio de la autonomía, el gobierno central está de acuerdo con eso y estamos avanzando con distintas propuestas de ley. Vamos a tener que consensuarlas, vamos a tener que armonizarlas. Estas ya están presentadas por el Congreso a UDAPE, que es la instancia técnica del gobierno que revisa esto, pero en todo caso hay un acuerdo y hay un consenso respecto a que estas condicionalidades de gasto no pueden seguir adelante, y en eso el gobierno pues está avanzando para que se vayan levantando paulatinamente. Un segundo elemento tiene que ver con los criterios de distribución de los futuros ingresos y de los ingresos que se tienen hoy día. Hoy por hoy el mayor criterio es la población, pero esto también tiene que tener algún contrabalance, es decir, hay gobernaciones que tienen, o también en el futuro serán alcaldías, que hacen esfuerzos para recaudar más, hacen esfuerzos para tener más recursos, y ese esfuerzo tiene que ser premiado, hacen esfuerzos para estabilizar sus cuentas, porque así como el gobierno central tiene déficits, tiene problemas de deuda, también son las gobernaciones y las alcaldías que tienen esos mismos problemas financieros, y obviamente los esfuerzos que se hacen para equilibrar las cuentas públicas tienen que ser parte de cualquier criterio de distribución, no solamente población, sino por ejemplo criterios de eficiencia, de justicia distributiva, de esfuerzo fiscal. Un tercer elemento tiene que ver con mecanismos de alivio de deuda, y aquí de nuevo vamos al hecho de que no es solamente un problema de redistribución de ingresos, sino que tiene que ver con el hecho de que en los últimos años la mala gestión de los gobiernos subnacionales, la mala gestión de el gobierno central a partir, por ejemplo, de distorsiones presupuestarias, ha llevado a un sobreendeudamiento de muchos de los gobiernos subnacionales, prácticamente todos, les diría yo. Y esto está haciendo que hoy las autoridades que han sido recientemente electas pues estén enfrentando una situación de iliquidez, porque el servicio de deuda se come prácticamente todos sus ingresos. Y esto obviamente requiere de un programa financiero que les permita reprogramar, refinanciar sus deudas, reordenar los pasivos que han sido heredados de anteriores gobiernos. Esto es una cuestión institucional. Quien llega a administrar un gobierno sabe que tiene que hacerse cargo de lo que nos han dejado en el pasado. Pero claro, hay que buscar la manera de que esa responsabilidad con la institución no dinamite las gestiones presentes y futuras. Por lo tanto, aquí hay una necesidad de un programa que les permita reordenar esas deudas para que no se coman los ingresos y la liquidez que tienen hoy día las gobernaciones y las alcaldías. Obviamente con ellas conversaremos después del 6. Pero en todo caso, aquí el gobierno central también ha dado una señal con la ley del presupuesto, donde se ha incluido el programa de readecuación financiera. Este es un programa que permitirá que todas las gobernaciones que quieran adherirse al mismo de manera voluntaria puedan reprogramar deudas con entidades financieras, con entidades del Estado central, para así tener un alivio en su liquidez. Esta de nuevo es una señal que ya se ha dado desde el gobierno central. Y finalmente, un último punto en el que hemos coincidido todos, gobierno central y gobernaciones, es el hecho de que es necesario revisar y desmontar la arquitectura legal y normativa que definitivamente ha profundizado el centralismo. Durante años, empezando con la ley de autonomías, mal llamada de autonomías, porque lo que ha hecho es ponerle un límite a las autonomías en vez de ayudarlas, lo que ha hecho es encajonarlas en un marco normativo, se ha ido construyendo capa sobre capa de regulación que ha ido restringiendo las libertades presupuestarias, ha ido restringiendo las capacidades de gobernaciones y alcaldías, ha ido restringiendo la posibilidad de generar ingresos. Esto se tiene que revisar, se tiene que reordenar. En algunos casos habrá que abrogar leyes, en otros casos habrá que modificarlas, lo propio con los decretos, lo propio con leyes departamentales. Y esto nos lleva al hecho de que el 50-50 no es un hecho de una norma o no es un hecho de una decisión política que se pueda dar de la noche a la mañana. Este es un proceso con el cual el gobierno central está absolutamente comprometido. El presidente Paz ha dicho en reiteradas ocasiones su compromiso para que el desarrollo de Bolivia parta de las regiones. Esa es una posición absolutamente clara. Y obviamente para que eso se dé tiene que darse un proceso ordenado de desmontar todo el centralismo normativo que se ha ido generando. Entonces aquí ya hay una ruta crítica de trabajo con cuatro puntos.
6: Conferencia de prensa del ministro de Economía, José Gabriel Espinosa, a propósito del tema 50-50, y para más adelante tendremos un resumen por parte de los colegas de prensa a propósito de este tema y de las últimas determinaciones, y seguramente la reunión también con varias autoridades que se ha producido en las últimas horas. Hagamos un pequeño paréntesis, enseguida retornamos con más información.
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3: Horas 57 minutos.
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0: Bien, seguimos adelante con las informaciones, esta última parte de la entrega de noticias. Trabajador minero ha muerto y otro ha resultado herido por inhalación de gases tóxicos en la mina Guanoni. Vámonos con la información con Johnny Sravia.
1: Gracias, Manuel. Lamentable, en la mañana de hoy, un trabajador minero de Guanuni ha resultado fallecido y otro herido, producto de que en el nivel 240 se encontraron con gases tóxicos. El doctor David Choque, de emergencias en el Hospital Santa Elena, dependiente de la Caja Nacional de Salud en Guanuni, dio cuenta precisamente de la recepción de estos dos pacientes. Uno ya ha sido estabilizado y el otro lamentablemente perdió la vida.
2: Que a horas 10:40 nos ha llegado lo que es una ambulancia por parte de la empresa, justamente trayendo dos pacientes ya. Es un paciente de nombre Víctor Corquecopa, de 43 años de edad, el cual se le ha hecho la atención por el servicio de emergencias, se le ha estabilizado, se le ha referido a la especialidad correspondiente y ahora está estable en nuestro hospital. En cuanto al otro paciente, tenemos entendido que el paciente Eufonio Quispe Mamani ha llegado directamente lo que es al depósito de cadáver, en este caso el día del amor, el cual no le hemos visto nosotros con el servicio de emergencias, porque ha llegado ya sin signos vitales. Justamente lo habían traído sus compañeros de trabajo, compañeros de interior mina, el cual han referido que los compañeros habían entrado al lugar con gases tóxicos.
1: Para la hora del país, Fides Oruro.
0: Gracias a nuestro compañero de trabajo, Johnny Sarabia. Bueno, y momento de despedirnos, pero antes queremos nosotros resaltar que Radio Loyola Fides Sucre ha recibido un reconocimiento de la Brigada Parlamentaria por sus 76 años de trayectoria. Radio Loyola Fides Sucre fue distinguida este martes por la Brigada Parlamentaria de Chuquisaca durante su sesión de honor. En reconocimiento a sus 76 años de trayectoria y servicio a la sociedad chuquisaqueña y boliviana, la emisora celebró su aniversario el pasado 31 de julio. Fue destacada por su aporte a la comunicación en la labor informativa y su compromiso permanente con la ciudadanía desde su fundación en 1950. Impulsada por la Compañía de Jesús, Radio Loyola nació en un contexto de reconstrucción tras el terremoto que afectó a Sucre en 1948 y con el paso de los años consolidó su identidad como la voz de los sin voz. En la década de los 90 se integró a la Red Nacional de Fides, ampliando su alcance informativo a todo el país. A lo largo de más de 7 décadas, la emisora se ha caracterizado por la imparcialidad, la objetividad y la credibilidad, además de formar a generaciones de periodistas y comunicadores, consolidándose como uno de los principales.

0: En esta Navidad volvemos a contemplar el misterio de Dios que se hace cercano. El Evangelio nos recuerda, la palabra se hizo carne y habitó entre nosotros. En la pequeñez de un pesebre, Dios se acerca silenciosamente a nuestra vida universitaria, a nuestras familias, a nuestras luchas cotidianas. En la encarnación, Dios dignificó plenamente la condición humana. Hoy celebramos esa dignidad que Él reafirma al hacerse pequeño y vulnerable por amor a nosotros.
1: Los pastores fueron los primeros en escuchar el anuncio de la alegría. Hombres sencillos, inmersos en su trabajo cotidiano, pero con el corazón dispuesto. Dios actúa así, bien en lo ordinario, sin estridencias, en la vida real de nuestras familias y de nuestro quehacer universitario, en cada gesto de servicio, en cada jornada de estudio, en cada tarea administrativa. Dios viene y se anuncia. Que esta Navidad nos encuentre disponibles para acogerlo en lo simple, en lo cotidiano, en lo que pareciera insignificante, pero que transforma el corazón.
2: Vivimos tiempos desafiantes como país y como humanidad. Si no permitimos que Dios toque nuestras heridas y desarme nuestros miedos, no podremos construir la fraternidad que anhelamos. Como los Reyes Magos, sigamos la luz que nos conduce a Belén. Que también nosotros encontremos en la humildad del niño la sabiduría que necesitamos para trabajar juntos por un futuro de esperanza.
3: María y José, en su sencillez, acogieron el acontecimiento más grande de la historia en un lugar pequeño y precario. Allí, donde parecía que nada extraordinario podía suceder, Dios obró maravillas. Así también en nuestra comunidad universitaria, en medio del ordinario, Dios quiere seguir sembrando unidad, amistad y humildad y renovación. Pidamos la gracia de esta Navidad para que la luz de Cristo ilumine cada paso que damos como comunidad y que Él nos conceda unidad, fraternidad y esperanza en el camino que emprendemos hacia el próximo año.
0: A toda nuestra querida familia universitaria, docentes, administrativos, estudiantes, graduados y aliados externos, deseamos que el nacimiento de Jesús renueve su alegría, fortalezca su fe y avive su esperanza. Que el Señor bendiga a cada familia, conceda paz a Bolivia y nos permita trabajar unidos para un 2026 lleno de frutos, de servicio y crecimiento. Feliz Navidad y bendecido Año Nuevo.
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1: Diecinueve horas, 57 minutos.

0: 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Centésimo décimo séptima Asamblea de Obispos de Bolivia.
1: Peregrinos de esperanza. La esperanza no defrauda, Romanos 5:5. Los obispos de Bolivia, reunidos en Cochabamba en la centésima décima sexta asamblea, saludamos al pueblo que peregrina en Bolivia. Año jubilar y bicentenario de Bolivia. Este año la Iglesia Universal experimenta una renovación al celebrar los 2025 años del nacimiento de Jesucristo, como también la celebración del bicentenario de Bolivia. Celebramos estos acontecimientos con todos los fieles de la Iglesia en Bolivia, experimentando la alegría de renovar nuestra fe en la acción salvadora de Dios. Hemos aprovechado estos acontecimientos para fortalecer la vitalidad de la Iglesia y asumir un compromiso personal y comunitario en la transformación de la realidad conforme a los criterios del reino de Dios. Peregrinos de esperanza, no es quedarse conformes donde estamos, es saber encontrar una fuerza interior para superar las adversidades y mejorar nuestra condición de vida. Opción preferencial por los pobres. En comunión con la historia de la Iglesia y las motivaciones pastorales del Papa León XIV, reafirmamos nuestro compromiso eclesial de difundir y alentar todos los esfuerzos para que la acción social de la Iglesia por los pobres sea cada vez más visible y cotidiana, de manera que no es una acción superficial, ocasional y opcional, sino forma parte esencial de la identidad de la Iglesia.